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5: Tenemos que ir a información de radar, así que sí, se quedan bien conmigo tantito o ya
6: por
5: se
6: supuesto
5: tienen que ir.
6: No, nos quedamos no, hasta las 1000 de la madrugada.
5: Ahora, bueno, está bien. Entonces, nada más donde se vayan, ¿eh? Vamos al radar y a los de Facebook, ahí espérenos tantito porque ahorita vamos a platicar con ellos fuera del aire en lo que pasa en nuestro radar. Y no se muevan, si quieren dejar alguna pregunta aquí, pues déjenla con todo gusto para conocer a estos chicos de GC Orquesta.
6: ¡Orquesta! ¡Orquesta! ¡Eso sabe!

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1: Seis de la tarde en punto, este es el informativo radar con la información más importante de la última hora. El gobierno municipal de San Pedro Cholula dio a conocer la suspensión temporal de funcionarios de elementos de la Secretaría de Seguridad Ciudadana mientras se desarrollan investigaciones relacionadas con una denuncia ciudadana. La presidenta Claudia Sheinbaum recibió a Michelle Bachelet, exmandataria de Chile y promotora de iniciativas de paz, desarrollo y justicia. También reiteró el respaldo de México para que encabece la Secretaría General de la ONU. El gobernador Alejandro Armenta encabezó en San José, Chiapa, la entrega de fertilizantes, maquinaria e implementos agrícolas destinados a productores de la región. Poblanos se reunieron en el Centro Histórico de Puebla para intercambiar y comprar estampitas del álbum del Mundial 2026. Es una actividad que reúne a cientos de aficionados de distintas edades. El clima hasta este momento es de 28 grados centígrados. Hasta aquí la información más importante de la última hora. Martín Tapia en los controles y su servidor Gregorio Varela. Les informamos. Que tenga muy buena tarde.
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3: Señores, regresamos y el día de hoy estamos con GC Orquesta. Oigan, y en redes sociales, no, cállate, el tremendo concierto que nos acaban de dar, porque estamos armando un top 5 de esas canciones de salsa que todo mundo necesitamos, y nos acaban de dar 3 canciones. Yo, mira, estoy encantada con ellos, ya hasta quiero llevarlos a mi casa para meterme a bañar con ellos cuando estén cantando. Voy a poner, en lugar de poner playlist, voy a poner GC Orquesta.
4: Eso.
3: Oye, a ver, ¿cuál sería? Oye, también nos faltan otras 2 canciones, ya okay. Dijimos Idilio, dijimos la de
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3: y
4: la de Lo que quiero es salsa.
3: Lo que quiero es salsa.

0: Falsa. Y ahora, ¿cuál sería una canción que le dedicarían a un mejor amigo?
1: A un mejor amigo, uff.
0: O alguien especial, así una canción que dices, esta canción se tiene que dedicar a alguien especial.
2: Una del señor Rey Ruiz, fue mi media mitad, Fue mi media mitad, un sabor conocido. Habla de una amiga que es que fue su cariño, pero nunca se armó.
0: Y ahí se quedó, híjole. Oye, y la última, la que ustedes quieran.
3: La de Jesse Orquesta.
2: Exactamente.
3: Claro. Pero la grabación anterior.
2: Es el amor.
0: ¿Cómo va esa?
2: Bueno, pues es la cumbia, es que me trajo aquí para cantar nomás.
0: Chucho,
3: solamente tenías una chamba.
2: Tenía una chamba, cara.
0: Tú venías a esto.
2: Es una versión muy bonita en arreglo del maestro George Castellanos de esta cumbia que se volvió muy popular hace un tiempo. Es el amor. La hicimos en salsita, ¿no? El pedacito ahí.

0: ¿Dónde? Ni así me sale en el show, ¿verdad?
1: Oye, ¿en dónde los podemos ir a ver en vivo? Yo muero por ir a verlos a bailar con su música, con Gesa la orquesta.
2: Claro que sí, en Tropico Total Music, hoy a partir de las 9 de la noche, allá vamos a estar, Gesa Orquesta.
0: Con Dalita Sosa.
2: Dalita Sosa, Cometas Azules, Estrellas Azules.
0: Se pone bueno, ¿eh?
1: Oigan, y me dijo, oye, y me dijo un pajarito ahí que tenemos accesos para nuestro Radio Escucha.
2: Cinco pases dobles.
1: Rápido, que nos digan una de las canciones que mencionamos en el top, ¿no? Y que quieren bailar con Gesa la Orquesta. Punto. Rápido, mándanos tu audio 2212-664780. Dinos una de las canciones que mencionaron en este top 5 y que quieren bailar con Gesa la Orquesta. Y con eso van a tener su acceso para que se vayan a bailar el día de hoy. Hoy a las 9. 9 de la noche. Allá nos vemos. Pues chicos, ya no les voy a quitar más su tiempo, hermosos. Bueno, que les vaya muy bien, mucho éxito. Me dio mucho gusto conocerlos. Gracias. Y me da mucho gusto que tengan esta vibra tan padre, tan bonita. Y me dan ganas de ir a verlos cantar y tocar y todo. Ya no voy a decir nada más. Presenten su canción, por favor. Presenten su canción.
3: Bueno, cómo no. Les queremos presentar con mucho cariño y con mucho gusto este nuevo sencillo de parte de Gesa la Orquesta, Mike Rodríguez y Dalia Sosa. Medley del Combo de las Estrellas para que todos ustedes lo bailen aquí en su estación favorita.
1: Épale, en la Grupera 89.3, ellos fueron...
0: Puro sabor.
4: ¡Pura Gesa!

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3: 6:12 ya a través de La Grupera 89.3. Oye, recuerda que si quieres lanzarte a disfrutar de Ejes de la Orquesta, mándame tu audio 2212-664780 y nos quiere bailar con Ejes de la Orquesta y alguna de las canciones que mencionaron ahí en el Facebook Live. Hicimos un live y ahí mencionaron canciones para un top 5. Mencioname una de esas y con eso te vas de volada. O nada más mándame tu audio y me quiero ir a bailar con Ejes de la Orquesta. La neta es que te da una vibra bien padre. Entonces, ¿quieres ir a bailar el día de hoy? Tenemos acceso doble para que te vayas hoy a echar los prohibidos, my friend. ¡Claro, bebé! Dice por acá, ¿qué tal? Saludos para todos los maestros. Hoy en su día, al maestro Josué, el Lobo Sombra, Chimoye, Etlin, Austroberto, la Burbuja, el Fiera, que son los maestros, los mejores maestros, dice aquí en la zona sur, en la Hojalatería. Saludos para ti, que eres un maestro en la mentira. Ay, que... Nombre, saludos para ustedes, que tengan excelente noche. Oigan, y el día de hoy, claramente, en esta noche de estrellas, tendremos nada más y nada menos que una agrupación que nos ha puesto a bailar en diferentes lugares. Yo

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1: Oye, y a través de audio me gustaría que me compartieras con qué canción te empezó a gustar Rayito Colombiano. Cuéntamelo, 2212-664780. Hablando de esta agrupación que ha destacado muchísimo en el género de cumbia. Y bueno, se hizo muy popular desde la época de los 90. Digo, nos ha dado canciones increíbles, inéditas, himnos como Muchachita Consentida, Sigue Tu Camino, Te Recordaré, entre muchos más. Justamente para ti, ¿cuál es la canción con la que te atrapó Rayito Colombiano? Cuéntamelo al 2212-664780. Que fíjate que esta agrupación ganó fama rápidamente gracias a ese sonido tropical. Esos instrumentos o esa mezcla de instrumentos que realizaron, la verdad es que les ayudó muchísimo para destacar. Y bueno, es que como tal, su nombre Rayito Colombiano hace influencia, de la cumbia colombiana en su época. Entonces, híjole, hoy platicando de Rayito Colombiano, que sé que en cualquier momento nos ha puesto a bailar en cualquier lugar. Cuéntame, ¿con qué canción te empezó a gustar Rayito Colombiano? ¿A través de audio o cuál es la que no puede faltar? Mientras, vámonos a una pausa, regreso contigo. Son las 6:22 aquí en Noche de Estrella.

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1: 6:29 a través de Noche de Estrellas. Y es que a lo largo de los años, esta agrupación, digo, aunque ha tenido un poco de cambios dentro de los mismos integrantes, sigue dando, híjole, lo mejor de esto, de lo mejor de sus letras, de sus canciones, de cada una de las cosas que ellos hacen. La pregunta aquí es, ¿con cuál canción te atrapó, Rayito Colombiano? De hecho, aquí nos dice, por acá nos dan un dato curioso, dice la ternurita, dato curioso, algunos de los integrantes de Rayito Colombiano se fueron con Grupo Aroma, ok, dice por ahí, cuando salió la canción de Amor de Tres, y también la de Mi Niña Preciosa. Ah, no, ¿qué dice? Ponos, ¿qué? Ah, que pongamos una canción de Amor de Tres. Ok, te mando un fuerte abrazo. Gracias por este dato interesante. Nos encanta que cada uno de ustedes nos ayuden a sumar con estos datos increíbles.
2: Hola, Carmelita. Hola. Por favor, pon la de Maldito Vicio, por favor.
1: Oye, la pregunta es, ¿con qué canción te atrapó Rayito Colombiano? ¿Con cuál te puso a bailar? ¿Con cuál dijiste, esta es la buena? Regreso con más. Son las 6:30, esas noches estrellas.

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1: Ternurita, ahorita que estamos en esta hora de Rayito Colombiano, ¿puedes poner la canción de A Mi Manera de Rayito Colombiano, por favor? Por favor, te lo pido, por favor, y te voy a amar más que ayer.
2: Ándale, entonces quiere decir que con A Mi Manera te atrapó Rayito Colombiano, ¿eh? Son las 6:33, escuchas Noches.

0: 6 de la tarde con 36 minutos. ¿Con qué canción te atrapó, Rayito Colombiano? Cuéntamelo a través de audio. 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Vámonos a una pausa y regreso contigo, por supuesto, a través de Noche de Estrellas. Yo te voy a acompañar de aquí hasta las 7 de la noche. Así que disfruta hoy platicando de Rayito Colombiano.
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1: Hola, Ternurita, buenas tardes. Pues de Rayito hay muchas buenas, pero a mi manera es especial y con el ritmo que ellos le ponen, uff.
2: Es que justamente eso es lo que hace único a Rayito Colombiano, que le ponen ese ritmo tan único y especial. Y tal es el caso de este clásico que por supuesto nos ha puesto a bailar en cualquier lugar. Es más, incluso nos ha puesto a bailar cuando hacemos el aseo o cuando estamos en la oficina o donde sea, yo lo sé. Estás escuchando Noche de Estrellas.

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1: Hola, ternurita, muy buenas tardes. A mí la canción que me gusta de Rayito Colombiano es Besar tu Piel. Ponla, por favor, gracias.

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15: 7 minutos y las 7 de la noche. Disfruta de esta Noche de Estrellas hoy con Rayito Colombiano.

4 minutos y las 7 de la noche, y es que esta agrupación mexicana con cumbia romántica, bueno, formado en los 90, alcanzó gran popularidad gracias a sus canciones, gracias a ese ritmo tropical inspirado en la cumbia colombiana, y es que no hay más que esto, recordarlos, gracias a cada una de sus canciones, las cuales acabamos de disfrutar y escuchar en esta noche de estrellas. Y no hay duda de que esta agrupación se ha hecho famosa no solamente en México, sino en diferentes comunidades latinas y en Estados Unidos, convirtiéndose en una agrupación importante del estilo de la cumbia mexicana. Señores, así cerramos este noche de estrellas. Gracias a todos por acompañarnos. Yo con esto me despido. Mañana nos escuchamos en punto de las 12 del día a través de la Grupera 89.3. Cuídense mucho y disfruten de este fin de semana. Besos. Bye.

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1: Proponen reforma para castración química en Puebla. Buenas noches, soy Jesús Lemus y esta es la información más importante de la última hora. Le quiero comentar que la diputada Graciela Palomares propuso en la sesión del Congreso del Estado de Puebla una reforma constitucional para la castración química. Afirmó que es momento de ir por los pedófilos en Puebla.
2: Desde el miedo de las familias y desde la urgencia de que el Estado actúe con toda firmeza. Y hoy, además, enfrentamos una realidad todavía más indignante. Espacios digitales como grupos clandestinos en Telegram, donde agresores se organizan, comparten imágenes, normalizan la violencia y buscan formas de lastimar a las niñas, niños y adolescentes. Eso es inaceptable, es doloroso y es profundamente vergonzoso para todos.
1: En otros temas, le quiero comentar que el diputado local Elpidio Díaz Escobar señaló que está a favor de incrementar hasta 10 pesos la tarifa al transporte público, además de quitar el descuento a los estudiantes aquí en el territorio poblano.
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1: En los temas nacionales le queremos informar esta tremenda historia, y es que un padre abandona a bebé en un taxi de aplicación en Ecatepec, dejó una mochila con alcohol y un biberón echado a perder. También le quiero informar que en los temas internacionales le confirmamos que el FBI ofrece recompensas por información de quien fuera un agente de Estados Unidos. Ella se volvió espía de Irán. A través de la cuenta de X, arroba la red 5 radio, le detallamos que las hermanas clarisas del monasterio de Santa Clara del Sagrado Corazón los invita a esta gran kermés que se llevará a cabo este 17 de mayo. Habrá atole, café, refrescos, jugos de naranja, tamales, memelas, envueltos de mole, chalupas y otros antojitos más. También habrá la grandiosa tómbola y todo esto será en la 8 Oriente número 9 del Centro Histórico de Atlixco. La temperatura ambiente en este momento de Puebla capital es de 24 grados centígrados. Hasta aquí la información más importante generada en la última hora. Lo invitamos a seguir con las noticias de Puebla, México y el mundo a través de la red ciudadana por el 1120 de amplitud modulada. En la consola digital, Freddy Rojas, en los micrófonos del radar, le informó Jesús Lemus. Muy buenas noches.
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0: Ya son las 7:13, otra vez de la Grupera 89.3. Vámonos con la confrontación. Ya sabes, tres radioescuchas respectivamente ponen a confrontar su canción. Se quedan las dos canciones que tengan más votos. La que tenga menos votos se va y no la ponemos, ¿ok? Todo esto al WhatsApp 2212-6647-80-2221-2345-99, ¿ok? Así que vámonos. ¿Qué dicen por acá los Whats? Buenas, buenas. Soy Silvia Nava la Traviesa y dice...
1: Buenas noches, Silva Nava la Traviesa. ¿Me puedes poner a confrontar la canción de los Recoditos? Mi último deseo, porfa. Te escuchamos aquí en Misión de San Francisco. Y para todos tus radioescuchas.
0: Ok. Porfa. Vámonos, canción número uno. Mi último deseo, los Recoditos. Y dice...

0: Hola, traviesita, buenas tardes. ¿Puedes poner a confrontar la canción de los Tigres del Norte, Prisión de Amor? Por favor, les mando un saludo y excelente tardecita.
1: Gracias, corazón. Vámonos, los Tigres del Norte, Prisión de Amor, cuando son las 7:15, canción número 2.

0: canción número 3 en este momento, 2212-6647-80.
1: Hola, hola, buenas noches, saludos a todos en la grupera. Si me puede complacer, por favor, con Regalo de Dios. Saludos, bonita noche.
0: Vámonos con Regalo de Dios, canción número 3. Así que vámonos, Regalo de Dios, Julión Álvarez.

adelante vamos a tener canción número 4 y va a ser Caballero de Alejandro Fernández. Saludos para el buen David hasta Tijuana, que nos anda escuchando, que lo extrañamos, te extrañamos por estas tierras. Así que vámonos, canción número 4.

0: Vámonos, ahora sí, ¿por cuál votas? Canción número uno, la canción de Mi Último Deseo. Canción número dos, Prisión de Amor, Los Tigres del Norte. Canción número tres, Regalo de Dios. O canción número cuatro, Caballero, de Alejandro Fernández. Y dice...
1: 2 y 4, traviesita, 2 y 4.
0: 2 y 4, 2 y 4, por acá.
2: La número 2.
0: La número 2, va ganando la 2 y la 4.
3: Traviesa, traviesa, la 2, la 2, la 2, la 2.
0: La 2. Ay, no se escucha bien, me lo puedes volver a mandar, por fin.
4: Travi, 1 y 4, 1 y 4.
0: 1 y 4, así que sigue ganando la 2 y la 4, pero ya tiene un voto la 1.
5: Hola, Travi.
0: Hola,
5: aquí
0: Norita.
5: Escuchándote, la de Mi Último Deseo.
0: Ok, entonces con esto va la 2 y la 4 ganando.
2: Hola,
0: ¿okay?
2: Traviesita, yo voto por la 2.
0: Por la 2, empieza a empatar la 1 y la 2, pero va ganando la 4. No, las 4 no las vamos a poner.
3: Las 4, Traviesita, por las 4.
0: Sí, tú también, no la agarres de cotorreo.
6: Traviesita, 2 y 4.
0: 2 y 4, va ganando la 2 y la 4.
7: Traviesita, traviesita, preciosa, hermosa. Te mando un besito antes que nada.
0: Gracias.
7: Vamos por la 2, por la 2.
0: Va ganando la 2 y la 4.
6: La 5, mi Travi, la 5.
0: Allá, tú también. No la agarres de cotorreo. Y dice:
8: Traviesita hermosa, traviesita hermosa. Te dedico la canción 2. Saluditos.
0: Sí, va ganando la 2 y la 4. La 2 y la 4.
9: La 1 y la 4. La 1 y la 4.
0: Ay, se está recuperando la 1, pero no le está bastando.
10: Hola, Traviesita. La segunda,
0: Fabricita,
10: la segunda.
0: ¡Sí! La 2 y la 4.
11: Buenas tardes, Traviesa. A ver si puedes confrontar la de Mi Segunda Vida, por favor. Muchas gracias.
0: ¡Ah, goloso!
12: No me los renes, ni el primero ni el último.
0: Ahorita la ponemos, dice por aquí la 1 y la 3. Dice la 3 y la 2. Dice, ¿qué onda, mi Traviesa? Dice, salud.

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0: Ya son las 7:37. Vámonos con la siguiente confrontación. 22-12-66-47-80-22-21-23-45-99. Nos pedía la canción de Mi Segunda Vida. Mi Segunda Vida de la Arrolladora. Vámonos, Segunda Vida de la Arrolladora, la canción número uno de esta confrontación. ¿Y cuál será la siguiente canción? Está difícil, ¿eh? Está difícil. Notas de tener una segunda vida, ¿no? Ah, no es cierto, no hagan eso, eso está mal, eso es pecado. Dice por acá, los Watts.
1: ¿Puedes confrontar, por favor, la de Tu Boca? Dice, no, de Superclass, queridísima traviesita, un abrazo, un beso, saludos.
0: Saludos, corazón, Tu Boca dice, no, y dice así.

0: 66 46 70 22 21 23 45 99. Dime cuál es la canción número 3 y dice:
1: Troy, puedes poner la de Yo Todo Lo Doy de Lolivas, gracias.
0: Yo Todo Lo Doy, vámonos, canción número 3 y dice así.

0: ti, ¿por cuál votas? 22-12-66-47-80. Mi segunda vida, la arrolladora. La canción de Tu boca dice no, de Jorge Domínguez. Canción número 3, yo todo lo doy, Alfredito Olivas. Así que vámonos, ¿por cuál votas? Y dice así.
1: La 1 y la 3, travesita.
0: La 1 y la 3.
1: Poner la de mujer de todos, mujer de nadie.
0: Ok.
1: Para que la escuche mi buen compa, el Felipe, que era de mi cajero.
0: Ok, por acá.
2: Traviesa, traviesa, ¿me podrás poner, por favor, la de confrontar la de...?
0: Ah, no dijo cuál.
3: La segunda, mi traviesa, por la segunda, y saluda acá desde Maravillas con mi compa el Adolfito.
0: Ahorita están empatadas las tres, están empatadas las tres.
4: Por favor, Piedras a la Luna de Edén Muñoz.
0: Ahorita la ponemos.
5: La uno, traviesita, la uno, ya
0: la
5: por
0: la... uno...
2: Traviesa, traviesa, me voy por mi segunda vida. Saludos, hermosa.
0: Va ganando la 1 y la 3.
6: La 2 y la 3, traviesita, la 2 y la 3.
0: Ok.
7: La segunda, traviesa.
0: Va ganando ahora la 2 y la 3, dio la vuelta, dio la vuelta.
6: Por la 1 y la 2, la 1 y la 2.
0: Sigue ganando la 2 y la 3, pero está solamente un voto abajo y dice...
8: Traviesa, hermosa, voto por la 1 y la 2. Gracias.
0: ¡Ah, caray!
9: Segunda, traviesa, la segunda.
0: Va ganando la 2 y está empatada la 1 y la 3.
10: Traviesa, traviesa, las 3, las 3, por favor, las 3.
0: ¡Cámate!
11: Hola, traviesa, buenas tardes, la 2.
0: La 2, va ganando la 2, está empatada la 1 y la 3.
12: Besita por las 3, saludos, besitos, muchos besitos.
0: Ya van a poner el desorden las 3, no puede ser. Por acá, 22-12-66-47-80. 22-21-23-45-99, ¿por cuál votas? Dice por acá a las 3. Necesito que sea por audio, necesito que sea por audio. 22-12-66-47-80. 22-21-23-45-99, va ganando la 2 y ahí está la 1 y la 3, aguas.
12: Sí, travesita, ponlas ya, las 3, por favor, y muchos besitos.
0: Si hay otros 4 votos que digan las 3, se quedan las 3, ¿va?
13: Traviesa, traviesa, traviesita, queremos votar por la 1, todos los de Peñafiel, por favor, traviesita.
0: ¡Órale, velate! ¿Y por acá?
14: Traviesa, traviesa, se votó por la 1.
0: La 1, entonces va ganando la 1 y la 3.
15: Amigos, amigues, amigues, las 3.
0: Faltan 3 para las 3.
15: Por las 3.
0: Faltan 3 para las 3 y no va ganando la 1 y la 3. ¿Y dice?
14: Las 3.
0: Faltan 2 para las 3. Faltan 2 para las 3. ¿Y dice?
15: La 1, la 2 y la 3.
0: Falta 1 para las 3.
14: Traviesa, traviesa, se votó por la 1.
0: Ok, perfecto, ahí está. El siguiente voto lo decide todo. ¿Se queda la 1 y la 3 o se quedan las 3? El siguiente voto decide todo. Todo lo decide y todo lo doy.
6: Hola, buenas noches, traviesita. Vámonos por las 3, por las 3.
0: Hijos de mi vida, me cae. Así que vámonos. Quedaría mi segunda vida, Alfredo Olivas, después con Todo lo doy y Jorge Domínguez, Tu boca dice no. Así que vámonos, 7:41.

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11: Con esto cerramos la confrontación y nos vamos con Corazón Grupero.
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17: Buenas noches, estas son las noticias más importantes de este viernes 15 de mayo. La presidenta Claudia Sheinbaum anunció un incremento salarial del 9% para personal docente. Puebla, más de 1,200 docentes fueron reconocidos con la condecoración Maestro Manuel Altamirano y el premio Maestro Rafael Ramírez por 30 y 40 años de servicio. El dirigente sindical Alfredo Gómez Palacios del CENTE 51 destacó como avance histórico la reforma aprobada en el Congreso que fortalece la autonomía sindical. El gobernador Alejandro Armenta encabezó en San José, Chiapa, la entrega de fertilizantes, maquinaria e implementos agrícolas para productores de la región. El gobernador Armenta también encabezó en San Salvador el Seco la entrega de un módulo de maquinaria e insumos para fortalecer actividades del campo. La taquería Bagdad recibió el distintivo Puebla 5 de mayo, el primero otorgado durante la presentación del programa Crece tú, mi pyme, con pagos digitales. El diputado Elpidio Díaz Escobar se pronunció a favor de incrementar la tarifa del transporte público a 10 pesos y eliminar el descuento para estudiantes.
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17: Decenas de aficionados se reúnen en el Zócalo de Puebla para intercambiar estampas del álbum del Mundial 2026. El Infonavit realizará una feria de crédito este domingo 17 de mayo en sus oficinas de Boulevard Esteban de Antuñano y 25 Poniente. El Poder Judicial anunció una jornada del módulo itinerante en Tehuacán este lunes 18 de mayo de 8 de la mañana a 3 de la tarde en la Casa de Justicia. Campesinos de San Cristóbal Tepatlasco realizan una procesión al Cerro de Totolqueme para honrar a San Isidro Labrador y pedir buenas cosechas. El actor Freddy Ortega participará en Cuéntame de Atlixco este 16 de mayo a las 5 de la tarde en el Centro de Convenciones. Un hombre conocido como El Chupón fue localizado sin vida en la carretera federal Puebla-Tlaxcala. Un hombre fue asesinado a balazos en la colonia 2 de marzo. En Tlaxcala, fuerzas estatales y federales detuvieron a El Rolis, identificado como presunto líder regional de un cártel. En información nacional, el Gabinete de Seguridad confirmó la detención de Gerardo Mérida Sánchez, general en retiro y exsecretario de Seguridad de Sinaloa y excomandante de la 25 Zona Militar de Puebla. También confirmó la detención de Enrique Díaz Vega, exsecretario de Finanzas de Sinaloa. 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Y deje hacerle una invitación, las hermanas clarisas del monasterio de Santa Clara del Sagrado Corazón invitan a la comunidad a su kermés familiar que se llevará a cabo este domingo 17 de mayo de 9 de la mañana a 5 de la tarde en la 8 Oriente número 9 en el centro de Atlixco. El evento ofrecerá alimentos tradicionales, bebidas y actividades familiares, además de una tómbola con el objetivo de recaudar fondos para el sostenimiento del monasterio y promover la convivencia comunitaria. Y también el detalle de estas noticias mañana a partir de las 6 de la mañana en el noticiario Buenos Días, el noticiario de la gente. En el radar le informa Girat Aguilar Miranda. Gracias.
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Bienvenidos a esto que lleva por nombre Corazón Grupero, el espacio donde tú pides las canciones que te llenan el corazón. Así que manda tu WhatsApp audio al 2212-664780 y al 2221-2345-99. Vámonos con más música. Acabo de escuchar Insensible a Ti de la señora Alicia Villarreal. También escuchaste nada más y nada menos esto que fue Horóscopos de Durango con Cómo Te Va Mi Amor y Banda MS con Mi Razón de Ser. Así que vámonos, y esto es Despídase Bien para todos aquellos que a lo mejor es la despedida y que la verdad es que ya no hay nada que hacer, pero el despedirse

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0: Nada más para darle las gracias por el aviso del cierre de la carretera antes de llegar a Catzingo. Si le cortan por Tepeaca, está librecito. Muchas gracias, saludos, buen día.
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0: Ya son las 8:29, así que vámonos, ¿qué canción ponemos en Corazón Grupero? Así que dímelo, 2212-664780, y dice...
1: Buenas noches, traviesa, a ver si me puedes poner la canción de Signo, que se llama Auxilio, por favor.
0: Uy, qué buena canción.
1: Muchísimas gracias.
0: Vámonos con Auxilio, ¿y cuál otra más? De una vez nos echamos otra canción, y dice así...
2: Hola, Travi.
0: Hola.
2: Buenas noches. ¿Cómo estás, mi amor? ¿Cómo estás, my love?
0: Muy bien, ¿y tú?
2: ¿Podrás ponerme la de Limosna de Amor de Insignia? ¿La tendrás? Y si no, la de Por Tu Maldito Amor. Empezando viernes de quincena para el buen Felipe, de parte de El Islas.
0: Ok, pues vámonos, las 8:30, y dice así en Corazón Grupero.

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1: Vámonos con más a través de La Grupera 89.3 y dice así en Corazón Grupero.
2: Hola, traviesa hermosa. ¿Me puedes poner la de A la Clínica Musical por tu amor? Gracias para recordar un viejo amor.
1: Okay.
2: Gracias, traviesa hermosa.
1: Vámonos con Por tu amor de Alacranes Musical. Y dice, la versión acústica, ¿no? Y la de por acá, ¿cuál nos piden por acá? 2212-66-47-80-22-21-23-45-99. Y dice así.
3: Muy buenas noches, mi mejor amiga Silvia Nava la Traviesa. Saludos a mi primo Huicho Mora. Y me pones una canción de La Firma, La Llamada. Atentamente, tu mejor amigo, Paquito el Travieso, y Besito con Baba, y La Grupera 89.3, La Mera Mera.
1: Oye, te late que pongamos otra, porque siempre ponemos la de La Llamada, entonces ponemos otra de La Firma para que no suene tan repetitiva. Y dice por acá.
4: Hola, Travi, buenas noches. Espero que hayas tenido un excelente día y que tengas un excelente programa. Oye, ¿crees que me puedas poner la de Sin Ti Moriría de Los Temerarios, por favor? Espero que se pueda, gracias, ¿eh?
1: Gracias, así que vámonos, 2212-6647-80, y dice así en Corazón Grupero.

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0: Ya son las 8:58 a través de la Grupera 89.3. Llegó el momento de despedirme. Muchas gracias. Primero Dios, si Dios nos lo permite y tú también. Nos escuchamos mañana en punto de las 12 del mediodía. Así que cuídate mucho, sé muy feliz y a la vida hay que verle la otra vía. Eso es mucho, pero mucho más divertido. Así que cuídate mucho, sé muy feliz. Te dejo en la compañía de mi querido Johnny. Así que cuídate mucho y nos escuchamos. Cuídate, bye bye.
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adelante, buenas noches. Muy buenas noches, amigos de La Grupera. ¿Cómo andamos? Saludos y bendiciones. Ya en este riquísimo inicio de fin de semana, empieza a reportarte 22-21-23-45-99 y 22-12-66-47-80. En esta rica noche contigo, aquí me quedo hasta las 12 de la noche. A mí me dicen Johnny, el JR. Y ahí. Ese chapulín, el terror de las locutoras. Ese chapulín de...

0: saludos al Chapulín. No, o sea, hay... Ese carnal ya no es Chapulín, ya es Saltamontes, oye. Saltapuertas, saltamuros, saltacerros. No, ahora sí anda abusando el brother, ¿eh? Ahora sí, mira, dando con el chipote chillón a diestra y siniestra. ¡Oh! Y ahora, ¿quién podrá comportarse? ¡Yo! El Chap... Como ya lo sabes, tenemos el teléfono sonando en cabina. Recuerda, 2221-234599. Y además también tenemos el 2212-664780. Empieza a reportarte ya de ya porque se arma en grande. En este fin de semana tenemos en punto de las 10 de la noche viene pasado o presente. Y a las 11 viene Puritita Complacencia Mera Mera en el Échamelas. Sí, espérate. ¡Apláudele! Dice por acá, a ver. Dice por acá, a ver, mi JR. ¿Ya viste los cuernotes que tengo en la frente? Son como tipo chipote chillón. A ver, canal, veo. A ver, empréstamelos, dijeran por ahí. ¡Qué vale!
1: Buenos días, Trevejita, buenos días. Estoy en la hora ganadora.
0: O sea, no, carnal. Son las 9, pero de la noche. La hora ganadora es en punto de las 10, pero de la mañana.

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9: Las 9:13, ya estamos acá, irachando harto chisme y cotorreo. Saludamos de volada, ¿cómo andamos? Buenas noches.
10: ¿Qué onda, mi JR, acá entiendo por dónde, cómo estamos,
9: carnal? ¿Qué rollo?
10: Que tengas una excelente noche, carnalito.
9: ¿Qué onda, carnal?
10: Y vamos a darle con...
9: ¿Con qué?
10: Todo mi estimado JR.
9: Ok.
10: Saludos a toda la bandita, saludos a todas las que están reportando y a las tóxicas.
9: Que nunca se acaben las tóxicas. ¿Cuál?
10: Mejor.
9: Okay.
10: Vamos a bailar, que es viernes y el cuerpo lo sabe.
9: Y el puerco lo sabe, ¿cómo no? Hola, ¿qué tal? ¿Cómo andamos? Buenas noches. ¿Quién se reporta?
11: Jota Edo, y buenas noches.
9: ¿Qué onda? Buenas noches.
11: ¿Podrías mandar saludos para Jimena Tos de Castillo, que está cumpliendo años?
9: Claro que sí.
11: Que estamos escuchando acá en San Mateo Corala. ¿Podrías poner un poquito de las mañanitas para ella? Gracias.
9: Ya estás, de nada. Saludos y bendiciones. ¿Cómo no? Con todo gusto. Ahí está. Oye nomás. Tu cumpleaños te venimos a cantar. ¿Qué van a hacer? ¿Dónde van a festejar? Para caer.

0: gusto. Saludos a mi Angie.
1: Vamos a bailar.
0: Dice por acá mi Johnny, ¿qué tal? ¿Cómo andamos? Saludos desde Huamantla, Tlaxcala. Una canción de los Bibis. Órale pues, carnal, saludos y bendiciones y buena noche.

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1: Las 9:33 de la noche, aquí a través de la grupera, la mera mera. Recuerda, el teléfono suena y suena en cabina, 22-21-23-45-99. Dice por acá, Milloni, ¿qué tal? ¿Cómo andamos? Buenas noches. Oye, dice, ahí ponte una canción de la banda Cuisillos, por favor. Órale, pues. La buscamos y la ponemos con muchísimo gusto. Hola, ¿qué tal, mi Johnny? ¿Cómo andamos? Buenas noches. Hola, hola, ¿quién se reporta?
2: No, JR, no, pues ya todos escuchan que sí, se oye el ambiente de viernes.
1: ¿De viernes? Y ya.
2: Ponme la de mi lugar favorito.
1: Órale, pues. Ya estás, carnal, la buscamos y la ponemos. Recuerda, 10 de la noche viene pasado presente. Y a las 11 viene puritita complacencia. Mera, mera. Se hace presente la migajero señal. Aquí a través de la grupera, buenas noches, hola, hola.
3: Sí, JR, buenas noches, que tengas un buen turno.
1: ¿Qué onda?
3: ¿Me puedes poner la canción de Banda Machos? Yo no, yo no soy Raquel.
1: Okay.
3: Para todos tus radioescuchas del 89.3.
1: ¿Qué
3: dijo? Y te escuchamos aquí en Misiones de San Francisco.
1: Ya estás, carnal, saludos y bendiciones y buenas noches. Voy a hacer la lista de las peticiones aquí a través de la grupera, ya son las 9:35.

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0: 52 de la noche. Hola, ¿qué tal? ¿Cómo andamos? ¿Quién se anda por acá reportando la ola?
1: Ese chapulín de radio, ese
0: sí, el terror de las locutoras, ¿eh?
1: Viernes con BDB nomás. ¿Cómo anda chillando por el América? Ve nomás de cómo la niña está triste. Saludos, mi chapulín de la radio, te match. Tírate unos factos, tírate unos factos.
0: Viernes con BD, mira cómo le coquetea la locutora, mira. Ahí le mandamos saludos al chico Uberiene. ¿Qué vale?
2: Buenas noches, mi amigo JR.
0: ¿Qué onda, carnal?
2: Haz de la radio de 89.3.
0: Ah, muchas gracias.
2: Qué bonita rola estás poniendo, mi migajero, dedicada para mi compadre, el buen Patototas, que ya ni se reporta porque es un migajero. Por ahí, mándale un saludote a toda la banda que están escuchando hoy el 89.3, que está loca por ti. Te amo, gordito. Besos, bye.
0: ¡Miau! ¡Besos, bye! ¡Miau! ¡Ahí le mandamos saludos al payasónico! Hola, ¿qué tal? ¿Cómo andamos? Buenas noches.
3: ¿Qué show, mi José?
0: ¿Qué rollo, mi hermano? ¿Cómo andamos?
3: Si me puedes poner la T, te seguiré esperando de la arrolladora. Saluditos.
0: Ahora sí andan bien arrolladores.
3: Desde aquí hasta allá.
0: Saludos hasta allá, dicen por ahí. 9:54. Recuerda, 10 de la noche viene pasado presente. Así que no te lo pierdas.

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de la noche con un minutote. Ya nos arrancamos con pasado presente. Recuerda que el teléfono sonando en cabina 2221-2345-99 y 2212-6647-80. Vámonos a conocer la rola que viene representando a...

0: Rojo presente.
1: Recuerda que el teléfono sonando en cabina 2221-2345-99. Hola, ¿qué tal? ¿Cómo andamos? Muy buena noche. ¿Quién por acá se anda reportando? La hola.
2: Buenas noches. Votamos hola. Por presente.
1: Votamos por el presente. Perfecto. Thalía junto con Prince Royce. Hola, ¿qué tal? Buena noche. Pasado, presente.
2: Pasado.
1: El pasado pisado. Recuerda eso. Recuerda. El pasado viene representando por... Romeo Santos, se llama Odio. Esta rola viene representando al pasado. Y el presente con Thalía y Prince Royce.

0: Ahí está para que me digas cuál es la rola que viene representando al tiempo. 22, 21, 23, 45, 99. Hola, ¿qué tal? Buenas noches. Pasado, presente.
1: El pasado.
0: El pasado, perfecto.
2: Pasado, muñeco, el pasado.
0: El pasado, muñecón, el pasado, perfecto. Ahí está la rola de Romeo Santos. Ganando como siempre, ¿verdad? Ya son las 10:04.

0: Continuamos, vámonos con el siguiente pasado presente. Recuerda el teléfono sonando en cabina 2221-234599. Vamos a escuchar la rola que viene representando al pasado. Suena.
1: Arrolladora.
0: Esta rola viene representando al pasado. Una canción que sale en el 2013. Del álbum Gracias por Creer. Ellos son la Arrolladora Banda Limón. Se llama El Mismísimo Ruido de Tus Zapatos. Ellos representan al pasado.

0: presente.
1: Y la rola que viene representando al presente año 2017, salía la banda MS con este rolón llamado El color de tus ojos, representando el presente.

0: votación, recuerda, 22-21-23-45-99 y 22-12-66-47-80. Hola, buenos días, ¿quién se reporta? Hola, que es que buenos días. Ay, me... Perdón, perdón, andaba pensando en otra cosa, perdón. Ya me andaba yo balconeando, espérate. ¡Qué ole!
1: Hola, guapo, por el pasado.
0: Por el pasado, la arrolladora Van de Limón, perfecto. Hola, buena noche, pasado, presente.
2: Pasado,
0: pasado,
2: para Sergio.
0: Ok, ahí está para el Search. Hola, hola.
3: Con la arrolladora, la arrolladora.
0: La arrolladora Van de Limón, suena. En pasado, presente. Ya son las 10:10.

10 de la noche con 15 minutos. Continuamos con pasado o presente. Recuerda que tu votación va a través del 22-21-23-45-99 o 22-12-66-47-80. Me chupo el dedo. Vamos a conocer cuál es la rola que mejor representa el tiempo, así que va manage. La rola suena así. Amame. Esta rola viene representando

0: vámonos con la votación. Recuerda, 22, 21, 23, 45, 99. Yo le comandamos, buena noche, pasado, presente.
1: Ese Chapulín te match, buenos días, buenos días.
0: ¿Qué pasó, mi terror?
1: El pasado.
0: El pasado, perfecto.
2: ¿Qué tal, mi JR? Muy buenas noches. Presente, definitivamente el presente.
0: El presente.
2: Las dos son buenas, las dos están chuladas de canciones.
0: La neta, sí.
2: Pero nos vamos por el presente.
0: Ya estás, carnal. Vámonos con 1-1.
3: Mijo Terre, vámonos por el pasado.
0: El pasado, carnal. Vientos, 2-1.
4: Mijo Terre, por el pasado.
0: Ni modo, ya lo elegiste, ya ganó el pasado. Oye, nomás. Ahí están los Yairas. Óyela.
5: El pasado, corazón, el pasado.
0: Ya ves.

0: Dice por acá, esa canción tenía que haber ganado, la de Salsa mi Johnny. No, pues no, no ganó, la neta es que no, no ganó. A ver, por acá dice mi Johnny, ¿qué tal? ¿Cómo andamos? Muy buena noche, dice. A ver, ¿cómo te digo, corazón? Ah, ¿qué pasó? ¿Qué pasó? Vámonos con música, pero antes corte comercial. Recuerda, el teléfono sonando en cabina. Aquí 22, 21, 23, 45, 99 y 22, 12, 66, 47, 80. Voy a corte, ya regreso.
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1: ¿Qué eliges? ¿Pasado o presente?
10: Enamorado, me tienes bien enamorado.
1: Continuamos.
0: 10 de la noche con 24 minutos. Vámonos con el siguiente pasado presente. Vámonos con este rolón que viene representando al pasado.

0: votación, recuerda, 22-21-23-45-99. ¿Qué huele pasado presente?
1: Ese Chapulín Garabio, votamos por el presente, por allá, por allá, por allá, por allá.
0: El terror de las locutoras, el presente con los temeduermes. Me chupo el dedo. ¿Qué vale? ¿Pasado o presente?
2: Por supuesto que presente, millón y por
0: favor. Hermano, ya lo sabe, los temerarios.
3: Pasado, mi JR, pasa.
0: Pasado, 2-1.
4: Al presente, millón y al público le gustan los temeduermes.
0: Así es, corazón. Qué mejor que los temerarios, ¿no?
5: Tete, temerario.
0: Ya son las 10:26, ahí está. Se llama Yo Te Amo. Y te dicen...
6: ¡Ay, ajá!

0: presente.
1: Continuamos con el pasado presente. Recuerda, el teléfono sonando en cabina 2221-2345-99. Hola, ¿qué tal? Vámonos con esta. Híjole. La verdad que no sé cuál vaya a ganar, pero que gane la mejor. Representando al pasado, Bronco. La rola se llama Sed y viene representando a...

0: presente.
1: ¡Vámonos! Recuerda, teléfono sonando en cabina 2221-2345-99. ¿Qué onda? Pasado, presente.
2: Mi Chapulín de Brino, digo, Chapulín de la radio. Votamos por el pasado. Ay, ya me dio sed de la peligrosa.
1: El terror de las locutoras tiene sed, dice, no puede ser, 1-0.
3: Voto por el pasado, mi JR, pasado.
1: El pasado, mi hermano.
4: Presente, mi Johnny, presente.
1: El presente, ok, 2-1, 2-1.
5: Votamos por el presente, Johnny.
1: Por el presente, mi hermano, saludos y bendiciones, gracias, buenas noches. Híjole, eso se va a poner bueno. Vamos, creo que vamos 2-2, ¿verdad? A ver, ¿qué tal?
4: Por el pasado, pasado, por favor. Pasado.
1: Por el pasado, pasado. Ahí está, para el terror de las locutoras, el Chapulín Uberiano, que trae sed. Sed de venganza, dice. No, ¿para qué quieres? Ya son las 10:33.

0: Y ahí vamos de nuevo.
1: Vámonos, continuamos en pasado presente. Te recuerdo que tú decides, tú eliges la rola que mejor representa el tiempo ahí a través del 2221-234599 o 2212-664780. Vámonos con esta. Híjole, con esta dupla, a ver quién va a ganar representando al pasado.
2: Wow, wow, wow.
1: Diego Verdaguer con La Ladrona. Esta rola representa al pasado.

0: presente.
1: Y la rola que viene representando al presente es algo de la firma. Este rolón se llama Ahora que estás conmigo y viene representando al presente.

0: recuerda la ladrona junto con... Ahí está, ahora que estás conmigo. Buenas noches, pasado, presente.
1: Pasado, voto por el pasado.
0: Mi corazón es del licuado.
2: El pasado, el pasado, el pasado.
3: Aquí
2: los
3: 727, aquí los 752-49.
0: Hoy no vas, en la pura clave, no manches.
3: Acá 527, acá 527, echándose un 41 con su 37.
0: Ahí está, pasado, pasado. ¡Qué vale! Pasado, presente.
4: Voy a perder, pero yo pasado.
0: Yo el pasado, no corazón, pues ¿qué crees? Que ya ganó la ladrona. Ahí está. Wow, wow, wow. Wow, wow, wow. Ahí está. Oye, no vas, no, no manches.
1: Wow, wow, wow.
0: ¿A ves?
1: Wow, wow, wow. Wow, wow, wow.
0: Ya son las 10:39.

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0: Eliges pasado o presente.
2: Enamorado, dime, tienes bien enamorado.
0: Continuamos.
3: Continuamos en esta noche, 10:42. Ya ganó por ahí el señor Diego Verdaguer. Mi corazón es de licuado, leche con pan, huevo estrellado.
4: Wow, wow, wow.
3: Tarán.
4: Wow, wow, wow.
3: Está con todo, mi hermano. Me chupo el dedo.
4: Wow, wow, wow.
3: Wow, wow, wow. Dice por acá, terminación. ¿Dónde estás, carnal? Terminación número 89. Dice, carnal, ¿cómo ves? Yo te propongo. Ahí en el pasado supe perder de los caminantes. Vámonos con esta propuesta musical. Algo extremadamente retro. Supe perder. Dice mi carnal, qué bonito se escucha ese coro, ¿eh?
4: Wow, wow, wow.
3: Ahí están los caminantes.

0: 20.
1: Recuerda que tú decides la rola que mejor representa el tiempo. 22, 21, 23, 45, 99. Hola, muy buena noche. ¿Por quién votas? ¿Pasado o presente?
2: No, las dos están chidas, pero voto por el presente.
1: La neta,
2: no,
1: sí.
2: El presente la también. Neta, sí. Las dos están buenas, pero presente. Presente. Wow, wow, wow.
1: Wow, wow, wow. Carnal, te mando un abrazote. Qué chulada que cotorrean,
3: el presente para la Jamie.
1: El presente, corazón, para la Jamie. Perfecto.
4: Tengo la boca llena de palomitas, pero.
1: ¿Cómo? A ver, ¿cómo qué?
4: Tengo la boca llena de palomitas, pero el pasado.
1: ¿Qué estás comiendo, mujer? A ver, ¿qué está comiendo? A ver, que nos invite a todos, oye, porque no puede ni hablar, oye.
4: Tengo la boca llena de palomitas, pero el pasado.
1: El pasado, perfecto. Yo dije, ¿qué me dio a entender? ¿Qué bueno, cómo andamos? Buenas noches, pasado, presente.
2: El presente, carnal, el presente.
1: Vámonos con el presente, carnal. Oye,
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1: Ya son las 10:45.

0: Continuamos con pasado, presente. Recuerda, el teléfono sonando en cabina 2221-234599 o 2212-664780. Vámonos con el siguiente pasado, presente. Dice:
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0: 10:49, Cañaveral.

0: échamela.
1: Hola, ¿por qué échamela? No manches, espérense.
0: A ver, ya me están hackeando a la compu otra vez. No puede ser. ¿Por qué? A ver, de nuevo.
2: Pasado o presente.
1: La rola que viene representando al presente dice...

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1: 10 de la noche con 50 minutos. Recuerda, teléfono sonando en cabina 22-21-23-45-99.
2: ¿Qué tal si te enamoras de las locuras mías?
1: ¡Eso! Me chupo el dedo, ¿qué pone?
3: El pasado, mi Johnny, por tres, ya ponla.
1: Por cuatro, dice, no, ya. De una vez nos vamos, 1-1, hola, pasado, presente.
4: Pasado.
1: Viento 2-1, hola.
5: Ya con lo que te pasó, pues el presente, mi Johnny, las locuras tuyas.
1: Las locuras mías.
5: Ya la chío que se mochó con las palomitas.
1: Es que la chío no son palomitas, oye. Ahí la cuestión, no son palomies. Hola, dice por acá. A ver, espérame. ¿Dónde está? Ya lo perdí el audio por acá. A ver, aquí está, ya está. Hola, pasado, presente.
6: Chaparro, Lomar, Chaparro.
1: ¿Mande?
6: Chaparro, Lomar, Chaparro.
1: Por el Omar Chaparro.

¡Vámonos con el último pasado presente! Recuerda, el teléfono sonando en cabina 2221-2345-99 y 2212-6647-80. Por el lado del pasado llega este rolón, se llama

0: presente.
1: Qué buena rola esa, la neta, ¿eh? En mi pancita revolotean. Qué bueno, ¿cómo andamos? Buenas noches. ¿Por quién votas, pasado o presente?
2: Ese chapulín de la radio, votamos por el presente.
1: ¡El terror! ¡El terror! ¡Vámonos! Hola, ¿qué tal? Buenas noches. ¿Por quién votas? ¿Pasado o presente?
2: Buenas noches, por el presente, por el presente.
1: Chulada, gracias, mi hermano. Saludos y bendiciones.
3: En mi pancita, mi JR.
1: Mi hermano,
3: favor.
1: No se diga más. ¡Qué buena rola! ¡Chupa el dedo, me chupa el dedo! Vámonos con este rolón de Lagrimita y Costel. En mi pancita. Aquí a través de la grupera, la mera, recuerda, a las 11 de la noche viene el Échamelas, tenemos puritita complacencia, mera.

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0: Las 11:09, hola, ¿qué tal? Buenas noches.
1: Amigo, ya no me dio tiempo llegar a poner desorden.
0: Qué malo eres,
1: güey. Pastorito, échame las nachas, por favor.
0: Ay, canigo.
1: La banda machos.
0: Ah, ok, ahí está la rola, hoy no más.
2: Y les voy a contar la historia de Dolinda Burra.
0: Ya son las 11:09. Oye, la
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3: Échamela.

0: Terminación, el número 57 dice por acá, hola, ¿qué tal? Ponte la canción de Millonario de Amor, claro, si se puede.
1: Obvio.
0: Ya son las 11:12.
2: Échamela.

0: 11:15. Hola, buenas noches.
1: Hola, JR, ¿cómo estás?
0: Hola.
1: Oye, ¿me puedes poner la canción del final de nuestra historia?
0: Claro que
1: con
0: sí.
1: Con remix, porfa. Saludos.
0: Igualmente, gracias.
1: De Vale.
0: Mi querida Vale, te mandamos un abrazote. Buenas noches. Ahí está Raimi.
2: Óyela.

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0: Las 11:23, hola, ¿qué tal? Por acá saludamos de volada, ¿cómo andamos? Muy buena noche, a través del 22-21-23-45-99, ¿qué hubo?
1: SMJ.
0: ¿Qué onda, carnal?
1: Échame una rolita, échame la de Borracho de Amor de la Tracalosa.
0: Uy, qué buena rola, papá.
1: Y saludos a toda la bandita que se anda reportando aquí con el JR, y como siempre, echando el relajo y echando las rolitas.
0: Hermano, muchas gracias, saludos y bendiciones. Ya son las 11:24.

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3: Nada más para darle las gracias por el aviso del cierre de la carretera antes de llegar a Catzingo. Si le cortan por Tepeaca, está librecito. Muchas gracias. Saludos, buen día.
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0: 11:34. Hola, ¿qué tal? Buenas noches. ¿Quién se anda por acá reportando la ola?
1: JR.
0: ¿Yo?
1: ¿Puedes poner la rolita, la de cómo quieres que esté?
0: Ok.
1: El mimoso y saludos a toda la banda panadera que te está escuchando.
0: Ya estás.
1: De parte de Ángel Suárez, que te escuchamos aquí en la panadería, don Ángel. Saluditos, bro.
0: Ya estás, bro. Carnal, te mandamos un abrazote. Buenas noches. Oye, después de esta canción, me están haciendo compartirte una reflexión para poderme despedir, porque me voy de vacaciones y no nos vamos a escuchar unos días. Entonces, hoy quiero compartirte esta reflexión, porque a lo largo de las semanas y de los meses he notado ciertos comportamientos, ciertas cuestiones que no únicamente una sola persona puede vivir. Así que después de esta canción te voy a estar compartiendo la reflexión de esta noche, para que la guardes y para que la leas cada vez que sientas que pierdes el rumbo. Buenas noches, ya son las 11:36.

Tenemos que entender que vivir no es un camino plano, y mucho menos una línea recta con destino garantizado. En realidad, es un lienzo. Es un lienzo en constante movimiento. Apreciar la vida no significa esperar a que salgan los días perfectos, sino aprender a caminar bajo la lluvia, sabiendo que el sol eventualmente va a volver a brillar. Cada experiencia, por más pequeña que parezca, aporta un matiz, y es un matiz único a nuestra existencia. La clave, esa clave de saber vivir, radica en los ojos que cada mañana se disponen a abrazar lo que venga, entendiendo que la belleza de estar aquí no se encuentra en la perfección, sino en la capacidad de sentirnos profundamente vivos. Esa plenitud incluye, inevitablemente, aceptar las altas y las bajas que marcan nuestro ritmo. La felicidad se saborea con más fuerza porque conocemos la tristeza, y los momentos de paz se vuelven sagrados después de haber sobrevivido a la tormenta. De ese mismo modo, el amor nos eleva y nos enseña la magia de la conexión humana, mientras que el desamor, aunque sí doloroso, nos va rompiendo para reconstruirnos con más fuerza y sabiduría. Negarse a sentir un dolor es también negarse a experimentar la verdadera alegría. Ambas caras de la moneda son las que le dan volumen y sentido a nuestra historia. Tienes que entender que es completamente natural sentir miedo ante la incertidumbre del mañana. El futuro es un abismo en blanco que a menudo nos genera ansiedad. Por eso el deseo de querer controlarlo todo. Sin embargo, el valor no consiste en la ausencia del temor, sino en la audacia de mirar hacia adelante y poder avanzar a pesar de él. Aprender a vivir de frente también significa plantarle cara a los días con la frente en alto, asumiendo los riesgos, tropezando si es necesario, pero manteniendo siempre la curiosidad por descubrir qué hay a la vuelta de la esquina. Al final de cuentas, de eso se trata este viaje, de atreverse a transitarlo con el corazón expuesto y la mente abierta. Porque no vinimos a este mundo a ser simples espectadores de nuestros días, sino somos los protagonistas de una aventura impredecible. Aunque el misterio del mañana nos estremezca, la magia de la vida está justamente en que cada día lo vas a ir escribiendo con tu puño y letra poco a poco. Así que entiende algo. Saber vivir es entender que el presente es el único escenario real que tenemos para amar, para aprender, para caernos y volvernos a levantar con esa certeza de que cada respiro, cada día, cada mañana y por la noche, en ese entonces, te darás cuenta y entenderás que ha valido la pena.

Las 11:46, amigos de la grupera, me voy. Pórtense bonito, échenle muchas ganas. Que tengan un excelente fin de semana. Nos escuchamos el día domingo de 6 a 12 del día. Aquí a través de la grupera, la mera mera. Pórtense bien, si van a trabajar, que les sea leve. Y si van de camino a casa, que lleguen con bien. Y recuerden eso, de eso se trata la vida. De ir, de venir, de subir y de bajar, obviamente. Así que sea mejor con actitud, ¿no? Que sea con actitud, con buena onda, con buena vibra. Y recuerda, no hace falta humillar a los demás para poder conseguir lo que tanto deseamos en la vida. Así que, por la derecha, aunque nos cueste más. Buenas noches, soy Johnny JR. Pórtense bonito, buenas noches, saludos y bendiciones. Bye bye.

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1: Hola, hola, bienvenidos. ¿Cómo están? Estamos hoy en un nuevo episodio de Ya Oíste. Hoy les traigo un tema muy interesante, poco conocido, que incluso yo al momento de investigar, la verdad me quedé con muchísimas dudas. Y tener el privilegio el día de hoy de poder contar también con un especialista en el área es algo que, wow. O sea, definitivamente vamos a aprovechar y vamos a sacar todas esas duditas. Es un tema que, pues no creo que muchos hemos escuchado, yo me incluyo en esa parte. Es la lucidez terminal. Pero para yo no quitarle la palabra a nuestra querida invitada, a nuestra querida doctora Adriana Baltasar Bastidas, una especialista en geriatría y cuidados paliativos. Bienvenida, doctora, ¿cómo se encuentra?
5: Muchas gracias, muy contenta, muy feliz de poder estar aquí el día de hoy para compartir este tema que me gusta mucho, me apasiona y creo que es importante que lo conozcamos.
1: Pero antes que nada, me gustaría que nos explicara un poquito a qué se relaciona o qué es la lucidez terminal, porque yo me imaginaba una cosa y ya cuando leí, pues era completamente otra.
5: Claro, mira, la realidad es que la lucidez terminal es un episodio súbito, inesperado de claridad mental y como de un aumento súbito de energía en un paciente que ya está en el contexto de una enfermedad terminal, ya en una situación pues al final de la vida o previo a la muerte. Este episodio pues es súbito, dura generalmente un periodo muy corto de tiempo y lo importante es que se presenta una conexión como muy inesperada, muy súbita, pero a la vez relevante tanto para el paciente como para quienes lo rodean, ¿no?
1: Claro.
5: Imaginémonos, la situación de lucidez terminal es cuando yo tengo a un ser querido, a un un enfermo, un ser querido que ya tiene una enfermedad pues muy avanzada, en un estadio terminal prácticamente, que ya sabemos que quizá el final se acerca,
1: okay,
5: que ya tiene cierto grado de desconexión con su entorno, que quizá ya no logramos entablar una conversación con él, ya no nos contesta quizá nuestras preguntas, ya no nos pide alimento, líquido, etcétera, y de repente de manera súbita tiene un rush de energía, tiene otra vez entabla una conversación, otra vez logra comunicarse con nosotros, nos pide alimentos, nos pide un refresco, nos pide algo que antes ya no hacía.
1: Ya no.
5: Eso es la lucidez terminal.
1: Estaba viendo que en este tipo de situaciones, pues lo impactante es para la persona también que lo está acompañando, ¿no? Porque creo que piensa que todo volvió a la normalidad, ¿no? Entonces yo creo que ahí es un tema pues delicado, en el aspecto en el que, pues, claro, ¿quién no quisiera ver a su familiar volver otra vez a hacer sus actividades, que salga de esa enfermedad? Pero lo que estábamos leyendo y lo que estamos platicando, doctora, es que a veces pues es cuestión solamente de horas o de días, ¿no?
5: Exacto. Generalmente cuando nos enfrentamos a un episodio de lucidez terminal, nos está indicando que seguramente el final ya se acerca. Una realidad es que es imposible predecir cuánto tiempo nos queda de vida.
1: Claro.
5: No hay forma, no hay alguna forma que con certeza nos ayude a esto, ¿no? Si bien hay algunos factores pronósticos y algunos puntos, a lo mejor parámetros de laboratorio, parámetros clínicos, etcétera, que nos orientan a que el final ya se acerca, la realidad es que muchas veces los pacientes no se comportan como en los libros y pues desafían, ¿no?, a estos pronósticos. A veces el fallecimiento puede ocurrir pues en las siguientes horas, en los siguientes días, 7 días, o a veces no. A veces los pacientes pues desafían esas posibilidades y lo que pareciera ser un episodio ya de lucidez terminal, pues no, resulta que fue simplemente una lucidez paradójica, se llama, cuando, cuando ya no es, no ocurre la muerte de manera inmediata, ¿no? Sino que a lo mejor presenta esta lucidez y el fallecimiento puede ocurrir en meses incluso.
1: Pero ahora, por ejemplo, doctora, estábamos hablando de enfermedades terminales, ¿no? Uh-huh. Y hay por ejemplo, una estadística, perdón, de la edad en la cual se presenta más este tipo de lucidez terminal.
5: Sí, generalmente se ha observado que predomina en pacientes ya adultos mayores, en pacientes geriátricos, y específicamente se empezó a observar este fenómeno en pacientes con enfermedades neurodegenerativas.
1: Okay.
5: ¿Como qué? Como las demencias, la enfermedad de Alzheimer, la demencia vascular, las demencias mixtas, otro tipo de condiciones ya de deterioro cognitivo. En estos pacientes como tal se empezó a observar los cuadros de lucidez terminal. Por lo tanto, pues es más frecuente que un paciente presente lucidez terminal ya en edades avanzadas, ¿no? Estamos hablando 80 años o más. En realidad, cualquier paciente que presente una enfermedad terminal propiamente, uh-huh, llámese un cáncer en un estadio avanzado, una insuficiencia orgánica, por ejemplo, una falla cardíaca, una enfermedad renal crónica, una enfermedad hepática avanzada, etcétera. Cualquier paciente que se encuentre en esa situación de terminalidad o al final de la vida puede presentar un episodio de lucidez terminal, aunque pues se ha observado o se ha descrito con mayor frecuencia en pacientes mayores con demencia.
1: En la parte psicológica o emocional, ¿cómo es que lo estudian o lo abarcan? Porque creo que es un poquito más, lo vemos en físico, ¿no?
5: Claro.
1: Que me duele algo, tengo malestar, pero ¿cómo? O sea, esa es una parte muy interesante, doctora.
5: Fíjate que en el ámbito de los cuidados paliativos, que es como mi área de especialidad, además de la geriatría, realizamos una evaluación de varias esferas del individuo, ¿no? De la persona. Una esfera biológica, que estamos hablando justo de los síntomas físicos, el dolor, náusea, vómito, sueño, etcétera. Los síntomas emocionales o psicoemocionales, que estamos hablando ahí de cómo afronta su diagnóstico, cómo afronta una pérdida, posibilidad de trastornos de ansiedad, de depresión, incluso el duelo anticipado, ¿no?
1: Claro.
5: De saberse perdiendo su estado de salud. Y también abordamos la esfera espiritual, que muchas veces en la medicina pues difícilmente la abordamos, ¿no? Y en cuidados paliativos sí es súper importante realizar el abordaje de esas creencias que tiene el paciente, ¿no? Si es una persona que se considera espiritual, si tiene alguna creencia, alguna religión.
1: Okay.
5: Espiritualidad va mucho más allá de la religión. Pero bueno, es como una esfera muy importante también que evaluamos. Y ahí pues vaya en el aspecto psicológico o emocional, es donde pues vamos indagando este tipo de síntomas, ¿no? Si el paciente presenta algún cuadro de depresión, compatible con depresión, con ansiedad, con este duelo anticipado, ahí es donde nos vamos dando cuenta y pues por supuesto, al darnos cuenta, logramos integrar un diagnóstico y dar un tratamiento en esa situación.
1: Antes de terminar, doctora, a mí me gustaría que, pues no sé qué mensaje para todos aquellos que están en el sector de salud, porque es un tema, como bien dijimos, que no muchos tienen el privilegio de poderlo ver personalmente o de saber qué les puede dejar a esas personas que están en el sector médico y a las personas que están fuera de.
5: Yo creo que muy importante, no olvidemos que los cuidados paliativos se deben de brindar de una manera oportuna por un equipo. Paliativos no es nada más una persona, el paliativista es un equipo de el médico, enfermería, psicología, nutrición, vaya, somos un equipo de varios integrantes que nuestro objetivo es siempre acompañar y aliviar síntomas, ¿no? Aliviar síntomas físicos, emocionales, espirituales, este sufrimiento, para dar confort, para dar calidad de vida, calidad de muerte también. Y creo que un punto bien importante es que como profesionales de la salud, nadie nos enseña afrontar la muerte, esa es la realidad. Tal vez los que estamos en el área de paliativos lo sabemos hacer,
1: claro,
5: pero en medicina nos enseñan a curar, siempre a curar, y pues no siempre podemos curar alguna enfermedad, y es importante que cuando ya no podemos curar, entonces siempre acompañemos, siempre busquemos dar confort, calidad de vida, aliviar síntomas, acompañar, eso es la clave. Es un tema delicado, pero muy bonito, y creo que se presta reflexión.
1: Así es, y pues muchísimas gracias, esperemos verla aquí de nuevo, doctora, y gracias a todos los que se quedaron hasta esta parte del podcast. Nos vemos en el siguiente episodio, gracias doctora, y hasta pronto. Yo soy Génesis Sainz, esto fue un episodio más de Ya Oíste. Adiós.
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0: las 12 de la medianoche con 25 minutos. Damas y caballeros, ¿cómo están? Muy, pero muy buenos días. Muy buenos días. Te doy la más cordial bienvenida a una emisión más con tu amigo, tu servidor, tu compadre. Tu servidor, Alex Sánchez, el Cuervo. El Cuervito. Te saludo con muchísimo gusto y bueno, te recuerdo en este primer bloque musical, ¿qué fue lo que escuchamos? Bueno, pues escuchamos Morena con la arrolladora Banda Limón, Incapacitada con Diana Vanoni. También escuchamos Vencedor con Edgardo Núñez, Valentín Elizalde, El Gallo de Oro, Te Dije, El Coyote y su Banda Tierra. Sin despedida, Carlos Rivera con Alejandro Fernández, y lo que acabas de escuchar fue El Conde Conde, Vez en Cuando, sonando aquí en la Grupera 89.3. Oye, ¿cómo te encuentras? Te doy la más cordial bienvenida a todos y cada uno de ustedes, mi banda de desvelados, oye, que te voy a estar acompañando hasta en punto de las 6 de la mañana. Sí, claro, en este rico, rico y sabrosísimo sabadito, ya 16 de mayo. Sí, qué barbaridad, oye, se nos está yendo como agua el tiempo. Ya estamos a 16. Y bueno, despedimos con muchísimo gusto a mi compita, a mi bebecillo, al buen JR, que ya se va a descansar, y ya se va de vacaciones, el JR, qué chulado, oye, qué envidia. Y bueno, yo te voy a acompañar con muchísimo gusto y te recuerdo los números, los contactos, el WhatsApp para que tú te pongas en contacto al 22 21 23 45 99 al 22 12 66 47 80. Tú ya te sabes la dinámica. Ponte en contacto conmigo, mándame mensaje, mándame nota de voz, pídeme tu rola, manda tus saludos, con muchísimo gusto aquí los atendemos. Oye, vamos, pues vamos, ¿no? Ya con más mensajes, aquí ya están llegando muchos mensajes. A ver, vamos a darle lectura a todos ustedes. A ver, dice, saludos al Cuervo, saludos por favor a los panaderos de la Gran Bodega, porfa, con la canción de los Huracanes del Norte, El Hombre de Negro. Gracias, no hombre, gracias a ti, mi hermano, y saludamos a toda la banda que nos anda escuchando ya en la Gran Bodega. Oye, no nos dice qué sucursal, pero bueno, mandamos saludos a nuestros amigos de la Gran Bodega. ¿Quién más tenemos de este lado? Tenemos nota de voz, tenemos nota de voz. ¿Quién se está reportando y quién nos saluda? Hola, buenos días, la grupera.
1: Hola, Cuervo.
0: Hola, Chio.
1: Con mucho cariño, también saludo a Pati, a Marichuy, a Angie, a Sharon, a mi amigo Luis, a mi amigo Alex, al buen Betillo, a Dulce, a Liz, a mi querido Juanillo, a mi querido John, al Betillo, a mi amigazazo Alaska, al Papi Rico Francisco, al J. Panther, al Richard.
0: Salud.

0: Saludos.
1: Bueno, al buen Richard, al maestro Don Diablo, al buen Balú, al buen Ferchot, al buen Goku, a mi querido Robert, a mi querida Soledad, a Mau de Chachapa, Juan Kim, y a los perros del mal.
0: Claro, claro.
1: Después de echarme una llorada con el Johnny por esa reflexión que se aventó, me puedes poner, ando un poco nostálgica hoy.
0: ¿Cómo?
1: Me puedes poner la de Contigo, de Los Panchos. Esa es una canción como para, para mi querido Luigi y mi querido Robert, pero ahora la quiero yo. Desde Contigo, de Los Panchos. Gracias, Cuervo, ya que escuchándote.
0: Gracias, mi querísima Chío hermosa. Te mando un besote bien tronadote. Muchas gracias por reportarte, mi querísima Chío. Ay, Chío, y su buena vibra, oye. Bueno, todos. Sale, ¿quién más tenemos de este lado? Dice, buenos días, Chiva hermano. ¿Qué opacho, Chiva hermano? Dice, por favor, ¿me puedes poner la canción Aviéntame de los Invasores de Nuevo León? Órale, va, con muchísimo gusto. Mira, otro Chiva hermano se está reportando. Ahora sí, mira, la comunidad de Chiva hermanos anda creciendo. Dice, Chiva hermano, saluditos en especial para ti. Muchas gracias para Ramón Uriza, para el maestro Diablo, el Pillín, el Chanclas, el Balú, Irving, el maestro Miguel, de la panadería El Torito, allá en Castillota. También saludos para el maestro Germán Carpintero y la maestra Rosa, el Shaggy. También saludos para el Shaggy, para el Pata Pata, que ya se va a su periódico, ¿ok? Y toda la bandita que anda escuchando de parte de mi queridísimo Ángel Suárez. Saludos, mi queridísimo Ángel Suárez, que te está escuchando aquí en la panadería Don Ángel, en Minerales del Sur. Y porfa, Chiva hermano, la rolita de... Dice, échame a mí la culpa de Luis Miguel, ¿ok? Dice, y a ver si le puedes poner acá al maestro Ramón a la central camionera. Gracias y bendiciones. Al rato le ganamos al Cruz Azul. Pues, obvio. Obvio, mi hermano. Bueno, pies de plomo, no cantemos victoria, pies de plomo, mi hermano, pies de plomo. Dale, ahorita programamos. Dice, buenos días, mi querísimo Cuervo. Dice, por favor, ¿me podrías poner la canción de Mi Caballo, de Javier Molina? ¿Ok? Vale, la programamos. Sale, últimos mensajes y nos vamos con el primer bloque de complacencias. Dice de ese lado, ¿qué onda, Cuervillo? ¿Cómo estás? Buenas noches. Dice, unos saludos para el Pachali, Drupi, Fercho, Pariente, Kiko, Conan, Zebras, Karateka y para todos los peluches, para los espartanos también y todos los que escuchan la grupera de parte de mi querísimo buen Tello. Gracias, caramba. Hombre, gracias a ti, mi querísimo Tello, por reportarte. Sale, último mensaje, nos vamos con nota de voz. Vamos con nota de voz a ver quién se está reportando, quién nos anda saludando en esta rica noche, en esta rica velada. Hola, ¿quién nos saluda en esta rica noche? Buenas noches, bueno.
2: Mi cuervo.
0: Buenas noches,
2: excelente turno. Cuervo, ¿me puedes complacer con la rola, la de Tú con Él, de los Guardianes del Amor?
0: Órale, va.
2: Un saludo para algún amigo Irving, para el maestro Arthur, para el maestro John, para el buen Luigi, el maestro Alejandro, para el maestro Diablo, el buen Richard, para aquí el maestro Saúl, el maestro Jim, el maestro Crucito, para toda la banda y raza panadera, para el buen Alaska, el buen Balú, el buen Goku, para el buen Juanillo, para las chicas guapas, claro, hay para Chío, para la perversa, para Yare, para Pati la Güera, para la señora Aguilera hasta el cielo, para todas las chicas guapas que se reportan, que andan en la noche, en la madrugada, también trabajando, y toda la banda y raza panadera, que ya se la anda destrozando. También un saludo y un abrazo para ti.
0: Gracias, mi hermano.
2: Ya sabes, aquí de parte de sus amigos, los perros del mar.
0: Eso, mi queridísimo. Mi hermano, muchas gracias por reportarte, claro que sí. Ahí están los saluditos y ahorita programamos las rolas. Dale, pues. Pues iniciamos en este primer bloque de complacencias, ya siendo las 12:31. Te recuerdo quién soy, yo soy Alex Sánchez, el Cuervo, contigo hasta las 6:00 a.m. a través de la mera la Grupera 89.3. Te voy a dejar con los huracanes del norte, con esto que se llama El Hombre de Negro. Súbele, Cuervo, que no te la robaste. Buenos días, sean todos bienvenidos. ¡Vámonos!

0: está lo que acabas de escuchar en Mi Caballo con Javier Molino y al ritmo de los Tejanos, sonando aquí en la Grupera 89.3. Y quiero aprovechar también para mandar un saludo muy especial, obviamente, y no crean que se me estaba pasando, a todos los maestros, que el día de ayer fue su día. Oye, saludos y reciban un fuerte abrazo de parte de su servidor a todos los maestros, claro que sí. Vámonos con más música. Te voy a dejar, para antes de finalizar esta hora, con Guardianes del Amor, que acá nos la están encargando. Esto se llama Tú con Él, sonando aquí en la Grupera 89.3. No le cambies, yo soy el Cuervo, contigo hasta las 6 de la mañana, no más o más. Escucha esto, por favor.
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0: Qué buena rola.
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0: ¡Súbele!
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Solamente 8 minutitos nos separan de la 1 de la madrugada a través de la mera mera, la grupera 89.3. Lo que acabas de escuchar hoy, este gran tema de Guardianes del Amor, tú con él. Qué buena rola, ¿eh? Así es. Y bueno, para completar esta hora, vámonos con otros mensajitos, otros dos mensajitos. ¿Quién nos está saludando de este lado? Dice, hola, Cuervo, ¿cómo estás? Buenas madrugadas, deseándote excelente turno, muchas gracias. Dice, un saludo, por favor, a mi esposo, que hoy descansamos y hoy estamos disfrutando de una buena fría. ¡Ah, hijo, más me inviten! Dice, después de una semana de arduo trabajo, ¿me podrías poner la canción, la de qué me sirve el cielo, de Omar Chaparro, por favor? O si no la tienes, dice, y si no la tienes, que mejor sea la de Sobre Mis Pies, de la arrolladora Banda Limón. Dice, por favor, gracias, excelente noche, y saludos a mi esposo Fabián, y todos los que escuchamos, la grupera. Ahí está, con muchísimo gusto. Sale, ¿quién más tenemos de este lado? ¿Quién más reporta? Dice, hola, Alex, ¿cómo estás? Saludos a todos, buen turno, y a todos tus radioescuchas, los que escuchan la grupera. A Juanito, a Richard, a John, a Mau, a mi cuñis de Chachapa, a todos mis familiares que te lleguen a escuchar. Saludos a las hermosas que trabajan de noche, como Chío, Liz, Pati, Marichuy, la señora Aguilera, familia, todos los que van a ganar dólares en Estados Unidos, al extranjero. Dice, por favor, ponme la canción de Besando la Cruz, de Rigo Tobar, ranchera, o la de mi amiga, mi esposa, mi amante. Órale, pues, con muchísimo gusto las ponemos. Así que vamos para completar esta hora, las 12:53. Te voy a dejar con la arrolladora Banda Limón. Esto se llama Sobre Mis Pies, sonando aquí en la grupa 89.3. ¡Súbele! Yo soy el Cuervo, contigo hasta las 6. Seguimos complaciendo a la banda de desvelados. ¡Claro! ¡No te despegues! ¡Súbele tu radio!

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Ya a la 1:21 a través de la mera mera, la Grupera 89.3. Oye, continuamos con muchísimo gusto en esta rica veladita, acompañando a toda mi banda de desvelados, a toda mi raza panadera, oye, a mis amigos transportistas, a mis amigos de plataformas, mis amigos de taxi, sí, claro, mis amigos que le andan dando duro a la chamba ahí, transitando largo y ancho de la ciudad de Puebla y anexas, claro, a mis amigos conductores de autobús, a todos ustedes que le andan dando duro la chamba, de los acompaño con muchísimo gusto. Y vámonos con otra tanda de mensajes, porque qué barbaridad, tenemos muchísimos, muchísimos, y tenemos audio, ¿verdad? Tenemos audio, vamos a ver qué.

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1: Y para Dulce, para Mari, para Chuy, y una canción, porfa, la de los Bibis, la de Vestida de Blanco, y saludos especialmente para ti. Muchas gracias, mi Liz, te mando un beso bien tronadote, claro que sí. Tenemos más audios, vamos a ver quién se está reportando en esta velada, en esta madrugada. Hola, buenos días, la grupera.
2: Cuervo.
1: ¿Qué onda?
2: Una cancioncita, no se pueda, la de una salsita. Si supieras, sino la de pequeñas cosas.
1: Órale, va, con gusto, sale, con gusto, las programamos. Ahorita vemos cuál tenemos a la mano y la ponemos. Sale, ¿quién más tenemos de este lado? Dice, hola, Cuervo, ¿cómo estás? Dice, por favor, ¿podrías mandar saludos especiales a mi amigo Don George, que hoy es su cumpleaños? Dice, ¿podrías ponerle un pedacito de Las Mañanitas? Oye, ok, con muchísimo gusto. A ver, Las Mañanitas. Ahorita las tenía yo como que a la mano, pero ¿qué pasó aquí? Ya me las quitaron, oye, no sean gachos. A ver, Las Mañanitas para el buen George. Muchas gracias por reportarse. Las Mañanitas, acá están. Las Mañanitas, sale. Qué pacho. Aquí están. Las Mañanitas con Cepillín. A ver. No, espérate. Le ponemos las originales, ¿no? A ver. Mientras tanto, vamos con otro mensaje. A ver qué dicen, lo que carga esta cosa. Qué barbaridad. Dice, ¿qué onda, Cuervo? ¿Cómo estás? Buenas noches, saludos a toda la banda de Desvelados, y por favor, ¿podrías poner la canción de Te Presumo de El Recodo? Ok, con muchísimo gusto. Ahorita ponemos la rola de Te Presumo. Sale, ok, aquí, ¿en qué estábamos? Sale, vamos con Las Mañanitas, oye, para el buen Don George. Sale, suéltala, Cuervo, suelta Las Mañanitas, oye.

0: señores.
1: ¡Oh! Ya están las mañanitas para el buen amigo Don George. Oye, que anda de manteles largos. Muchas felicidades, Don George. Le mandamos un gran abrazote. Oye, que Dios me lo bendiga, que lo bendiga con muchos, muchos años más y con mucho, mucha salud. ¿Sale? Ahí están las mañanitas para el buen Don George. Y por supuesto, también saludos y bendiciones a todos los que andan cumpliendo años en este día. Claro que sí. ¿Sale? ¿Más mensajes tenemos? Sí, claro. Ok. ¿Quién tenemos de este lado? Hola, ¿quién nos saluda? Buenos días, la grupera.
2: Hola, mi amor, ¿me puedes poner la canción de Diego Herrera, Palabras Sucias, porfis? Y besitos, bombón. Y saluditos a todos los panaderos hermosos, abrazos.
1: Ah, ok, saludos. Saludos, mi queridísima perversa. Sale, tenemos más mensajes. Vamos con los últimos mensajes y nos vamos con más música. Dice, saludos, Cuervo, te escuchamos aquí en la panadería Hermanos Flores. Dice, por favor, una rolita de los dos de los Cardenales de Nuevo León, la de Belleza de Cantina. Dice, para el maestro Dani y para mi hermana Fran, que está trabajando en Kierquet, ok, la de parte de José Flores. Saludos, saludos y bendiciones a todos mis amigos que nos andan escuchando allá en Kierquet. Oye, gracias, gracias. Saludos y bendiciones. Sale el último mensaje. Nos vamos con más música a través de la mera mera, la grupera 89.3. A ver, tenemos este mensaje. Dice, ¿qué onda, Cuervo? ¿Cómo estás? Muy bien, gracias. Dice, a ver si te puedes poner una canción, porfa. Ok, ¿cuál? La de Viti Ruiz, Caricias Prohibidas. Ok, la buscamos. Dice, saluditos para el taller de artesanos Los Charritos allá en Amozoc. Nos están escuchando allá en Amozoc. Saludos a toda mi raza que nos están escuchando allá en Amozoc. Vale, ¿qué más tenemos tendrado? Ok, último mensaje, nos vamos con más música. Dice, buenas noches. Dice, ¿podría mandar saludos?

para los torteros, para todos los torteros de la panadería Fátima, en especial para Belén, que es bien trabajadora, mi queridísima Belén. Eso es todo. Perfecto, ahí están los saluditos para Fátima y para todos nuestros amigos de la panadería Fátima, perdón, para Belén. Sale, vamos con más música, porque acá ya se está complicando el asunto. Ok, sale. En estos momentos ya el reloj marca ya la 1:28 a través de la mera mera, la grupera 89.3. Oye, te voy a dejar con Vestida de Blanco. Qué buena rola, oye. A cargo de los BBs. Tú ya te la sabes, cántala conmigo. Yo soy el Cuervo, contigo hasta las 6:00 a.m. Buenos días, Puebla.

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Corvito, ¿me puedes complacer con la rola de la Medusa, por favor, para ponerle sabor a la noche? Un saludito a toda la banda de raza panadera, a todas las chicas guapas, toda la banda del Cambalache Crew y a toda la raza que se reporta, de parte de sus amigos, los perros del mal. Gracias, mi Corvito. Un saludo, un abrazo.

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1: Y antes de continuar con esta rola, quiero mandar unos saludos muy especiales. Oye, porque acá se está reportando mi queridísimo Mondragón. Dice, saludos, mi querísimo Cuervo, un abrazote a la distancia. Gracias, mi querísimo Mondragón. Espero que la estés pasando súper chévere. Si andas chambeando, bueno, que se te sea leve. Otros saluditos acá, dice Cuervo Cuervillo. Dice, por favor, unos saluditos para toda la racita panadera, para el Fercho, para Canchito, Karateca, Kiko, para los de la Reforma Sur, para la familia Peluche, para Pancho Pistolas, para Drupi, sus sonidos Sensación Pacheli. Saludos también para el Zebra, su hermano Ratón, que están ahí en Chapultepec, dice, haciendo semitas, qué rico, oye. Dice, te escuchamos aquí en Casablanca, aquí está Víctor El Santos, de parte del buen poderado Pato Lucas. Ahí está mi queridísimo Pato Lucas, los saluditos, dice, sale mi cuero, muchas gracias, no hombre, gracias a ti. Y continuamos con mucho más, te voy a dejar con, tú ya conoces esta canción, Banda Maguey, esto se llama Un Rayo de Sol, sonando aquí en el Grupero 89.3, no le cambies, yo soy el Cuervo, contigo hasta las 6, ¡súbele!

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0: De las 2 de la mañana con 27 minutos, 2 de la madrugada con 27 minutos a través de la mera mera la grupera 89.3. Oye, qué gusto de que me sigas acompañando. Y yo dichoso de estarte acompañando a toda mi banda de desvelados, a mis amigos, los panaderos, a todos y cada uno de ustedes. Gracias por continuar en sintonía de la mejor programación, de la mejor estación de todo el Valle de Puebla. Y nos vamos con más mensajes. Vamos a ver quién más está reportando, quién más está saludando. Y de este lado, ¿quién tenemos? Hola, buenos días, la grupera.
1: Excelente madrugada, Cuervo. Puedes hola, poner hola. La rula de Remix, perdóname, porfa.
0: Órale, va.
1: Y obvio que la final va a ser Cruz Azul Pachuca. Y evidentemente campeón va a ser Pachuca. Saludos.
0: ¡Oilo, oilo! Bueno, pues ya se verá, mi hermano. Ya se verá. Pero no cantemos victoria. No cantemos victoria. Dale, ¿quién más tenemos de este lado? El Pachuca. Bueno, a ver, vamos a ver quién tenemos de este lado. ¿Quién se reporta? Buenos días, la grupera.
2: Hola, hola, Alexito. ¿Cómo andamos,
0: amigo? ¿Qué pasó, Picopa, Juanito?
2: Bueno, aquí un día más con Alexito, otro sabadito. Bueno, saludos para ti, para Dulce, para Chío, para Liz, para Charo, para Luigi, para Alejandro, para Albertillo, para Soledad, para Robert, para Pati, para Manichuy, para Angie... Y a todas las muchachonas que están en este momento trabajando aquí, desvelando con nosotros también. Bueno, pues al J Panther, al Hantom, al Diablo, al Joe, al Goku, a los perros del mal, al Richard, al Joe, al Chuponcillo, al Panchillo, al Betío, no sé, ya dije, no, al Betío, a los perros del mal, y a todos los que hizo falta, mi Alexito, ok, ya sabes, a la bendición de Dios, copo bonito, una rolita.

0: Claro,
1: mi échame hermano. A uno de Grupo Firme, una guía a las viejitas que tiene cuando iniciaron apenas, ¿ok?
0: Ok.
1: Gracias, amigo, bendiciones, ya sabes, aquí, a la bendición de Dios, otro sabadito.
0: Gracias. Gracias, mi queridísimo compa Juanito, muchas gracias por reportarte, mi hermano, qué chulada escucharte. Dale, ¿qué más tenemos de este lado? Tenemos más mensajes, dice... Ah, mira, tenemos audio, a ver quién se está reportando. A ver, ¿quién tenemos de este lado? Hola, buenos días, ¿quién se reporta?
2: ¿Qué vole, mi cuervo?
0: ¿Qué vole?
2: Un placer escucharte, saludarte, hermano. Aquí el buen Richard ya reportándose. Saludos a Pati, Marichuy, a Angie, a Nuestra Señora Aguilera que está en los cielos, a toda la raza panadera, a los perros del mal, al buen John, al buen Cabañas, al buen Irving, al buen Arthur, al buen Juanillo, Betillo, al buen Don Luigi, al buen Alejandro, a la panadería Los Pimpones, a las chicas guapas, Liz, Chío,
0: saludos.
2: Charo, Dulce Benito, a todas las chicas que se reportan en la noche. Y a ver si nos puedes mandar la rola de Vuelvo a Sentir con Cañaveral, perdón, mi cuervo.
0: Va.
2: Aquí estaremos acompañándote hasta las 6 de la mañana. Y pues que se te haga leve el turno. Y pues saludos a toda la raza panadera, al Team Grupera, al Cambalachi Club, a la familia Escalante y a todos los que te escuchan. Un abrazo para todos. El buen Richard los saluda.
0: Ah, muchas gracias, mi querísimo Richard. Muchas gracias. Mira, aquí añade, dice también a Robert Soledad, Maestro Diablo y a toda la bandita que te escucha, mi buen poderado Richard aquí que se está reportando. Muchas gracias, mi Richard. Sale, tenemos más audios. ¿Quién se reporta? Buenos días. ¿Quién le habla al cuervo?
3: Hola, cuervito, buenos días.
0: Hola.
3: ¿Me puedes mandar saluditos, por favor, para Fabi, para Maggie?
0: Saludos.
3: Para mi niña Angie, para mi niña Vale, para mi niño Lalito, para mi niña Moni, para mi hijo El Sector, para mi esposo, para mi hermana Marta de Galaxia, para mi sobrino Los Sandiegueros y toda mi familia Romero, cuervito.
0: Claro.
3: ¿Me puedes poner la de Flor de Capomo con Palomo?
0: Con gusto.
3: Gracias, cuervito, que tengas un hermoso y maravilloso turno. Acá te seguimos acompañando en esta linda madrugadita. Gusto en saludarte. Besos y abrazos de oso, cuervito.
0: Ay, muchas gracias, doña Maguito. Un besote bien tronadote. Claro que sí. Ahorita le ponemos sus rolas. Claro que sí. A ver, vamos a ver. ¿Quién más tenemos de este lado? ¿Quién se reporta? ¡Hola!
4: La que es mi cuervo, yo reportando saludos a toda la bandita panadera, toda la bandita y las chicas hermosas.
0: Saludos.
4: Dulce Benito, a la Riseña de la Chío, la Perversa, a Liz, a Jessy, a toda la pandilla. Oye, mi estimado cuervillo, ponte esa canción que nos pertenece a todos los hombres guapos, hermosos, preciosos.
0: Viejo mano.
4: Panaderos, locutores, de vigilancia, los de Uber, de plataforma, los taxis. Perdóneme, mi amor, por ser tan guapo de Don Rigo Tobar. Qué chula de canción nos hizo a todos los hombres.
0: Obvio, es un himno, mi hermano.
4: Mi estimado cuervillo, acá John reportándose. Y súbele, mi cuervo.
0: Súbele, mi querísimo John. Muchas gracias por reportarte, mi John. Gracias por reportarte, mi hermano. Sale, ¿quién más tenemos de este lado último? Y nos vamos con más música. ¿Quién se reporta? Buenos días.
5: ¿Qué tal, mi cuervo? Buenos días. ¿Me puedes mandar unos saluditos para mi esposa Ale, para mi Juanjet, para mi Santiago, para mi Palberto, para mi Jalopita, para mis carnales José Teresa del Pino Lázaro, para toda la racita panadera de aquí de la Buenos Aires, de la zona sur?
0: Saludos.
5: Para mi compa el Locochón, el Breca, el Chivo, el Chupón, el Juanito. Panadería El Progreso, Arboledas de Loma Bella. A ver si se puede con una rola, mi cuervito.
0: Claro, mi hermano.
5: A ver si tienes la del final de nuestra historia.
0: Uy, claro.
5: El Rey Mix, Grupo Quintana. Ya sabes, siempre escuchando a la mera mera de Puebla. De parte del Lobo. Excelente fin de semana, mi cuervo.
0: Saludos, mi querísimo Lobito. Muchas gracias por reportarte, mi hermano. Gracias por reportarte, con muchísimo gusto. Sale, pues ahora que hasta aquí le paramos, ¿no? Le paramos ahorita con los mensajes, pero no se preocupen, todavía tenemos tiempo para seguir complaciendo a toda la banda de desvelados. Muchas gracias a todos los que están reportando aquí con su amigo El Cuervo. Te va a estar acompañado en punto de las 6 de la mañana. Vámonos con más música, más mosca, más complacencias a través de la mera mera del Grupo 89.3. Voy a dejar con Remix, eso se llama Perdóname, súbele, cuervo, que no te la robaste. Vamos a ponerle sabor a esta rica velada de sabadito, fin de semana, apenas fue quincena ayer. Y lo único que nos falta es escuchar sus buenas rolas, sus buenas complacencias, qué buenos gustos. 2:33, no le cambies, pamba al que le cambie.

está, lo que acabas de escuchar fue el remix con este gran tema de Perdóname. Haciendo las 2 de la mañana con 39 minutos, acaba de cambiar el minutero en estos momentos y nos vamos con esta rola que nos pidió mi queridísimo compa Juanito, una canción de Grupo Firme. Una canción de Grupo Firme, y esta canción la mandamos con muchísimo gusto hasta Washington DC, donde se encuentra mi queridísimo compa Juanito. No le cambies, estás en el Grupero 89.3. Yo soy el Cuervo, Cuervito. Hasta en punto de las 6. Buenos días.

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0: 3 de la mañana con 25 minutos, ya a las 3 de la madrugada con 26 minutos. Cambio el minutero en estos momentos, en este preciso instante. Y te sigo acompañando con muchísimo gusto, la voz que escuchas, la voz que te acompaña en esta rica velada de este fin de semana, ya sabadito rico, benditos a Dios. Oye, tu amigo y tu servidor Cuervo, tu locutor de confianza, o mejor dicho, tu rocola de confianza, oye, porque ya sabes que la pides y el cuervo te la manda. Vámonos con los mensajes, vamos a ver quién se está reportando. Vamos a ver quién se está reportando, oye, porque tenemos todavía muchos mensajes. Sale, dice de este lado, dice, ¿qué onda, carnal? Buenas madrugadas, soy Mau de Chachapa. ¿Qué tranza, mi querísimo Mau de Chachapa? Dice, saludos para ti, muchas gracias, mi hermano, dice, para toda la banda de Desvelados. ¿Me puedes poner la canción de la firma, Ese Alguien? Y aquí te acompañamos y escuchamos hasta las 6 de la mañana. Excelente turno, carnal. Igual para toda la banda que está trabajando en estos momentos. Gracias, mi querísimo Mau de Chachapa. Ahí están los saluditos de parte del buen Mau. Sale, la programamos. ¿Qué más tenemos de este lado? Dice, saludos. Dice, buenas noches, unos saluditos para la raza panadera y para la panadería La Españolita, para el gringo loco, para Corona y el Cejas. Gracias, no hombre, gracias a ustedes por reportarse. Saludos a toda la banda que nos andan escuchando ya en la panadería La Españolita. ¿Qué más tenemos? Tenemos nota de voz. ¿Quién se está reportando en esta madrugada rica de sabadito? Sale, ¿quién tenemos de este lado? Hola, buenos días.
1: Qué vale, mi cuervo, muy buenas noches, aquí Don Luis reportándose de la panadería Montero. Bueno. Unos saluditos especiales para ti, para aquí, para el buen Alejandro.
0: Gracias, mi Don
1: Luis.
0: Para
1: el buen Dani.
0: Saludos.
1: Y pues para ahí, para toda la bandita, para ahí, para la amiga Liz, para Dulce Benito, para el buen Fercho, para el J Panther, para el Betillo, para el buen Richard, para los perros del mal, para Chío, para Marichuy, para el buen Diablo, para John, para Patty, pues para ahí, para toda la bandita que nos manda saluditos, por si alguien se me haya pasado. A ver si me puedes complacer con la rolita de Pepe Aguilar, creo que se llama Tu Sangre en Mi Piel, algo así, o Tu Sangre en Mis Venas, no recuerdo bien cómo se llama, pero por ahí va.
0: Ok.
1: Gracias, mi cuervo, que tengas un excelente turno, y pues aquí estamos dándole duro.
0: Gracias, mi querísimo Don Luigi. Se llama como Tu Sangre en Mi Cuerpo. Así se llama la canción de Pepe Aguilar. Claro que sí. Tenemos más mensajes. ¿Qué más tenemos de este lado? Dice, saludos, Cuervo. Saludos, Cuervo, para todos los que escuchan La Grupera. Dice, también da unos saludos para Dulce Benito, Marichuy, Angie, Patty, Clarita, Liz, Jazz, Chío, Chivi, Soledad, Robert J. Panther, John Cabañas, Bercho y los amigos panaderos, los perros del mal. Dice, ¿me podrías complacer con una canción? La canción es de Muñoz, la de Como los Viejos Tiempos, de parte de mi querísimo Francisco, el Papi Rico. Claro que sí, mi querísimo Francisco Pancho Paco, con muchísimo gusto. Te mandamos esa rola con muchísimo gusto. Sale, más mensajes, Cuervo. Dice, hola, Cuervo, buenos días. La canción de José José, de Mujeriego, por favor, de parte del buen Delfín. Gracias, órale, la programamos. Excelente noche, excelente madrugada, Cuervo. Podrás poner la canción, la rola de Los Rieleros del Norte. Dime quién es, porfa. Órale, va, la programamos. Tenemos nota de voz, tenemos más nota de voz. Hola, ¿quién se reporta? Buenos días.
2: Saluditos aquí de la panadería Málaga.
0: Saludos.
2: Raúl, Goku y Adrián. Y con la rolita de partido en dos, ¿no? Por favor.

0: Mi buen cuervito, ya saluditos para toda la raza panadera, mi cuervo, y bendiciones para ti, mi cuervito.
1: Gracias, gracias, mi hermano, con muchísimo gusto. Me imagino que la versión original, ¿no? Va, va, va, va, sí, la ponemos, con gusto. Nos vamos con el último mensaje y nos vamos con más música a través de la mera mera, la Grupo 89.3. ¿Quién se reporta? Buenos días.
2: Saludos, saludos, saludos, mi cuervito. Muy buenas madrugadas.
1: Buenas, buenas.
2: Desde aquí, desde San Vita la Bella, desde Panadería Málaga. Saludando aquí al buen maestro Raúl, al buen maestro Adrián y toda la banda, todos los maestros panaderos. Un fuerte abrazo para los de Panadería, las Tres Caídas, para los de Tres Cruces, para los perros del mal, para la buena amiga Rocío, para el buen Chaparrito, para los de Panadería Anhelo, para el buen Greñas, para el Cabañas, para el Tonchis Junior, para mi sobrino, el buen La Bestia Colosal, para mi sobrino Ojera, para el buen Pollo, toda la banda panadera, con un temita, a ver si se puede, mi buen cuervito.
1: Claro, claro, claro.
2: Con la cumbia del cuervo, vamos con la cumbia del Eso. Cuervo. Un saludo de parte de Goku, gracias, excelente madrugada, y vamos con Tokio.
1: Gracias, mi queridísimo Goku. Claro que sí, con muchísimo gusto, la ponemos, la cumbia del cuervo. Dale, pues, por el momento nos vamos con estas. Dale, a lo que nos truje, chencha, a lo que nos truje, mi queridísimo cuervo. Vámonos con esta rola que nos pidió mi queridísimo Mau de Chachapa. Esta rola se llama Ese Alguien y la toca. La sí, sí, sí, la suena con La Firma. Aquí a través de la mera mera, la Grupera 89.3. Yo soy el Cuervo, contigo hasta las 6 de la mañana. Y seguimos complaciendo, atendiendo a toda la banda de desvelados que le anda dando duro, duro, duro a la chamba. Dale pues, 3:31, no le cambies. Ahí está, lista la no. Ya está lista, ahí está. Ah, qué buena esta rola. No le cambies. Pamba al que se duerma, pamba al que le cambie. Ahí denle un zape.

Está lo que acabamos de escuchar, fue la cumbia del cuervo, oye, con Supergrupo Colombia, y nos vamos con los últimos complacencias para completar esta hora. ¿Quién se reporta de este lado? Dice, buenas madrugadas, cuervo, por favor, ¿me podrías complacer con la canción Devuelve de Intocable? Claro que sí, con muchísimo gusto. ¿Qué más tenemos de este lado? Dice, hola, cuervito, ¿nos puedes poner la rola de Los Temerarios, Cómo Quisiera Volver? Saludos para Jerry y su compadre Chuy, y para toda la banda de Desvelados, para toda la banda también que labora el tercer turno. Dice, aquí te escuchamos desde San Luis Teolocholco, Tlaxcala, saluditos. De hecho, hace ratito, bueno, ayer andábamos allá por Tlaxcalita, la bella Huamantla. ¡Ah, hijo, mano! ¡Qué bonita! Y sí, Tlaxcala sí existe.

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0: Las 4 de la mañana con 28 minutos. Acabas de escucharse que me mientes con ay, sí, sí, ay, sí, sí. Oye, sonado aquí en la Grupera 89.3. Te sigo acompañando con muchísimo gusto. Yo soy el Cuervo, Cuervillo, Cuervito para toda la banda, como quieras y gustes y mandes. Y nos vamos con más complacencias porque, hijo, mano, la banda sí se está dejando caer la greña con tanto mensaje y con muchísimo gusto. Yo estoy pasando todas las que pueda. Pero de verdad que no me alcanza la vida para pasar todas, pero vamos poco a poquito, vamos poco a poquito. Dice de este lado, hola Cuervito, ¿cómo estás? Buena noche, por favor, ¿podrías complacer con una rolita de Celso Piña? Dice, por favor, mi Cuervo, y unos saludos para el maestro Javier y el Mayfer, para ti también, mi Cuervito. Muchas gracias, con muchísimo gusto. Ahorita la ponemos con mucho gusto, algo de Celso Piña, del maestro Celso Piña, hijo mano. ¿Cómo se extraña el maestro Celso Piña? ¿Qué otro mensaje dice? Buenos días, mi Cuervo. Dice, por favor, ¿podrías mandar saludos a mis amigos César, Josué, Salomón, la güerita Jessy, la Lick Noé y Don George, que están trabajando duro, duro, duro y que te escuchan hasta las 6 de la mañana? Y si podrías, por favor, complacernos con la canción del Fantasma del Amor de la Dinastía Toxic, con muchísimo gusto, claro que sí. El Fantasma del Amor. ¿Quién más tenemos? Tenemos nota de voz. ¿Quién se está reportando? A ver, vamos a ver quién tenemos. Hola, buenos días, la grupera. ¿Quién se reporta?
1: Hola, hola, ¿qué onda, amigo? ¿Cómo andas? Pues nada, aquí saludándote desde Camacharcos.
0: Saludos,
1: la
0: mi hermano.
1: De la fortuna. Y quiero mandar un saludote también aquí a mi compañera, la supervisora Ana, que ya se está durmiendo, está esperando las crónicas, porque también ella te quiere compartir una, y pues nada, aquí andamos, saludotes.
0: Gracias, mi hermano, pero oye, las crónicas son hasta el próximo viernes.

0: Viernes, y bueno, obviamente, entre semana, pues, también con mi queridísima Peri, pero a mí me tocarían el viernes, el próximo viernes. No hay crónicas ahorita, carnal. Dale, ¿quién más tenemos de este lado? ¿Quién más nos saluda? Dice, hola, Cuervito, dice, por favor, ¿podrías poner la del vallenato de los marinos, por favor? Ok. Bueno, la buscamos, ya sabes, si la tenemos, te la mando con muchísimo gusto. ¿Quién tenemos de este lado? Dice, saludos, Cuervo, unos saludos para todos los amigos panaderos, los perros del mal y para todas las chicas bellas que nos andan escuchando en esos momentos. Y por favor, ¿podrías complacer con una canción, la de la arrolladora, ¿dónde estabas tú? Ok, de parte del mero mero, el caballero de la noche. Sale, ahorita la ponemos con muchísimo gusto. Saludos a mi queridísimo amigo, el caballero de la noche. Nos vamos con los últimos mensajes, nos vamos con más música. Dice, Cuervo, ¿cómo estás? Buenos días, por favor, la canción de Julián Álvarez, la del amor de su vida, ok, para Yolanda, que te estamos escuchando aquí en el trabajo, saludos, que se le sea leve, mucho éxito, sale el último audio y nos vamos con más música. ¿Quién se reporta? Buenos días. Hola, hola, hola.
1: ¿Qué tal, mi Cuervo? Buenos días, hermano, ¿cómo andamos? ¿Cómo andamos?
0: ¿Qué pasó, mi Corbatín?
1: Andamos en la trabajación dándole duro, con Toño Lupe y Guadalupe.
0: Eso.
1: Mi hermano, ¿podrás ponerte la de 20 años de los Reyes del Camino, porfa?
0: Va que va. Hecho, sale, ahí está. La programamos con muchísimo gusto. Claro que sí, mi queridísimo Corbatín. Si es que no me equivoco, ¿ah? Sí, el Corbatín, ¿no? Sale, 4:31 a.m. Vámonos con más música a través de la mera mera, la grupera 89.3. Te voy a acompañar hasta el punto de las 6:00 a.m. Tu amigo, tu servidor, el Cuervo, el Cuervillo. Cuervito para toda la banda. Vámonos con esta canción, con esta rola de la dinastía Toxi, eso que se llama El Fantasma del Amor, sonando aquí en la grupera. Súbele a tu radio y súbele, Cuervo, suéltala.

tal lo que acabas de escuchar? El fantasma del amor con Dinastía Trotsky, sonando aquí en la grupera 89.3. Y nos vamos con esta rola que nos pidieron, una canción del rey del acordeón, nada más y nada menos que el maestro Celso Piña, sonando con este rolón, con este cumbión. Y sí, se llama Cumbia sobre el Río. Y la escuchas con el Cuervo, aquí en la grupera 89.3. No le cambies. Buenos días, te sigo acompañando a toda mi banda de desvelados.

Ya solamente 5 minutitos nos separan de las 5 de la mañana. Ahí está, vámonos con un mensaje para completar esta hora. Mira que dice de este lado, dice: muy buenas madrugadas, saludos de parte de nuestro queridísimo Mago Mazón. Dice: saludos a mi logia Bafomet número 37, especialmente para ti, mi queridísimo Cuervo, y saludos para todos los radioescuchas de la grupera La Mera Mera. Saludos a los perros del mar, Robert De Niro, panadero, familia Rubalcaba, familia Ochoa, Bárbara Marisol, Pati Morales, Julieta España, desde el fraccionamiento Hacienda Santa Clara, y saludos para todos los que nos escuchan y los del tianguis de Hacienda Santa Clara. Dice: saludos a Jonathan Gianni Pantaleona y una rola de las brujas. Ok, dice: gracias por tu atención, mi querísimo Cuervo, y espero crónica. No, pero hoy no hay crónicas. Hasta el próximo viernes, hay crónicas, pero mientras tanto te voy a dejar con la Sonora Dinamita, esto que se llama Las Brujas. Suéltala, Cuervo, vámonos.

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1: Siguen dándole duro a la chamba, mis hermanos, no, hombre, qué chulada, gracias por reportarse, que se les sea leve, ya merito, acabamos. Dice, gracias Cuervo, no, gracias a ustedes por reportarse, gracias. Otro mensaje dice, mi Cuervo, un saludo para el Bigotes, el Pastor, el Tesoro, el Panzón, el Pelirrojo, el Pelucas y de parte de el cantante con la canción de las brujas de la Sonora Dinamita. Ah, sí, ya la tocamos, así ya la tenemos. O sea que matamos dos pájaros de un tiro, qué chulada, dice. Te escuchamos en Acabados Textiles Borín, allá en San Pedro Cholula también. Ahí está la gente chula, reportándose desde San Pedro Cholula. Muchas gracias por reportarse. ¿Quién tenemos de este lado? Dice Cuervo, Cuervillo. Dice unos saludos para la familia Peluche, Panadería El Boli, para el Pancho Pistolas, Drupi Fercho, técnico de Sonido Sensación Pacheli, Panadería Bombón, para Fercho, para Kiko, el Cachito, para el maestro Cebras y para el hermano Ratón que está haciendo las semitas. Qué rico, allá en Flor del Bosque. Dice saludos para Panadería Díaz, Panadería Anhelo en Santa Lucía, también para el Chido Alaska, Panadería Pimpones, para Víctor Santos Javier, que te escuchamos aquí en Chapultepec de parte de mi querísimo Pato Lucas. Muchas gracias, mi querísimo Pato Lucas. Gracias por reportarse. Vamos con el último mensaje, nos vamos con más música. Dice, muy buenos días, Cuervito, que tengas un bendecido día. Muchas gracias, mi hermano. Dice, y un saludo para todos los desvelados. ¿Me podrías, por favor, complacer con la canción de, si no la tengo, de los Diablos Locos? Ok, qué buena rola. Dice, muchas gracias, que tengas un excelente día. Gracias a ti, mi hermano, por reportarte. Pues bueno, vamos con más música. Te voy a dejar con algo de Marco Antonio Solís. Oye, esta canción que nos encargó desde hace ratito, claro que sí. Sonando en estos momentos cuando el reloj marca ya las 5:28 a través de la mera, la Grupera 89.3. Yo soy el Cuervito. Cuervo. Ya casi, ya estamos casi en la recta final. Así que mientras tanto seguimos disfrutando de la buena programación. No le cambies, súbele tu radio. Suéltala, Cuervo, súbele. Súbele que no te la robaste, Cuervo.

0: solamente 8 minutitos nos separan de las 6 de la mañana. Damas y caballeros, ha llegado el momento de despedirme, pero nos vamos con los últimos mensajitos que nos anda saludando en esta rica mañanita de sabadito. Hola, buenos días, la grupera.
1: Buenos días, cuerpo. Aquí el Papiringo. ¿Me podrías complacer con la canción del Dueño de tu Amor con Grupo Cachimba? Gracias, cuervo. Excelente día de sábado. Ya aquí el Papiringo está saliendo a repartir las semitas.
0: Eso, mi Papiringo, con muchísimo cuidado. Qué bueno que tengas un excelente día. Muchas gracias por reportarte. Ponemos esa última rola. Tenemos otro mensajito, otro saludito. Dice, buenos días, tengas amigo, por favor, saludos para Lorenzo Palestino, que está escuchando en camino a la central de Abasto, con muchísimo cuidado, y saludos a todos mis hermanos, a todos, a toda mi racita que nos anda sintonizando ya en la central de Abasto. El último mensajito dice, hola, cuervo, dice, buen día, dice, un saludo para todos los de la panadería, la Espiga, de la Capu, al maestro Oscar Chaparro y Chalán, al cuñado Ricardo, que, pues, está en friega, el cuñado. Bueno, con eso ya nos despedimos. Muchas gracias por haberme acompañado. Si Dios lo quiere y lo permite, nos escuchamos el día de mañana, igual en punto de la medianoche, ya sabes, para disfrutar y comenzar juntos tú y yo el riquísimo dominguito. Claro que sí. Mientras tanto, te quedas con la programación de la grupera y, por supuesto, del noticiero. Buenos días, el noticiario de la gente. Cuídense mucho. Yo soy el Cuervo. Y para mí ha sido un placer enorme haberte acompañado en esta rica velada de sabadito. Cuídense mucho. Nos escuchamos al ratito. Cuídense mucho. Un abrazo. Hasta mañana. ¡Vámonos!

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1: Habrá reforma de las infancias transgéneros en Puebla. Hola, ¿qué tal? Buenos días, bienvenidos a Radar Informativo de las 6 de la mañana de este sábado y le comentamos que en Puebla se han realizado 53 meses de trabajo con líderes sindicales y más de 3.500 audiencias para impulsar la nueva escuela mexicana. Esto lo dio a conocer el secretario de Educación Pública de Puebla.
2: También son las 6 de la mañana, le estamos informando que más de 1.200 docentes recibieron en Puebla la condecoración Maestro Manuel Altamirano y el premio Maestro Rafael Ramírez por 30 y 40 años de servicio.
1: La secretaria del Bienestar, Laura Artemisa García Chávez, llamó a funcionarias y funcionarios de la dependencia a mantener una conducta pegada al código de ética y reiteró que la prioridad es trabajar en favor de la ciudadanía poblana.
2: Celebran Alfredo Gómez Palacios, líder del 151, la diputada Floricel González, la aprobación a la autonomía sindical en Puebla.
1: La taquería Bagdad recibió el distintivo Puebla 5 de mayo, el primer negocio en obtenerlo durante la presentación del programa Crece tu PYME con pagos digitales.
2: El gobernador encabezó en San Salvador el SECO la entrega en módulo de maquinaria e insumos para el campo.
1: Y en San José, Chiapa, la entrega de fertilizantes, maquinaria e implementos agrícolas destinados a productores de la región.
2: Habrá consultas para la reforma de las infancias transgénero.
1: El alcalde Pepe Chedraui, a través de la Secretaría de las Mujeres, firmó un convenio con el Instituto Simone, en donde van a estar en coordinación con la Secretaría de las Mujeres para estar apoyando este tipo de causas.
2: Manuel Viveros Narciso, secretario de Educación, aseguró que su prioridad es continuar trabajando en materia educativa. Descartó buscar candidaturas.
1: Colocan lona de advertencia por altos precios de combustibles en gasolinera Pemex de Avenida San Claudio y Circuito Río Papagayo.
2: Además, la Fiscalía de Puebla obtuvo vinculación a proceso de Everick N. y Brian Gael N., presuntos responsables de homicidio en grado de tentativa y lesiones por los hechos en el mercado Morelos.
1: Policías municipales de Texmelucan aseguraron a un hombre de 36 años, señalado como probable responsable del robo a un negocio en la colonia Los Dicios.
2: Fiscalía y Ejército Mexicano realizan cateo en la colonia Álamos La Vista Hermosa. En Puebla capital detuvieron a dos personas relacionadas con narcomenudeo.
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2: Gerardo Mérida, exsecretario de Seguridad de Sinaloa, se entregó a las autoridades de los Estados Unidos. Ya dijeron que lo tienen como testigo cooperante. Durante las celebraciones del maestro, el gobierno anunció incremento al salario del 9%. La presidenta dio a conocer que sostuvo llamada con el presidente de los Estados Unidos. México alcanza récord de visitantes, 26 millones de turistas. La Fiscalía de Michoacán habrá citado a declarar al diputado Leonel Godoy para ser testigo de una causa penal por el asesinato de Carlos Manso, exalcalde de Uruapan.
1: Las hermanas clarisas del monasterio de Santa Clara del Sagrado Corazón en Atlixco, en la 8 Oriente número 9, están invitando a su kermés familiar para este domingo 17 de mayo, de 9 de la mañana a 5 de la tarde. Contarán con venta de antojitos y su grandiosa tómbola en la 8 Oriente número 9, colonia centro de Atlixco, con las hermanas clarisas del monasterio de Santa Clara del Sagrado Corazón. Son 6 de la mañana con 4 minutos. Quédese con Buenos Días, el noticiero de la gente, por la Red Ciudadana 1120 AM. Además, nos pueden escuchar por la Grupera 89.3 FM y el 1090 de AM. En la operación digital, Guillermo Báez. En el radar le informamos
2: Raúl Méndez Macías
1: y Nayeli Aguilar, quien agradece su favor de su atención.
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1: 6 de la mañana con 4 minutos y nos están reportando accidente en la autopista.
3: Buenos días, licenciado, hay que tener mucha precaución los que vienen de aquí de Camino Real hacia la recta Cholula, dirección hacia la explanada. Hay un auto volcado, está en carril de alta y la gente, como es sábado, está manejando a una velocidad muy alta, licenciado. Ya están las patrullas ahí abanderando el auto, licenciado. Al parecer, así que solamente fueron daños materiales, pero es exactamente aquí a la altura de la recta Cholula, ahí donde suben de la recta Cholula, pero sobre el periférico está el auto, ahí está el auto volcado. La llanta salió volando hasta el otro lado, licenciado.
1: Tenga mucha precaución, son 6:05, momento de escuchar la voz del INE.
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0: 6:08. Bienvenidos a Buenos Días, el noticiero de la gente en este sábado 16 de mayo. Muchísimas gracias por estar acompañándonos. Para aquellas personas que ya se están conectando en Spaces, estamos en @la red 5 radio. Ahí también nos pueden mandar sus reportes para que lo pasemos al aire. Y tenga precaución de este accidente que le dábamos a conocer allá en la zona de la recta Cholula. Nos decían que por la zona de Explanada también nos están diciendo que hay tráfico y que es posible que lleguen tarde a sus trabajos las personas que toman el ruta, y vamos a escuchar por qué.
1: Hay por ahí, licenciado, hay por ahí, hacemos un hincapié para que los patrones no regañen a los trabajadores, ya que está llena la estación de personas que están esperando el camión del ruta, pero el camión no puede pasar, se está subiendo por la parte de arriba, licenciado, los está dejando ahí en la base del ruta, licenciado. Ojalá y lleguen a tiempo a sus trabajos, licenciado, porque ya es tarde para ellos, licenciado. Muy buenos días. Es en la base de aquí que está arriba de Recta Cholula, la base del Metrobús que está aquí en Recta Cholula. Es en esa base, dirección hacia la Explanada. Está atascado de gente. Ahorita me tuve que traer yo a 10 personitas, cupieron aquí en mi carrito. 10 personitas cupieron aquí en mi carrito, ya que iban a su trabajo y el camión se está yendo por arriba.
0: Pues qué amable, una porque sí los ayudó, y la otra sí, tengan mucha precaución. Estamos viendo las fotografías, Raúl, y sí, no hay paso en esa zona por
2: No, porque este auto que se volcó en recta a la altura de Periférico Ecológico, dirección a la autopista, justo en la estación de la ruta de la recta a Cholula, la línea 4. Entonces el camión no puede entrar a su ruta y las personas están esperando precisamente en la base. Y muchas, como dice nuestro propio redescucha, pues no están esperando ahí, pero además el camión no puede pasar, puede llegar tarde por ellos y ya llegan tarde, porque en sábado también hay noticias y en sábado muchos trabajan. Entonces, pues le pedimos que tome precaución, especialmente a los patrones, ¿no? Que sepan que está pasando el camión de ruta tarde por ellos y que van a llegar con un poco de retraso en este sábado 16 de mayo del 2026, 6:11. Val Rubio en la consola digital, Iván Hernández en la producción de este espacio informativo. Y sí, además nos comentaban ayer que muchas personas vienen conduciendo muy rápido. Ya amaneció, de hecho, platicábamos que amaneció más temprano, es decir, ya está aclarando mucho más temprano. Ya eran 5:35, por ejemplo, y ya estaba aclarando. Entonces, pareciera como si fueran las 6:30, pero yo creo que a muchos les amaneció y o ya llegan tarde o van para sus casas y van volados. Tome precaución, no son carreras. Hay que llegar a casa, hay que llegar al trabajo, pero como decían, despacio que voy deprisa porque quiero llegar. No es que si voy rápido, llego más rápido, no. Eso no viene y no se combina con el volante. Gracias por acompañarnos, Naye. Muy buenos días. Pues en este sábado 16 de mayo le tenemos toda la información de Puebla, México y el mundo. Porque queremos que se quede. Mire, Día Internacional de la Convivencia en Paz. Día Internacional de la Luz. A todos los metaleros, es el día del heavy metal. Es el día de la tauromaquia, es el día internacional de los celíacos, el día mundial del angioedema hereditario y también el día de la concientización sobre los defectos congénitos de la glicosilación, que es un problema, una variedad de proteínas de los tejidos o lípidos deficiente o defectuosa que causan un mal funcionamiento de varios órganos o sistemas en niños afectados. Así es que es un día muy, muy importante de muchas cosas. El heavy metal que se hizo muy popular en los años 80 y 90, bueno, más en los 80, el heavy metal, y lo veíamos así como muy radical, ¿no? Así todos están bien locos, etcétera, etcétera. Pero no, la verdad es que el heavy metal es un género muy, muy importante dentro de la música. Quédese con nosotros.
0: Y hay otro accidente, ahorita que estabas diciendo, sí, Raúl, que cuidado, que porque han habido varios percances, pues hay otro, es en la zona de Xos, que vamos a escuchar.
3: Equipo de López Díaz, nada más para reportarles que la autopista con dirección a México, pasando Xochla, hay un tráiler destrozado. No se ve contra qué chocó, pero está muy acabado el tráiler. y hay un poco de tráfico para los que van a cruzar hacia San Martín o a Huejotzingo. Paciencia, señores, hay un poquillo de tráfico. Que tengan un excelente día.
0: Y tengan también precaución, nos estaban preguntando sobre el Hoy No Circula. Para este sábado, Hoy No Circula en la zona metropolitana del Valle de México. Aplica para los para la terminación con 1, con holograma 1 y terminaciones de placas non. Además, todos los hologramas 2 y placas foráneas están exentos. Los hologramas 0 y doble 0 circulan sin ningún problema. Y nos están solicitando donadores de sangre para Elpidio Rojas Martínez. Él está internado en el Hospital de San José. Para mayor informes, comuníquense al 276-109-5721. 276-109-5721. Urgen donadores para Elpidio Rojas Martínez. Tienes de cualquier tipo de sangre en el Hospital de San José. Son 6:14.
2: Rápidamente, un tren chocó con un autobús en Bangkok, Tailandia, 8 muertos según los servicios de emergencia, pero las imágenes son espectaculares porque el auto se incendió prácticamente después del choque y se consumió por completo. Aquí están las imágenes de cómo el tren pasa, arrolla, mira, ahí está, pasa un tren y arrolla a la, mira nada más, es que en este momento no tenemos transmisión en redes sociales, pero arrolla por completo, no nada más a uno, a varios, a uno lo arrolló por completo, lo deshizo porque era un tren de carga pesado y luego dejó atrás a varios, se comenzó a incendiar esto allá en Tailandia de última hora. Esto es lo que ocurre en gran parte del mundo. Le tenemos también un resumen de la información internacional para que nos acompañe, porque hay cosas que le vamos a mencionar, entre otras. Fíjese usted que Trump dijo que antes de abandonar China lanzó advertencia a Taiwán. Taiwán es su aliado más importante y estratégico en la zona. De hecho, le vende armas a Taiwán. Y entonces le dijo, bien, no intentes, porque tuvo la reunión con Xi Jinping, que no intentes firmar una declaración de independencia y no busques hacer la guerra. Fue una cumbre histórica, según Donald Trump, y amistosa y con grandes acuerdos comerciales con empresarios. Lo veremos en regional. Grandes acuerdos comerciales conseguidos por Trump, como la compra de China de aviones comerciales tipo Boeing, procesadores Nvidia y la compra de productos agrarios de Estados Unidos. Pero dicen los expertos que es menos de lo esperado. Grandes acuerdos, pero menos de lo esperado. Escuchemos los detalles.
4: Parcial, con algunos movimientos comerciales relevantes como la operación de Boeing o quizá los procesadores de Nvidia, con la presencia o un incremento de la compra por China de producto agrario americano, pero por otra parte los aranceles o los grandes temas políticos siguen en la mesa.
2: Irán informa que ha recibido mensajes de Estados Unidos para detener la guerra. El canciller iraní de visita en China dijo estar dispuesto a que el gigante asiático pueda mediar en el conflicto. Vayamos hasta allá.
5: Desde Nueva Delhi, en India, este viernes el canciller iraní Abbas Araghchi afirmó haber recibido mensajes de Estados Unidos en favor de una reanudación de negociaciones para detener la guerra en Oriente Medio, agregando que Irán está dispuesto a recibir ayuda de China para poner fin a la guerra. También adelantó que la República Islámica está dejando pasar más navíos de países no beligerantes por el estrecho de Hormuz, entre los cuales varios con pabellón chino.
2: Israel realiza nuevos bombardeos en el Líbano contra el movimiento del Hezbollah, donde dijo ha eliminado a más de 200 combatientes en una semana.
5: Israel llevaba a cabo nuevos bombardeos en la región de Tiro, en el sur del Líbano, este viernes contra presuntos objetivos del movimiento pro-iraní Hezbollah. El primer ministro israelí Netanyahu reivindicó el ejército israelí, mejor dicho, haber eliminado a 200 de sus 220 combatientes de esa milicia pro-iraní libanesa, el Hezbollah, en la pasada semana.
2: 7 minutos en Colombia, disidentes de las FARC anuncian tregua para las elecciones presidenciales del 31 de mayo ante una reciente ola de violencia en los últimos 10 años en ese país. Nos vamos hasta Colombia para tener los detalles.
6: Mediante un comunicado difundido este viernes, las disidencias señalan que la suspensión de acciones ofensivas buscan garantizar condiciones de normalidad y tranquilidad durante la jornada electoral presidencial del próximo 31 de mayo. Sin embargo, el grupo armado aclaró que si se registran operaciones militares en su contra, se verán obligados a responder. De esta forma, dicho anuncio deja claro que este no representa un acercamiento a un posible acuerdo de paz formal.
2: Perú define a los contendientes de la segunda vuelta para la presidencial, Keiko Fujimori y Roberto Sánchez. En Estados Unidos se intenta procesar a Raúl Castro. Altas figuras del gobierno de los Estados Unidos, el jefe de la CIA, por ejemplo, está en Cuba. Está, parece que, negociando. ¿Qué estará negociando? Lo veremos más adelante. Tenemos el reporte del clima con Mauricio Nava, aquí en Buenos Días.
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8: Buenos días a los cuatro fantásticos y al noticiero de la gente. Yo soy Mauricio Nava y así amanece Puebla este sábado 16 de mayo. Arrancamos este sábado con ambiente fresco en gran parte del estado. En zonas serranas la temperatura podría bajar hasta los 8 grados, mientras que en la capital amanecemos alrededor de las 14 a 16 grados. Pero no se confíen, porque el calor regresará rápido durante el día. Para esta tarde, algunas regiones del norte y sur de Puebla podrían alcanzar temperaturas de hasta 35 a incluso 40 grados, mientras que en la ciudad de Puebla estaremos cerca de los 28 grados. Además, un canal de baja presión estará provocando lluvias y chubascos importantes en varias partes del estado. Las lluvias podrían llegar principalmente por la tarde y noche, acompañadas de viento fuerte, actividad eléctrica y hasta posible caída de granizo. También tendremos rachas de viento de entre 30 y 50 kilómetros por hora. Así que si van a salir, mejor tomen precauciones porque el clima podría cambiar muy rápido durante el día. Así que ya lo saben, mañana fresca, tarde muy calurosa y noche con posibilidad de lluvia. El clásico clima poblano que nos hace sacar el paraguas y los lentes de sol el mismo día. Yo soy Mauricio Nava, gracias por acompañarnos esta mañana. Que tengan un excelente sábado los cuatro fantásticos y toda la gente del noticiario de la gente. Nos vemos en la próxima.
0: De la mañana con 20 minutos y tenemos más de la voz de usted al 2222-3829-90. Nos dicen que ya está libre ahí en la zona del accidente de Xostla. Vamos a escuchar.
9: Hola equipo de Buenos Días, buenos días. Nada más para confirmarles, aquí sobre la autopista adelante de Xostla, ya está libre, escuchando el reporte de ahí del radio escucha, ya está libre. Ya está Guardia Nacional, ya está banderando, ya levantaron el tráiler, ya no hay tráfico, ya pueden circular nada más con precaución porque pues hay un poquito de desechos todavía sobre la autopista. Gracias, buenos días.
0: Gracias a usted por su reporte y tenemos más de la voz de usted.
10: Buenos días, equipo de los cuatro fantásticos. Aquí para pedirles si pueden poner las mini mañanitas para mi nieto Aidan, que cumple el día de hoy un año, y decirle que lo amamos mucho, y como sabe que hoy es su cumpleaños, ya está dando lata y los estamos escuchando.
0: Pues ahí están las felicitaciones para que se ponga más contento y sus mini mañanitas. 6:22 a.m.
11: Excelente día, equipo, bendiciones. Lo que pasa es que son placas de otro estado, entonces, ¿quién los controla a ellos en la velocidad? Ni las cámaras de fotomulta.
0: Pues ya hay multas, y de hecho, Raúl, comentábamos en esta semana que ya en el mes de mayo ya iban a poder consultar las personas que tienen placas de otros estados de la República, sí, si tenían fotomultas o no, porque sí hay fotomultas, hay que checar si es que algunos ya la tienen, sobre todo en estas zona de la vía Tlixcayotl, que es donde las pusieron por todos estos accidentes tan terribles que ocurrieron, así que no hay que confiarse porque sí hay fotomulta, aunque tengas placas de otro estado.
2: Sí, y esto porque a partir ya de este año vehículos con placas foráneas sí ya serían sancionados por fotomultas. Se implementaron medidas estrictas y operativos para evitar que los autos registrados en otros estados, principalmente, mire, de Tlaxcala, Estado de México, Morelos, Ciudad de México y Veracruz evadan el límite de velocidad. Se habilitó, como decías, una plataforma para que los conductores con placas foráneas ingresen la matrícula y verifiquen adeudos de lo que son los sistemas radar. Por el operativo Velocidad Segura, en donde si pasas el esquema de velocidad frente a un radar, pues te detienen en flagrancia metros adelante o obviamente te detectan fotomulta al momento y retiran placa de circulación. Y las cámaras están en Periférico Ecológico, en Vía Tliscaytl, recta a Cholula y el bajo puente de la autopista México-Puebla. Y los costos de la primera fotomulta de 4 a 8 UMAS, es decir, 729 a 1,500 pesos. La segunda, de 792 a 1,584. Y la tercera en adelante, de 1,131 a 2,262 pesos.
0: Y además, ya vayan checándolo, ya lo pueden consultar en fotoinfraccionf.puebla.gob.mx. Ahí ya pueden consultar si es que ustedes tienen alguna fotomulta para los que tengan vehículos de placas foránea, porque ya hay fotomultas, ya se avisó, así que se pueden llevar ahí una sorpresita. Y sobre todo hay que manejar con precaución para evitar accidentes, por tu tranquilidad y también por la de los demás. Ya son 6:24 a.m. y ayer le comentábamos y celebrábamos aquí el día a los maestros y a las maestras, y ayer los reconocieron a estos docentes por 30 y 40 años de servicio en Puebla con las condecoraciones Maestro Manuel Altamirano y Maestro Rafael Ramírez. Ahí la secretaria del Bienestar, Laura Artemisa García Chávez, destacó su labor y reiteró el apoyo al sector educativo.
12: Pero sobre todo la representación real y digna de todos y cada uno de ustedes. Hoy quiero reconocer el nombre de nuestro gobernador Alejandro Armenta, la labor que todos y cada uno de los maestros realiza en sus aulas. Hoy estamos aquí reunidos para festejar y entregar la condecoración Manuel Altamirano y Maestro Rafael Ramírez a los docentes de 30 y 40 años de servicio, que no son cualquier cosa, que solamente ustedes saben lo que representa esos 30 y 40 años y que hoy se les entregará una conmemoración y un reconocimiento.

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1: Más de 3.500 audiencias en la Secretaría de Educación que como el Ejecutivo ha liderado en una secretaría de puertas abiertas, porque educar es una tarea que exige de la corresponsabilidad de todos sus actores. Sistema educativo lo conformamos todas y todos los que nos encontramos aquí, directivos, personal administrativo, familias, sindicatos, sobre todo las maestras y maestros que son el contacto directo con nuestras y nuestros estudiantes y con sus familias. La nueva escuela mexicana ha colocado esta verdad en el centro de su proyecto educativo. Vamos a conocerte como agente fundamental del proceso educativo y transformador social.
2: Pues ahí estuvo su celebración de los días del Día del Maestro y muchísimas felicidades para aquellos que fueron reconocidos. Imagínate, 40 años de servicio, son bastante, sí. Todo lo que no habrán vivido, todo lo que les ha estado tocado enfrentar, ¿no? Como docentes, así que muchas felicidades, bien merecido, y sigue las celebraciones este fin de semana, pero pues háganlo con mucha precaución, con mucho cuidado, porque además es quincena y decíamos, Raúl, aguas con los accidentes.
3: Sí, tengan mucho cuidado cómo conduce. Recuerda que no se combina dos cosas, alcohol y cansancio, porque hasta eso, muchos criticamos mucho esto de que mezclen el alcohol con el volante, pero otra cosa, muchas personas también pueden conducir cansadas. Ese pequeño pestañeo, ese segundo o fracción de segundo puede significar vida o muerte. Si te sientes cansado, deja tu auto, llama, avisa. No importa, estoy aquí, estoy bien, pero me siento muy cansado, no quiero manejar, dejo el coche o me espero, pero no pones en riesgo tu vida y la de los demás.
2: Sí, y te despejas tantito, y no siempre va a ser de madrugada o de noche cuando te sientas así, hay veces que es al mediodía, dependiendo el trabajo, cómo hayas estado en la semana, que no puedes, o sea, no puedes, estás avanzando y le vas bajando a la ventanilla del auto, le subes el volumen a la música, no. Tomas algo y nada, te estás quedando dormido.
3: Sí, porque el cuerpo y el cerebro está en otro proceso. Y aunque le intentes despertar, no funciona. Cuídense, 6:29 a.m. Jesús Lemus, ¿cómo estás? Excelente sábado. Resulta que el diputado local del Partido Fuerza por México, Elpidio Díaz, se pronunció en cuanto al transporte. ¿Cuál fue la postura del incremento de la tarifa del transporte? Jesús, ¿cómo estás?
4: ¿Qué tal, Raúl? ¿Cómo estás? Muy buenos días. Buenos días al equipo, buenos días al auditorio. Fíjate que tú esperarías un comentario, algo en favor de los ciudadanos por parte de los diputados locales que, por cierto, recordemos, fueron elegidos mediante el voto de nosotros como ciudadanos. Resultó ser todo lo contrario, porque ayer Elpidio Díaz Escobar, quien por cierto es de la bancada de Fuerza por México, afirmó que está a favor de que ya se incremente la tarifa del transporte público, y esto deja en claro un peso, unos 50, que no pase de los 10 pesos, dice él, pero también agregó, también ya es momento de que se les quite esta tarifa preferencial a los estudiantes, porque también decía él, a ver, algunos chavos, esa fue la palabra que ocupó, simplemente falsifican algunas credenciales de las instituciones educativas, y ¿qué crees? Estos estudiantes pues ya ni siquiera van a la escuela. Escuchemos parte de lo que dijo el diputado local.
5: Mira, claro que sí estamos a favor que haya un incremento, porque tiene varios años que, creo, el último incremento que hubo fue cuando estaba el licenciado Barbosa, el gobernador. Entonces yo creo que sí, para que también los compañeros transportistas, y ahorita con los insumos, la subida del diésel y refacciones y todo eso, pues ya no es costeable, ya no es rentable el transporte público con todos esos insumos que subieron muchísimo.
6: Oye, ¿de cuánto debería?
4: Pues hay parte de este comentario del propio diputado local, quien señaló que ya dependerá de la Secretaría de Movilidad y Transporte de

0: definir a lo largo de este año si hay condiciones del incremento a la tarifa del transporte público, que recordemos que con base en los datos de la dependencia, Raúl, se tendría que hacer un análisis en los siguientes meses para determinar si se incrementa esta tarifa, que actualmente está en 8 pesos y 8.50 respectivamente, Raúl.
1: A ver, entonces vamos a definir los puntos. Está de acuerdo con el aumento por los costos operativos, ¿no? Que falta la rentabilidad, que el pasaje debería de subir entre 1 y 1.50 con respecto al precio actual y que se elimine el descuento estudiantil. Y además acusó a la oposición de opinar sin fundamentos reales porque no utilizan este medio de transporte. Pues sí, la verdad es que pues ahora sí que los representados de su distrito, pues no sé si estén de acuerdo o no, pero es una medida un tanto discutida, Jesús.
0: Incluso agregar que lo único que él defendió es que las personas con algún tipo de discapacidad obviamente no paguen el tema del transporte público y también nuestros adultos mayores que tengan esta tarifa preferencial, pero simplemente llama la atención que un diputado local, un diputado que se debe al pueblo porque llegó gracias a nuestros votos, ahora resulta que sí está a favor de que se incremente la tarifa hasta en 10 pesos. Vamos a dejarlo en números redondos y veremos qué es lo que opina la ciudadanía, porque pues también no creo que esté contenta con el propio diputado local. Incluso que se aprendan el nombre, Raúl, Elpidio Díaz Escobar de Fuerza por México, por cierto, el único diputado de ese partido que está a favor de este tema que estamos platicando, Raúl.
1: Y esto por el debate, ¿no?, constante con agrupaciones de transportistas que están ahí, y además el debate de la sociedad que exige se modernicen las unidades y que se condicione cualquier aumento a que mejore la calidad y la seguridad en el transporte público. Muchas gracias, Jesús.
0: Gracias, buenos días.
1: Jesús Lemus, aquí en Buenos Días, 6:33 a.m.
2: Son 6:33 a.m. y el día de ayer, ¿qué tal esta reunión de varios poblanos, sobre todo niños? Ahí veíamos y era muy bonito ver que iban acompañados de sus mamás, de sus abuelitas. Se reunieron en el Centro Histórico de Puebla para intercambiar y comprar estampas de su álbum del Mundial 2026. Y había un niño con una cartulina que él no llevaba estampitas. Él decía que cambiaba estampitas, o sea, que él quería que le dieran estampitas y a cambio él daba datos curiosos, porque pues no las llevaba. Otros sí llevaban sus estampitas y las estaban cambiando, y ahí estuvieron prácticamente toda la tarde y hasta en la noche. Y quien también estuvo y platicando con estos pequeños y con estos aficionados fue Marcos Bravo, a quien vamos a escuchar el momento en que él se encontraba allá en esta reunión en el Centro Histórico, para ser exactos, en el Zócalo de Puebla.
3: ¿Qué tal, auditor de las redes sociales de Cinco Radio Comunicación Efectiva? En estos momentos me ubico en el Centro Histórico de Puebla, que ustedes se pueden dar cuenta cuántas personas hay en estos momentos. ¿Y sabe para qué? ¿Sabe para qué? Para poder intercambiar estampitas del álbum del Mundial 2026. Y en estos momentos, niños, adultos, adolescentes, de cualquier edad va a encontrar en estos momentos intercambiando estampas o incluso comprando. Pero vea nada más cuántas personas se encuentran en estos momentos intercambiando y realizando su compra.
4: Pudimos entrevistar a una señora que viene a acompañar a su nieto y esto fue lo que dijo.
5: Pues sí, aquí ellos tienen mucha ilusión por llenar su álbum, pues aunque sea ahorita dijeron que había este evento y como no puede venir su mamá, pues ya vine a ver qué logró juntar, porque no traía casi estampa, apenas lo compraron, nos vendieron las que está pegando ahorita.
6: Casi todo el álbum.
4: ¿Te hace ilusión llenar el álbum? Coméntanos.
6: Sí, mucha ilusión.
4: Oye, ¿cuál es tu selección favorita, tus jugadores?
6: Mi selección favorita es Portugal.
4: ¿Buscas a Cristiano Ronaldo o a quién?
6: Cristiano.
4: Oye, ¿cuánto te costaron las estampitas? Coméntanos.
6: Pues hasta hoy. Muy bien. A mí el sobrecito me ha costado 25 pesos y 30 pesos.
2: Pues ahí está lo que se gastan en estas estampitas, que nos decía Raúl que son 25 pesos y viene con 7 estampitas.
1: Sí, trae el sobre, trae 7 estampas, 25 pesos. Y también puedes comprar la caja de sobres que trae 104, pero están entre los 2,600 y los 3,000. Y es que en este evento del fútbol, internacional de fútbol, ya se incrementaron las selecciones participantes, son 48. Y entonces en total, con todas las selecciones, son 980 estampitas para llenar el álbum. Por eso, si estás desde cero, pues entonces tendrías que comprar 140 sobres. De a 25 pesos, son 3,500 pesos. En promedio, para que lo puedas llenar. Y es que hay un álbum de pasta suave que cuesta 99 pesos y el álbum de pasta dura cuesta 349, dependiendo de la edición. Exacto. La de pasta dura te va a durar más. Pero entonces, a ver, si vamos a llenar 980 espacios, entre 2,500 y 3,900 pesos, te vas a gastar en llenar tu álbum mundialista.
2: Por eso los veíamos ayer, que estuvieron bastantes horas, y de este pequeño, y así como él había otros, ¿no? Que igual no llevaban estampitas, pero lo cambiaban por otra cosa, ¿no? Ajá. Y luego hay quien tiene muchas de del mismo jugador, ¿no?
1: Sí, porque te salen repetidas, ¿no? Ajá. Te salen repetidas, entonces vas y dices, yo me acuerdo que también de niño me tocaba, entonces esta, ya, esta no, y esta te la intercambio, y entonces tú ya tienes. Pero sí necesitas ya tener un buen bonche de repetidas para poder intercambiar.
2: Sí, porque es una lanita.
1: Sí, es una lana de entre, decíamos, 2,500 y 3,900. Es, pues, si le entras y le sí. y lo cuidas bien, la verdad es que está perfecto. Ahora, el chiste es llenarlas, pegarlas bien, y lo conservas para toda la vida. Ya de adulto, quién sabe, puede tener un valor más fuerte, más significativo.
2: O si a tu hijo le gusta el food, ¿no? Uh-huh. Te lo puedes regalar.
1: Claro,
2: ¿no?
1: Claro. ¿Cuál es su favorito? Cuéntenos. ¿Quién es su selección y su jugador favorito? Ya escuchábamos en el comentario con Marcos, Cristiano Ronaldo y Portugal. Por cierto, ya que estamos en eso rápidamente, estaba viendo un video que decía que, ¿ves que hay una animación cuando empiezan los partidos? Uh-huh. Que salen varias selecciones y banderas, y en cada mundial, por ejemplo en Río y todo, hay una animación especial del mundial. Decía este video que, según esto, en el final, ya cuando se muestra el estadio, aparecían ahí unas selecciones, y que ha coincidido en las banderas de esas selecciones de los que llegan a la final. Uh-huh. Y que le han atinado en los últimos mundiales. ¿Y sabes quién crees que aparece en este mundial? ¿En la final?
2: ¿En serio?
1: Yo me acuerdo. Portugal. Que está Portugal en la final. ¿Será?
2: Hay que ver.
1: 6:39. Pues aparte del fútbol, le tenemos playa. Agua cristalina. Playas que parecen el Caribe. Mariscos. Una experiencia de las más increíbles de una poblana en Ixtapa, Zihuatanejo. Y nos referimos a Zula Hernández, una poblana en Ixtapa, Zihuatanejo, quien nos recordó que la buena comida, la vida marina y un descanso excepcional se pueden juntar en un solo destino. Adelante, Zula Hernández.
7: No les miento cuando les digo que el agua aquí parece estar editada con Photoshop de lo cristalina que está. Yo soy Azul Hernández, una poblana en Ixtapa, Zihuatanejo.
8: En esta ocasión te llevo a uno de esos lugares que sí superan las expectativas, la isla Ixtapa. Para llegar tienes que tomar una lancha o taxi acuático desde Playa Linda. El viaje redondo cuesta aproximadamente 100 pesos y la última lancha de regreso sale a las 5 de la tarde.
7: Lo increíble es que en una sola isla hay 4 playas: Guachalate, Carey, Varadero y Coral. Nosotros nos encontramos en Playa Coral.
8: Aquí el agua es cristalina. También hay kayak, motos acuáticas, banana e incluso paseos en yate. O sea, hay plan para todos. Y si eres de buen diente, puedes comer mariscos fresquísimos frente al mar. Yo te recomiendo restaurante Pamelitas, que nos dejó encantados con sus tiritas de pescado.
7: Y ojo, algo que amo de Ixtapa, Zihuatanejo es que puedes pasar de un ambiente tranquilo, tradicional, auténtico, a un paraíso que parece sacado del Caribe en pleno Pacífico mexicano. Así que, ¿sabes? Siento que este lugar lugar está totalmente infravalorado. No es lo mismo verlo en una fotografía que estar aquí. Realmente la playa está casi sola, la tienes para ti solito, puedes venir a descansar, a pasártela increíble y tener unas vacaciones maravillosas aquí en Ixtapas y Guatanejo.
1: Nada más y nada más tienes que ir a nuestro aeropuerto, hermano Cerdán, y ya llegas directo a Ixtapa y a disfrutar una hora, 10 minutos de recorrido y ya estás allá. Te evitas el manejar, el tráfico, cualquier tipo de situación, estás más seguro.
2: O hay personas que ya se les complica viajar en autobús o en automóvil, que ya son un poquito mayores, que si la rodilla, que es tedioso, ¿no? Por el tema del baño, que algunos que tienen que ir al baño, que sus medicamentos. En avión, uh-huh, se van súper rápido y la verdad es que la pueden pasar bastante bien. Y si vas a estar en una estancia larga, además de comer mariscos, también están los jueves pozoleros, que ya es toda una tradición, uh-huh, de Guerrero. Y ahí también, aunque es playa, también te puedes echar un buen pozole, porque muchas veces ya te hartas, ¿no? Ya de siempre marisco, sí, marisco. Bueno, le vas variando y ahí tienen muchísima gastronomía.
1: Pues a disfrutarlo, porque ya en junio comienzan estos recorridos. 6:42, nos vamos a una pausa. Y esto es Buenos Días, el noticiario de la gente.
9: Buenos días, escuchando a la gente. 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
16: Hoy celebramos al Beato Vidal Vladimiro Bajak, nativo en Slaminsky Temolp, en Ucrania. Sin conocerse mayores detalles, ingresó en el noviciado de la Orden de Basilia de San Josef, y en 1933 se ordenó y adoptó el nombre de Vidal. Se le destinó al monasterio basiliano de Slovak y en 1941 fue designado superior del monasterio ucraniano. por denunciar en un artículo periodístico los ataques y la persecución contra la iglesia por parte del régimen soviético, fue apresado y condenado a 8 años de prisión en un campo de reeducación. Se le trasladó a la prisión de Drobenj, donde pereció, víctima del brutal trato. Es uno de los 25 mártires greco-católicos ucranianos beatificados por San Juan Pablo II en el año 2001.
17: Un día como hoy en la historia. El 16 de mayo es el 136º día del año, el 136. Quedan 229 días para finalizarlo. En 1703 en Rusia se inicia la construcción de San Petersburgo. En 1920 en Roma, el Papa Benedicto XVI canoniza a Juana de Arco como santa. 1929 en Hollywood se entregan por primera vez los premios Oscar. Bob Dylan en 1966 lanza al mercado el primer álbum doble de la historia de la música. Ese mismo año inicia la revolución cultural organizada por Mao Zedong, líder del Partido Comunista Chino. También se publica el disco Pet Sounds de The Beach Boys. Es 1988 en Estados Unidos. Un informe establece que las propiedades adictivas de la nicotina son similares a las de la heroína y la cocaína. En 2002 se estrena la película Star Wars: El ataque de los clones. Como hoy en la historia nace el escritor mexicano Juan Rulfo. Liberace, pianista estadounidense en 1919.
18: For his candelabra and his piano, the star of our show, Mr. Showmanship, Liberace.
17: La actriz mexicana Magda Guzmán, en 1931. Danny Trejo, actor de los Estados Unidos de origen mexicano, vio la luz en 1944. Es cumpleaños de la cantante Janet Jackson. De Gabriela Sabatini, tenista argentina. De Tori Spelling, actriz de los Estados Unidos. De la cantante italiana Laura Pausini.
19: La amargura de lo efímero. ¿Por qué?
17: Un día como hoy en la historia nace Lionel Scaloni, entrenador argentino, y la actriz Megan Fox. Un día como hoy en la historia fallece Elliot Ness, agente de los Estados Unidos. El cantante y actor Sammy Davis Jr. muere en 1990.
20: A new man, Bojangles in, he danced for you.
17: Jim Henson, productor y director, creador de los Muppets, muere en 1990. El actor y comediante argentino Jorge Porcel en 2006. Y en 2020, Pilar Pellicer, actriz mexicana. Hoy es el Día Internacional de la Convivencia en Paz. Día Internacional de la Luz. Un día como hoy en la historia. 16.

0: 6:49 y nos están reportando que hay un choque en la zona de la Capu. Dicen los semáforos con sentido San Felipe, a esa altura está este choque, solamente son daños materiales, es muy leve el percance, pero se está haciendo tráfico en zona Capu a la altura de los semáforos con sentido a San Felipe. Y nos dicen la ruta 38, unidad 35, acaba de tirar una señora en el módulo de vigilancia de San Felipe. Va muy deprisa, dice, y la señora iba a subir a la unidad y el chofer empezó a manejar. Fue cuando la tiró. No nos dice si necesita ambulancia, si se encuentra bien. Esta persona que se cayó o la tiraron de la ruta 38, unidad 35, ahí en el módulo de vigilancia de San Felipe. Ahorita vamos a estar pendientes si requieren atención médica.
1: Nos piden felicitar al personal de higiene y limpieza, principalmente del Hospital San José. Ayer lo celebraron. Día del personal de conservación, transporte, limpieza, higiene. La limpieza, el orden y el servicio también son una forma de cuidar a los demás. Nos piden donadores de sangre a la poderosa red. Escuchemos.
2: Buenos días, con López Díaz. Les suplico, me urge donadores de sangre para la cama 16, aquí en el Hospital de Ortopedia. Don Rafael Moreno Valle, si hay alguien interesado, aquí les dejo mi número 2225.
1: Bueno, aquí lo tenemos, igual no lo hacemos público, pero si usted le interesa, usted se comunica. Y rápidamente, carro abandonado y chocado frente a los estadios con dirección a la pista, tiene toda la parte delantera deshecha. 22-22-38-29-90.
0: Y nos vamos hasta la zona de Tlaxcala con Ceci Espinosa, porque siguen los casos de sarampión, no terminan. ¿Y cuántos van, Ceci? ¿Cómo estás? Buenos días.
3: Maite, buenos días, así es el auditorio, pues con 52 casos positivos, la mayoría de los municipios sureños, como San Pablo del Puente, Conancingo, Papalote, Xicochingo, continúa la emergencia sanitaria por contagios de sarampión. Así lo confirmó el secretario de Salud del Estado, Rigoberto Samudio Meneses. Informó que desde el 14 de enero que se presentó el primer caso en la comunidad de Matlaleca, perteneciente al municipio de Tetla, a la fecha, todos estos casos han sido importados de Ciudad de México y Puebla. Sin embargo, la campaña de vacunación, ha impedido contagios en otras localidades del territorio tlaxcalteca. Ante ello, el funcionario hizo un llamado a que la gente pueda vacunarse. Vamos a escuchar parte de lo que comentaba el secretario de Salud.
4: Siguiente, por favor. Tenemos una estrategia de blindaje y contención contra el sarampión. Y en esta vacunación emergente que nos llevó 10 semanas obtuvimos 602,000 dosis de sarampión aplicadas y tenemos 0 casos de transmisión. Tlaxcala logró contener el brote sin transmisión comunitaria. Entonces, esto es decir, donde iniciamos Tetla o en San Pablo, que hemos tenido casos, no ha habido una transmisión comunitaria, han sido casos aislados, importados. Evidentemente, empezamos con la importación de la Ciudad de México y ahorita todos nuestros casos han sido importados del estado vecino, que es la ciudad de Puebla. Entonces, ¿qué tenemos? Primeros lugares nacionales, y nuestro escudo que protege a México, indudablemente, es la vacunación. La siguiente, por favor. La línea de vida que protege a Tlaxcala, pues son estos los datos. La siguiente, por favor. Y aquí pueden ver, a nivel sectorial, estamos por arriba de todo el país. Oaxaca, que es el que nos sigue, lo traemos 10 puntos abajo. La siguiente, por favor. Y en influenza, pues también la escala primer lugar. La siguiente, por favor. COVID-19 es la entidad que más dosis ha aplicado de COVID-19. Este es el reporte epidemiológico. Y neumococo, a pesar...
3: Nadie, pues ahí está parte de lo que comenta el secretario de Salud. Es importante que la gente se siga vacunando. Cabe destacar que se han colocado puntos de la aplicación de la vacuna con el sarampión en prácticamente los 60 municipios y es importante también que se cuiden y cualquier síntoma lo reporten de manera inmediata a las autoridades.
0: Que acudan al médico y sí, como decías, importante el tema de la vacunación, la prevención para cuidarse en este tipo de padecimientos, no porque ya haya calor quiere decir que estos van a disminuir, estamos viendo que todavía continúan, así que hay que cuidarse. Ceci, muchas gracias, buenos días.
3: Buenos días.
0: y estar pendiente de los síntomas. Por ejemplo, en los niños, la fiebre alta, la tos, el escurrimiento nasal, la erupción en la piel, que es muy evidente, ojos rojos irritados, las manchas blancas en la boca, malestar general, y en cuanto vean esto, acudir de inmediato al médico para que puedan ser atendidos. Ya son 6 minutos y las 7 de la mañana.
1: Y el aislamiento, porque es una enfermedad extremadamente contagiosa. Es muy contagiosa. A pesar de que pues intensificó la campaña de vacunación, pues se siguen presentando casos. Hay que estar pendiente. En 5:06, con información de Gregorio Varela, el gobernador realizó gira de trabajo en San José, Chiapa. Esto en el rescate del municipio e integrarlo al desarrollo regional con bienestar social, apoyos directos. Entre otras cosas, anunció la modernización a 4 carriles de la carretera San José, Chiapa, Grajales. El gobernador habló de una construcción de vialidades en Grajales Nopalucan y Amozoc Nopalucan de la Granja. Confirmó pavimentación de 10 calles clave en la cabecera municipal, así como la priorización de proyectos que garanticen el acceso al agua potable y mejoras en materia de vivienda. En materia de salud y seguridad, el gobernador se comprometió al fortalecer la seguridad con patrullas y equipamiento médico mediante una ambulancia nueva para la zona. Con una asamblea ante más de 1,000 habitantes, distribuyó beneficios directos y sin intermediarios, recursos e insumos para agricultores locales, programas sociales que mejoren el bienestar de las familias. Hubo diálogo y política de puertas abiertas. Hizo hincapié en que trabaja de manera coordinada con la presidenta Claudia Sheinbaum y los gobiernos municipales.
5: Estamos llegando a San José, Chiapa. Vengo con el ingeniero Manuel. Vamos a entregar los recursos que comprometimos. Quiero informarles que en San José, Chiapa, se hicieron asambleas comunidad por comunidad, se aprobaron obras y hoy vengo a entregar todas estas obras que se aprobaron. Así es que aquí estamos en San José, Chiapa, dando la cara y desde luego atendiendo a la población, a todos, con respeto.
6: Sí, recibo el beneficio, gracias al gobernador. Es para ayuda de desayunador. Estoy de acuerdo con los apoyos que está entregando el gobernador.
1: Pues ahí está, ya lo escuchamos. De hecho, dijo el gobernador, hay diálogo circular. Se van a escuchar las demandas de los sectores para atender problemas, porque había solicitud de instalación de una recicladora en la zona y ante esto, pues ahí estuvo el gobernador anunciando todos estos aspectos. En 3 minutos serán las 7.
0: Y el Ayuntamiento de Coronango y el INE instalarán módulos itinerantes del 19 al 22 de mayo para tramitar, renovar o actualizar credenciales para votar en distintos puntos del municipio y las juntas auxiliares. El 22 de mayo estarán de 9 a 4 de la tarde en la Biblioteca Juan José Arreola de San Francisco Ocotlán. Y el 21 de mayo en la Biblioteca Benemérito de las Américas de San Antonio Miahuacán. Ahí van a estar de 9 a 4 de la tarde para que si tú estás por cumplir 18 años o necesitas renovar tu credencial de votar del INE, ahí acudas y nada más tienes que llevar acta de nacimiento original, comprobante de domicilio no mayor a 3 meses y una identificación oficial vigente con fotografía para que puedas hacer tu trámite. Faltan ya 2 minutos y las 7 de la mañana y ya está Max López aquí con todos los deportes. ¿Cómo estás?
7: ¿Qué tal, Naye? Te saludo con muchísimo gusto, Raúl, a todo el auditorio, por supuesto, y en cabina a Doval y a nuestro compañero Iván Hernández. Pues platicar, ya lo decíamos fuera del aire, Raúl, ya estamos próximos a que sea la final de la FA Cup, el torneo más antiguo de clubes en la historia. Y justo en este momento también ya se está disputando allá en las Islas Británicas un rollo que parecería menor, pero que le doy el dato. En más de 5 décadas no ha habido un campeón diferente en Escocia, diferente a lo que es Celtic y a lo que representan Rangers. Hoy el Hearts, que es además un equipo pro británico, estaría a punto de coronarse campeón, el primer campeón diferente en más de 5 décadas. Está empatando en ese momento con el Celtic. Esto le basta, le es suficiente para que sea campeón y clasificado, por supuesto, a la próxima edición de la Champions League.
1: O sea, 2 equipos habían dominado todo.
7: Sí, y justo está cerrando contra el Celtic. Es por eso la importancia de este encuentro.
1: Y en el FA Cup, en la final de FA Cup, Chelsea contra el Manchester City, de conseguir la victoria al City de Pep Guardiola, sería su campeonato 41.
7: Sería su campeonato 41 y además de todo, el Chelsea, pues necesitado de ganar, porque ya no está en condiciones de entrar a la Champions League. Lo mejor a lo que puede aspirar ahora es clasificar Europa. Europa League vía la FA Cup, ¿no? Entonces, es un duelo sumamente importante para los Blues, que se desplomaron en el tramo final de la temporada y que ahora esperarán esperarán a ganar, que por cierto ya hay reportes de parte de Fabrizio Romano sobre una posibilidad de que Xavi Alonso pueda llegar al equipo londinense. Son 6:59 de la mañana. ¿Te parecería adecuado ver a Xavi Alonso en el Chelsea, Raúl?
1: Te estaría bien, pues porque salió muy por la puerta de atrás en el Madrid, ¿no? Y ha habido también rumores, independientemente de esto, se habla de que
7: Joao Pedro
1: suena para muchos equipos.
7: Entre ellos para el Barça, ¿eh? Ajá. Entre ellos suena potencialmente para el equipo del Barcelona. Son 7 de la mañana. Nosotros nos vamos al informativo Radar.

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1: El gobernador Alejandro Armenta realizó gira de trabajo en San José, Chiapa. Ahí entregó apoyos al campo y a grupos vulnerables.
2: Suman 52 casos de sarampión en Tlaxcala, principalmente en San Pablo del Monte, Tenancingo, Papalotla y Xicotzingo.
1: La diputada Grecia Palomares presentó en sesión del Congreso propuesta de reforma constitucional para implementar la castración química en Puebla.
2: Investigadora de la UAP encabeza el Laboratorio de Ingeniería Ontológica, un espacio que impulsa proyectos de estudiantes de licenciatura y posgrado en áreas como inteligencia artificial y aprendizaje automático.
1: En Libres, la campaña Sí al Desarme, Sí a la Paz permitió canje voluntario y anónimo de armas por incentivos económicos.
2: El actor Freddy Ortega participará en Cuéntame de Atlixco este 16 de mayo a las 17 horas en el Centro de Convenciones de Atlixco.
1: Continúan las indagatorias sobre denuncias relacionadas con el director de la UPN 211, Pedro Valdés, así lo informó el secretario de la SEP, Manuel Viveros Narciso.
2: El diputado Elpidio Díaz Escobar está a favor de incrementar hasta 10 pesos la tarifa del transporte público, además de quitar el descuento a estudiantes en Puebla.
1: La presidenta de Atlixco, Ariadna Ayala, informó que se prepara una recopilación de los cuentos de su programa Cuéntame de Atlixco.
2: Proponen implementar urnas electrónicas en elecciones locales de 2027 en Tlaxcala para superar el 70% de participación ciudadana.
1: En Coronango, el INE instalará módulos itinerantes del 19 al 22 de mayo para tramitar, renovar, actualizar tu credencial para votar.
2: En Tehuacán, amigos y familiares de Axel Omar se manifestaron de forma pacífica para pedir el esclarecimiento del caso y justicia por la muerte del joven ocurrida en un accidente vial el pasado 29 de marzo.
1: Campesinos de San Cristóbal Tepatlasco, en Texmelucan, realizaron procesión para honrar a San Isidro Labrador, patrono del campo.
2: El gobierno municipal de San Pedro Cholula dio a conocer la suspensión temporal de funcionarios de un elemento de la Secretaría de Seguridad Ciudadana mientras se desarrollan investigaciones relacionadas con una denuncia ciudadana.
1: Fuerzas estatales y federales detuvieron en Tlaxcala el Rolis, presunto líder regional del cártel Jalisco, señalado como generador de violencia en la zona norte de ese estado.
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1: Gerardo Mérida, exsecretario de Seguridad de Sinaloa, se entregó a las autoridades de los Estados Unidos, cruzó la frontera, se le acusa de nexos con el narcotráfico y ante un juez se declaró no culpable. Gerardo Mérida, exsecretario, será testigo cooperante del Departamento de Justicia de los Estados Unidos. 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En la consola digital Duval Rubio y aquí en el estudio Javier López Díaz le informamos.
2: Señor Aguilar.
1: Y Raúl Méndez Macías. Gracias por su atención.
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1: Le tenemos la voz del INE.
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0: Nayeli Aguilar.
1: 7:09, bienvenidos a Buenos Días, el noticiero de la gente, este sábado 16 de mayo de 2026. Muchísimas gracias por estar acompañándonos y gracias por estar escuchándonos. Ya también a las personas que se están conectando en X, estamos en arroba la red 5 radio. Recuerde que ahí también nos pueden mandar sus mensajes. Mandamos saludos también para Tlixco, para Tehuacán, para San Martín Texmelucan, para Tlaxcala, los que se están enlazando en este horario regional. Muchas, muchas gracias. Y les vamos a comentar que hasta el momento, de acuerdo al corte del 15 de mayo, la Secretaría de Salud da a conocer que se tienen 224 casos confirmados de sarampión en lo que va de este año. Masculinos son 116 los que se han contagiado y 108 mujeres. En 5 municipios hay 21 casos actualmente y es importante por eso el tema de la vacunación, el lavado frecuente de manos, el estornudo de etiqueta, no automedicarse y acudir de inmediato al centro de salud más cercano o al médico en caso de presentar algunos síntomas. También les comentamos que en Puebla se han realizado 53 mesas de trabajo con líderes sindicales y más de 3,500 audiencias para impulsar la nueva escuela mexicana. Esto lo dieron a conocer el día de ayer por parte de la Secretaría de Educación Pública durante esta celebración del Día del Maestro, donde más de 1,200 docentes recibieron en Puebla la condecoración Maestro Manuel Altamirano y el premio Maestro Rafael Ramírez por 30 y 40 años de servicio. Ahí la secretaria del Bienestar, Laura Artemisa García Chávez, llamó a funcionarios y funcionarios de la dependencia a mantener una conducta pegada al código de ética y reiteró que la prioridad es trabajar en favor de la ciudadanía. Y hay buenas noticias porque seguramente ustedes han comido en ese lugar, porque es muy famoso, es muy conocido aquí en Puebla, la taquería Bagdad. Recibió ya el distintivo Puebla 5 de mayo y es el primer negocio en obtenerlo durante la presentación del programa Crece Tú, Mi Pyme, con pagos digitales, y el reconocimiento fue entregado por parte del secretario de Economía. Además, el gobernador Alejandro Armenta encabezó en San Salvador el Seco la entrega de un módulo de maquinaria, además de insumos para fortalecer las actividades del campo, y lo mismo en San José Chiapa estuvo entregando fertilizantes, maquinaria e implementos agrícolas. Son 7:11.
0: Raúl Méndez Macías.
2: ¿Cómo está? Y en sábado le tenemos noticias y le vamos a presentar un resumen. 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
2: En este sábado, buenos días, noticiero López Díaz, gracias por los saludos a un servidor, también a Naye, a Max, que también está por acá, un respetuoso saludo.
4: Gracias.
2: Quisiera pedirles de favor si alguien del auditorio me podría apoyar con Trayenta, linaglitina, pastillas de 5 miligramos o insulina, Lantus, liargina, ya que no cuento con solvencia económica, soy una persona con discapacidad crónica renal y diabetes. Si alguien me puede apoyar con este medicamento, se los voy a agradecer de todo corazón. Muchas gracias, saludos, que Dios me los bendiga a todos. Gracias. Nos están solicitando 2 panaderos para hacer semita poblana en Santa María, Xonacatepec. Aquí nos dejan el número de contacto. Recuerden, 22-22-38-29-90. Y nos reportan una enorme fuga de agua en medio del arroyo vehicular. Esto ocurre en, y aquí está la foto, sí está grande, General Juan Francisco Lucas, número 11, Héroes de Puebla, Junta Auxiliar Ignacio Zaragoza. Fuga de agua abundante en medio de la calle. Repetimos la dirección. General Juan Francisco Lucas, número 11, Colonia Héroes de Puebla, Junta Auxiliar Ignacio Zaragoza. Encontré una licencia, nos dice nuestro redescucha, de manejo a nombre de Miguel Ángel Castillo Ramírez. Miguel Ángel, si perdiste tu licencia, nuestro redescucha lo encontró. Aquí está su número. Comunícate al 2222-382990 para que te demos el número de contacto. Pasemos a más información, y es que Donald Trump advierte a Taiwán de no intentar declarar su independencia o buscar una guerra luego de reunirse con el presidente de China, Xi Jinping. Escuchemos la información.
4: El presidente Donald Trump advertía poco antes de abandonar China en Fox News que no tiene ganas que alguien declare su independencia y que tengamos que hacer la guerra recorriendo 15.000 kilómetros. En velada advertencia a Taiwán, la isla nacionalista china sobre la cual su homólogo chino Xi Jinping le brindaba durante su visita a Pekín firmes declaraciones. De regreso de Pekín, Trump aseguró hace unas horas que había evocado el asunto taiwanés con su homólogo, pero que no había tomado ningún compromiso para venderle más armas con él sobre Taiwán.
2: Tema y de la reunión que sostuvieron Xi Jinping y Donald Trump, Estados Unidos y China han acordado reducir las tarifas en algunos productos sin especificar para promover el comercio bilateral, dice el ministro chino de Comercio. Este es de última hora, en referente también a esta información. Nos vamos hasta Perú, porque ahí se va a definir los contendientes para la segunda vuelta presidencial. Roberto Sánchez y Keiko Fujimori. El tercero en discordia, pues como no fue beneficiado, dijo, esto no es legal, esto no es justo, obviamente no lo van a tomar en cuenta. Pero vayamos hasta el Perú.
4: Proclamación oficial del resultado de la primera vuelta de cara al balotaje final el 7 de junio, este domingo 17, entre Sánchez y Fujimori.
5: La democracia significa aceptar los resultados. Yo creo que mal le hace a la democracia y al espíritu democrático no reconocer los resultados.
4: El congresista Roberto Sánchez, que se medirá el primer domingo de junio con Keiko Fujimori en su cuarta candidatura y con una distancia por 5 puntos sobre su rival.
2: Ya, en Perú. En Estados Unidos quieren procesar a Raúl Castro. El jefe de la CIA ya está en la isla para negociar posibles acuerdos con las autoridades locales.
4: Justicia de Estados Unidos trata de procesar al expresidente cubano, el nonagenario Raúl Castro. Según CBS News, el jefe de la CIA viajaba ayer a La Habana para transmitir los cambios fundamentales requeridos en la isla por la Casa Blanca. Sin más detalles, es la primera visita a Cuba de un jefe de la CIA desde 1953, subraya la agencia Reuters, en medio de un bloqueo energético por parte de Estados Unidos prácticamente sin precedentes en 6 décadas de embargo.
2: 7:17 a.m. La reflexión de hoy: la mente serena trae consigo la fuerza para sanar incluso las mayores heridas. La mente serena trae consigo la fuerza para sanar incluso las mayores heridas. Lo decía Séneca. 7:17 a.m. Ve a la gran feria de bonos increíbles solo en Hyundai Angelópolis. 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
2: Max López, muy buenos días.
7: ¿Qué tal, Raúl? Te saludo con muchísimo gusto. Saludamos con muchísimo gusto al amplio auditorio en este espacio regional de 7 de la mañana a 8. Para comentarle parte de la actividad del deporte, ya le mencionábamos hace unos momentos lo que acontecía, bueno, lo que va a acontecer ya en unos minutos con lo que es la final de la FA Cup en punto de las 8 de la mañana entre el Chelsea y el Manchester City, que será desde el estadio de Wembley. Además de todo, el Celtic y el Hearts al minuto 86 empatan 1-1. En este caso sería el Hearts, el equipo que sería campeón de Escocia. Además de todo, parte del resumen del béisbol que tuvimos el día de ayer, los pericos lamentablemente ya no pudieron mantener esta racha de partidos. Con todo y todo, recuerda usted que siguen siendo líderes. La novena emplumada sigue siendo líder. Hace muchísimo, de verdad muchísimo tiempo que no veíamos un equipo tan sólido, pero todavía es catalogado este un inicio de temporada. Todavía falta mucho por demostrar. Hoy tendrán su segundo duelo ante el Águila de Veracruz, allá en Veracruz. Siempre es una serie complicada ir a territorio jarocho, pero entendemos que todavía se puede ganar. De hoy ganar, se jugaría en la serie como tal hasta el día de mañana y pues podrían todavía llevársela. Entonces, las esperanzas no están perdidas. Es un fin de semana bien, bien cargado de actividad. Además de todo, muy tempranas horas de la mañana, ya, bueno, en horario de España ya es un poco más tarde, pero se dio a conocer que Robert Lewandowski ya es oficialmente una salida confirmada del equipo culé. Dejaría al Barcelona al final de la temporada, Raúl. Y la frase que enmarca el equipo catalán es: llegaste pues nada más como refuerzo y te fuiste como leyenda, ¿no? Entonces, creo que no hay mejor manera de enmarcarlo para Robert Lewandowski, que llegó 4 temporadas y consiguió 7 títulos, 3 copas, 3 supercopas, 3 copas del rey y por ahí fue, se me está escapando uno que tiene por ahí extra Robert Lewandowski. Son 7 títulos siete con los títulos que se va del Barça, pero sin ninguna duda, lo del delantero polaco, que aún cuando muchos decían que ya estaba acabado, logró meter al Barça de nueva cuenta en el ojo del huracán europeo.
2: 37 años.
7: Sí, o sea, ya.
2: Y a ese nivel, o sea, tú ves el físico de Lewandowski y ya lo quisieran muchos de los chamacos, ¿eh?
7: Sí.
2: Futbolistas.
7: Ya de verdad, bueno, Raúl, no nos vamos lejos. Lo de Ferran Torres en el Barcelona, ¿no? Que, caray, o sea, en teoría él tendría que ser el siguiente en la lista, pero ya también se entiende que está lejos, ¿eh? Está lejos de que pueda ser Ferran Torres el reemplazo.
2: Sí, está lejos. ¿Y sabes quién fue, pues, la que lo promovió a la actividad física? ¿Su esposa?
7: Ah, claro.
2: Ana
7: esposa
2: Lewandowska.
7: Su esposa es justamente la persona que se encargó de... Bueno, es preparadora física, entiendo
2: sí,
7: yo.
2: Sí.
7: Entonces, pues tiene mucho sentido detrás de todo esto. Son 7 de la mañana con 22 minutos.
1: Y la Red 5 Radio nos está reportando a un hombre que se quedó dormido ahorita que estábamos hablando de que no manejen cansados o que no manejen bajo los influjos del alcohol. Hay una persona que está dormida justo abajo del puente de Loreto en la diagonal con sentido a la Ciénega. Está en su camioneta, es una camioneta de color gris y está ahí recargado sobre el asiento. Ahí mucho cuidado, no vayan a ocasionar un accidente y ojalá que él se encuentre bien, que se esté dormido.
2: Sabes, ojalá se encuentre bien. ¿Sabes qué hacía? ¿No te acuerdas lo que hacía Javier?
1: Okay.
2: Que llegaba ahí. Shh, silencio, déjenlo descansar, ¿no? Y así, no hagan ruido.
1: Pero no, sí, despiértenlo, porque ¿no?
2: Sí.
1: Algo, bueno, para ver si está bien, sobre exacto, todo, ¿no? Exacto. Y la otra, porque pues una de esas se le va al pedazo. Está encendida su camioneta. Uy. Ahí abajo del puente de Loreto, en diagonal, con sentido a la Ciénega. También les vamos a platicar que este viernes el gobernador del estado, Alejandro Armenta, encabezó en San Salvador el Seco la entrega de un módulo de maquinaria e insumos para fortalecer las actividades del campo. Esto también lo daba a conocer aquí en Buenos Días, el noticiero de la gente, que se está apoyando con insumos al campo para que también las familias puedan progresar, puedan mejorar y puedan obtener mejores cosechas y también mejores ganancias. Y esto es lo que comentaba el gobernador Alejandro Armenta.
8: Apoyos para el campo. Es muy importante que sepan, amigas y amigos, que el año pasado hicimos la primera compra de equipos para el campo, tractores, drones, sembradoras, cosechadoras. No teníamos un solo tractor para apoyar a las familias que viven en pobreza, aunque tienen tierra, no la podían sembrar porque era temporal. El año pasado compramos 750 equipos entre tractores, drones, y el año pasado ya sembramos 50,000 hectáreas de temporal que no se sembraban antes. 50,000. Ponemos el tractor, pagamos el tractorista, pagamos el diésel, damos la semilla y damos el abono.
1: Y también el mandatario estuvo encabezando la entrega de fertilizantes y maquinaria e implementos agrícolas destinados a productores de la región, pero en la zona de San José, Chiapa.
8: Este año ya tenemos 1,800 equipos para todo el campo. Estoy muy contento porque este año, hermanas, hermanos campesinos, este año vamos a pasar de sembrar 50,000 hectáreas a 200,000 hectáreas en todo el estado de Puebla, incluyendo San José, Chiapa, desde luego, Nopalucan, Grajales, Mazapiltepec, toda esta región vamos a trabajar. Queremos que nuestros campesinos tengan la oportunidad de levantar su cosecha. Y en el caso de la maquinaria, quiero informarles que vamos a empezar la pavimentación doble carril, cuatro vías, son doble carril, dos de ida, dos de regreso, desde San José, Chiapa, hasta Grajales. Un gran bulevar que vamos a hacer de Grajales hasta San José, Chiapa.
1: 7:26 y muchísimas gracias por sus mensajes y vamos a escuchar esta propuesta que nos están haciendo.
9: A ver.
10: Equipo, buenos días. Siempre es muy grato.

0: Dar el noticiario, se siente la humedad, Raúl. Uh-huh. La humedad muy persistente.
1: El bochorno.
0: Exactamente. Y de hecho comentábamos a través también ahí en Red Ciudadana que en la Mixteca Poblana, donde soy oriundo, el clima cuando es alrededor de las 3, 2 de la tarde, digamos hasta 33, 34 grados centígrados. Sí. Y de verdad que la mayoría de las personas usan bermuda, el gorro, uh-huh, o el sombrero.
1: Las ventanas abiertas.
0: Exactamente. Y de verdad que es insoportable, y por lo menos aquí se puede aguantar, pero de verdad que allá el calor, además de la humedad, quema, y es muy, muy fuerte.
1: Ayer en particular se sintió, ayer se sintió el calorcito ya en la noche, ahorita estamos a 16 grados, está, lo bueno es que está parcialmente nublado, sí. Entonces, pero va a, ya para eso de las 9, se espera que llegue a 20. Y luego a las 11 a 24, o sea que va a estar importante, como decías, y el bochorno en la temperatura, y hasta los 27 grados, 28 entre las 2 y las 3 de la tarde.
0: Es que eso es lo que más, el bochorno, lo que más pega.
1: Sí. Sí, pues hay que hidratarnos, no quiere decir que estemos tomando así mucha agua, ¿no?
2: De a poquito,
1: traguitos constantes, para evitar eso, el golpe de calor.
0: Y también preguntarte, no sé, Raúl, si el tema de los sueros que de esos comerciales,
1: electrolitos,
0: son buenos o no, porque incluso los doctores, los especialistas mencionan que no es recomendable tomar ese tipo de sueros electrolitos, siempre y cuando moderadamente. Exacto. El que sí recomiendan es el del polvo.
2: O el natural, que tú puedes natural preparar en casa con, sí, azúcar y con sal.
1: Sí, de hecho, los electrolitos a veces se llegan a perder cuando hay una sudoración constante, es decir, actividad física o estás en un lugar, sí se recomienda porque pierdes precisamente electrolitos, no constante, no todo el día estar tomando electrolitos, uh-huh, sino recuperas los electrolitos que perdiste y después el agua como la conocemos, ¿no? El agua embotellada. Siempre estar hidratándonos, eso sí, es muy importante, nada más, y ropa cómoda, ropa de color
2: claro,
1: para evitar eso.
0: Y también evitar estar frente a los rayos del sol, porque también se pueden venir otras enfermedades extremas, ¿no?
1: Exacto, y esto en cuestión de minutos, también en los autos, no se queden los autos.
2: Sí, sobre todo cuando vas a hacer algún trámite rápido, ay, se queda tu familiar ahí.
1: Ahorita
2: no
1: vengo.
2: Dejes tantos, no. O mascotas, o sea, de preferencia ahorita mejor no las lleven, porque son las que lo padecen, ¿no? Luego también ahí las dejan y nada más le dejan abierto bien poquitito de la ventana, ¿no?
1: Sí, ahí en el coche, si estamos en el, no sé, a 28, en el coche puede estar a 34.
2: 35,
1: sí. Sí, ahí hay que tener mucho, mucho cuidado. Tenemos...
2: Sí,
1: más.
2: La red de 5 Radio nos está informando que ya está restablecida la circulación en ambos sentidos en el arco norte. Esto es a la altura del kilómetro 72 en el tramo Tula 2 y Tula 1, luego de este incidente que ya fue atendido por las autoridades. Así que manejen de todas maneras con precaución, aunque ya está restablecida la circulación, manejen con cuidado y a moderada velocidad. Ya son las 7 de la mañana con 30 minutos.
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0: 7:35 de la mañana y estamos muy bien ambientados con Duval Rubio, con Grupo Frontera, y es que hay que mencionar que Grupo Frontera va a estar en el medio tiempo del partido México contra Ghana. Va a poner todo el ambiente, este grupo musical que sin duda tiene buena música. A mí honestamente me gusta mucho y es uno de los grupos que está dando de qué hablar, con Grupo Firme y otros músicos, música del género regional mexicano. Y es que vamos a pasar con la siguiente información, porque en este momento son las 7:35 de la mañana, y es que el titular de la Jugocopo, Pavel Gaspar Ramírez, informó que habrá consultas para la reforma de las infancias transgéneros. El objetivo es atender el mandato de la Suprema Corte de Justicia de la Nación sobre este particular, y esto fue lo que se dijo.
1: Bueno, sabemos que todavía algunos días, más de una semana, así es que pues ya lo he comentado. Hoy es nuestro primer día de sesión ordinaria. Traemos 15 iniciativas, 64, 66 puntos. Va a ser una sesión larga y estamos trabajando en el tema de las infancias. Tras hace un momento recibí al cabildo de Chautla, por eso vamos caminando. Voy retrasado 30 minutos, pero con gusto, si quieren, al final lo detallamos.
2: ¿Usted va a dejar de meter a presiones porque vinieron también?
0: Parte de las declaraciones de Pavel Gaspar, y para que nos den más detalles sobre esta información, se encuentra en la línea telefónica mi compañero Jesús Lemus, donde nos vas a platicar muy a detalle sobre este tema. Jesús, te saludo con mucho gusto. Muy buenos días.
3: ¿Qué tal, Marcos Bravo? ¿Cómo estás? Muy buenos días. Buenos días al equipo, al auditorio. Efectivamente, pues es lo que señalaba en las últimas horas el propio presidente de la Junta de Gobierno y Coordinación Política, Pavel Gaspar Ramírez, ante este tema tan polémico que estará marcando agenda, hay que decirle al auditorio, los próximos días de trabajo del Congreso local. De entrada, ayer se instaló lo que es el nuevo periodo de sesiones del Congreso local, 15 de mayo, conforme lo marca la ley, y con esto, sí o sí, Marcos Bravo, hay que decirlo, los diputados locales están obligados al tema de poder sacar el asunto de las infancias transgénero. Y es que hay que resaltar algo muy importante, Marcos, ya no se trata de una reforma que se podría quedar, lo voy a decir así tal cual, en la congeladora de las comisiones del Congreso del Estado de Puebla. Se trata de un mandato del máximo tribunal de nuestro país. ¿Y qué implica esto? Que los diputados locales no se pueden hacer de la vista gorda. Lo que sí también hay que ponerlo sobre la mesa, están estirando la liga sobre este tema tan polémico, porque recordemos que el asunto de las infancias transgénero consiste en una reforma al Código Civil de Puebla para que los menores de edad a partir de 15 años puedan decidir sobre el cambio de sus documentos oficiales. Ojo aquí, a ver, también hay que ponerlo sobre la mesa, Marcos. A los 15 años, ¿cuáles serían los documentos oficiales que puede tener un menor de edad? Fácil y sencillo, en un primer punto, solamente el acta de nacimiento. Recordemos que el Código Civil ya permite el cambio de identidad, ojo también aquí, sin el tema de las cirugías de por medio, para mayores de edad. ¿Qué implica esto? Que a lo mejor una persona, a lo mejor tú, Marcos Bravo, quieras ir ante la autoridad correspondiente y pedir el cambio de nombre a una mujer, al nombre de una mujer en tu INE, en tu registro civil, en tu pasaporte, en otro documento oficial. Entonces es parte de la polémica que tendrán ahorita los diputados locales con el asunto de las infancias transgénero, Marcos.
0: Te agradezco mucho, Jesús, por esta información, y por supuesto le vamos a estar dando seguimiento, porque es muy importante lo que nos está señalando sobre esta situación, donde estaremos indagando más a detalle. Muchas gracias, Jesús, que tengas muy buenos días.
3: Gracias, buenos días.
0: Y pasando a otra información, porque en este momento son las 7:42 de la mañana, se registra accidente al final de la autopista a Atlixco, en la curva a Izúcar de Matamoros, sentido Atlixco. Es el reporte de la red que en estos momentos nos están llegando hay accidente al final de la autopista hacia Atlixco en la curva de Izúcar de Matamoros. Parte de la información que en estos momentos nos están haciendo llegar a través de los reportes de la red, porque es muy importante que usted mande su reporte al 22-22-38-29-90 y nosotros, por supuesto, le hacemos mención a través de Cinco Radio Comunicación Efectiva. Y por supuesto, pasamos a otra información porque nos trasladamos hasta la zona de Atlixco. Y es que el actor Freddy Ortega participará en Cuéntame de Atlixco este 16 de mayo. Y parte de lo que se menciona, aquí se lo ponemos. Ahí estamos. Bueno, en unos momentos le vamos a dar todos los detalles. Y es que hay que mencionar que la presidenta de Atlixco, Ariadna Ayala, destacó que va a realizar la participación Freddy Ortega en este ciclo de lecturas Cuéntame de Atlixco. Se realizará el próximo sábado 16 de mayo de 2026 a las 5:30 horas en las instalaciones del Centro de Convenciones de Atlixco, donde se espera la asistencia de habitantes del municipio, turistas, personas y interesadas en las actividades culturales. Y es que la presidenta municipal también reiteró la invitación para que niñas, niños, jóvenes y adultos participen en este encuentro, cuyo objetivo es fomentar la lectura y fortalecer los espacios dedicados a la cultura y las artes. Freddy Ortega, que es un comediante, actor y escritor, productor mexicano, y ahora ante todo esto están intentando fomentar, por supuesto, la lectura, que es muy importante para todos quienes les gusta la lectura. A ver, honestamente, a mí me gusta leer todo lo que tiene que ver con redes sociales, pero en lo particular, exactamente, noticias. Y es que la mayoría de las veces, ya la lectura a través de libros se ha perdido esa costumbre. No sé, usted me comentará, lee más en redes sociales, lee libros, coménteme al respecto sobre esto. Y es que, a ver, le voy a comentar algo, y es que de acuerdo con datos del INEGI, durante el 2025, alrededor del 79.1% de la población alfabeta de 12 años y más leyó al menos algún tipo de material, ya sea libros, revistas, periódicos, historietas, blogs o contenido digital. Uno de los datos más relevantes es que el 62.5% de los mexicanos afirmó haber leído al menos un libro en el último año. Además, el grupo con mayor hábito lector es el de jóvenes de entre 12 y 24 años, donde casi 9 de cada 10 personas dijeron leer algún material. Y ponga atención con esto, porque el estudio también revela cambios en la forma de leer. ¿A qué le menciono esto? Porque 8 de cada 10 personas leen contenidos en redes sociales, lo que le estaba mencionando. Ya el hábito de leer a través de periódicos, en libros, se ha ido perdiendo esa costumbre. La mayoría de las personas ya lo hace a través de redes sociales. Y es que hay que mencionar que es muy importante esto que le estoy mencionando. Y vamos en estos momentos con Ceci Espinosa, quien en este momento nos vas a mencionar sobre las urnas eléctricas que tenemos al respecto. Ceci.
4: Max, buenos días a ti y a todo el auditorio. Comentarte que a fin de superar el 70% de la participación ciudadana en la emisión de su ejercicio democrático, el Congreso de Tlaxcala buscará proponer la implementación de urnas electrónicas en las próximas elecciones locales del 2027, donde se elegirá gobernador o gobernadora, presidentes municipales, regidoras y presidentes de comunidad, además de diputados locales. Así lo aseguró el legislador Silvano Garay Loredo, presidente de la Comisión de Asuntos Electorales. En entrevista y tras encabezar la tercera mesa de trabajo denominada Preparación de la Elección, Jornada Electoral y Cómputo de Resultados Electorales, afirmó que existe preocupación por la baja participación de los jóvenes, de apenas 6 de cada 10 en edad de votar, debido a la desinformación y la desconfianza de los partidos políticos. En este sentido, se busca acercar el voto de forma electrónica para que puedan participar, una alternativa que propone el Congreso de Tlaxcala. Vamos a escuchar al diputado.
5: Hay entidades que ya utilizan la urna electrónica. Comentarles que recuerden que tenemos proceso en Coahuila, pues formular. Ya el Instituto Nacional Electoral ya mencionó que va a ser prueba vinculante el uso de la urna electrónica. Entonces, si es conveniente, que para nosotros el gran reto que tenemos, nosotros como actores políticos, las instituciones y los poderes, de conquistar ese 30% que todavía no sale de su casa a votar. Entonces, si nosotros actualizamos esta manera de votar, pues podremos hacer incentivos, ¿no? Entonces, nos tendríamos que adaptar a lo que a la nueva red política y tecnológica del país, del Estado.
6: ¿Y es factible poner esta urna electrónica en Tlaxcala? Que ya previos ejercicios anteriores, pruebas que se han hecho.
5: Ya mira, ya hay datos de países que, por ejemplo, tenemos elecciones en Brasil próximamente, en octubre, si no me equivoco, ahí ya tienen modelos de urna electrónica en casi todo el país. Tenemos modelos ya utilizados en Jalisco, lo mencionaban aquí en las mesas, en los que en efecto es conveniente y ha sido fructífero ese uso de la urna electrónica. Comentarles también aquí a la audiencia que tenemos una mesa la próxima semana en lo referente a las nuevas formas de emitir el voto, y ahí se va a incluir la urna electrónica y se va a presentar un modelo de urna electrónica.
7: Muy bien, diputado, en su ponencia también, bueno, en su participación hablaba de que ya le enviaron a través de su correo electrónico una participación. Entonces, pues hacer un llamado, incentivar a la población, sí, a que le manden, y recuérdenos la cuenta a dónde sí, enviarle.
5: Hay que seguir con esta naturaleza ciudadana de las mesas.
8: Max, pues ahí está parte de lo que comenta el diputado. Sin duda alguna, pues la innovación, la tecnología llega también al Congreso del Estado, y vamos a ver si opera o no esta nueva iniciativa.
0: Muchas gracias por la información, Ceci, te mando un fuerte saludo.
8: Buenos días.
0: Ahí están parte de también de lo que está mencionando este diputado, y también a mi compañera Ceci Espinosa, quien se encuentra en ese punto. Y es que ahora hay un reporte de la red que en este momento nos están haciendo llegar a través del 2222382990, y es que se está incendiando un predio en San Sebastián de Aparicio, en donde en este momento vamos a escuchar parte de lo que nos están mencionando.
9: De 5 Radio, 4 Fantástico, les reporto, parece ser que se está quemando un terreno, pero está, pues sale aquí el humo negro, se aprecia desde la autopista, es aquí en camino a Tlaltepango, pasando la desviación hacia San Sebastián de Aparicio, pero sobre camino a Tlaltepango, rumbo a Tlaltepango, me voy acercando, estoy grabando el video.
0: Parte de las declaraciones de los redescuchas que en estos momentos se nos está mencionando sobre este incendio. Es un predio en San Sebastián de Aparicio. Muchas gracias por su reporte. Y en esta ocasión ahora nos trasladamos hasta Atlixco con Nayeli Martínez, donde ya adelantábamos, Naye, sobre el tema de que Freddy se va a encontrar, o más bien va a estar en aquel territorio para fomentar la lectura. Tú tienes más detalles.
10: Así es, Marco, qué gusto saludarte. Bueno, te platico que es la presidenta de Atlixco, Ariadna Ayala, quien da a conocer que será justo este sábado en el Centro de Convenciones a partir de las 5 de la tarde, para que la gente vaya y disfrute de un momento, pues, de en familia. Sabemos que los cuentos que en ese momento se les da lectura, bueno, pues son creados también por los mismos atlixquenses, y bueno, esta es parte de la invitación que realiza la alcaldesa.
11: Estamos muy contentos de tener a un artista poblano, que además es un artista poblano muy talentoso. Freddy Ortega es, pues, para nosotros también un referente en temas culturales, ¿no? Y bueno, pues va a ser un verdadero deleite lo que vamos a tener el próximo sábado en el Centro de Convenciones a las 5:30 de la tarde, porque estábamos viendo el clima y es probable que llueva, entonces mejor vamos al Centro de Convenciones. Tiene varios alcances. Este programa sin duda es muy, muy benéfico, porque hay un fomento a la lectura a través de él, pero al mismo tiempo hay un fortalecimiento de la identidad de la atlixquense. Estamos.
10: Y es que te platico, Marco, que esta actividad ya lleva 4 años realizándose, es muy bien recibida por los ciudadanos, por algunos turistas que llegan justo este fin de semana, así que si usted no tiene alguna actividad, dése la vueltecita por este pueblo mágico. Aparte de este, habrá otras actividades, Marco.
0: Oye, Naye, ¿y qué actividades vamos a tener también ahí en territorio de Atlixco, además de la comida? Porque es un buen, lo que se está realizando para fomentar la lectura, traer este tipo de actores, comediantes a la zona de Atlixco.
10: Así es, bueno, pues justo este fin de semana también se estará realizando la Feria del Tatú. Sabemos que esta actividad también es muy gustosa para algunos ciudadanos. Esta se estará realizando en esta área conocida como la Crom, que queda justo enfrente de lo que es el Zócalo. Y bueno, de ahí en fuera, el próximo mes ya se acerca una de las ferias importantes, que es la Feria del Mezcal y el Pulque. Y bueno, un sinfín de actividades que la gente puede venir realizar, aparte de realizar, también puede probar las diferentes platillos, las diferentes nieves, porque también hay nieves de esta temporada, así que vénganse, dense una vueltecita, hay actividades para todos.
0: De acuerdo, muchas gracias, Naye. Y ya por último, oye, ¿cómo se está percibiendo el calor en el territorio de la Mixteca, exactamente en Atlixco? Porque era lo que comentábamos hace unos momentos con Raúl, que la humedad, el bochorno, se está sintiendo últimamente mucho aquí en el estado de Puebla.
10: Así es, desde muy temprano te platico, Marco, que se siente, dirías tú, el bochorno a partir de las 10 de la mañana, pero cuando el calor es intenso, que de verdad la gente busca resguardarse, es a partir de las 12 del día. A las 3 de la tarde se siente un calor intenso. Vemos que por las calles van las personas con los paraguas, las gorras, buscando también resguardarse un poco de los rayos del sol, pero sí se siente muy fuerte. Y también por las noches, no siempre, pero por lo general sí se percibe ese calor que, bueno, pues algunos los despierta. Antier tuvimos lluvia, amaneció fresco, rico, pero a partir de ahorita yo te comento que ya se siente ese calorcito, que se ve que va a estar bueno para este fin de semana.
0: Ahí está parte de la información. Muchas gracias, Naye.
10: Buenos días.
0: Parte de la información de mi compañera Nayeli Martínez. Y ante todo esto, en estos momentos, a través de los reportes de la red, nos hacen recomendaciones para que nos hidratemos, y esto es lo que nos están mencionando.
9: Radio, buenos días, bonito sábado, excelente fin de semana, y saludos a los cuatro fantásticos de la noticia. Comentando sobre los calores y cómo hidratarse. Bueno, de hecho, en el IMSS nos recomendaron que dos veces a la semana tomemos agua mineral combinada con Sidral Mundet, que eso es muy bueno para la hidratación, pero dos veces a la semana, tampoco mucho, porque lo que es el agua mineral puede dañar el riñón. Ese es el comentario que les comento, ojalá lo puedan compartir. Saludos.
0: El agua mineral, muy buen dato, Duval, y por supuesto, hay otro punto que también queríamos tocar, el hecho de que los perritos, los caninos, luego lo llegan a sacar hasta horas de la tarde, donde el calor es muy intenso. Hay que evitar este tipo también de situaciones, porque los animalitos, por supuesto, que también sienten, incluso allá hay algunos como protectores para los animalitos, pero sí hay que evitar, y más que nada tener un horario adecuado para que los animalitos pues no se puedan ver afectados en el tema de sus patitas. Ahora nos trasladamos hasta la zona de Tehuacán, porque amigos y familiares de Axel Omar se manifestaron en ese territorio, y por supuesto toda la información la tiene mi compañero Edgar Román, a quien saludo con muchísimo gusto.
12: ¿Qué tal? Excelente mañana, sí, familiares y amigos de este joven Axel Omar, quien por desgracia perdió la vida en este marzo de 2026 en la colonia Cerdán. Se manifestaron en las instalaciones también de Casa de Justicia para exigir avances reales en la investigación y denunciar presuntas irregularidades en el proceso que lleva la Fiscalía General del Estado. Vamos a escuchar parte del testimonial del propio padre de Axel Omar.
13: Pues miren, la Fiscalía nos citó 11:30 de la mañana aquí en Casa de Justicia. Desconocemos el motivo, más en cambio lo que sí queremos expresar nosotros como padres, como familiares, es el mal trabajo que está realizando Fiscalía ante el homicidio de mi hijo Axel Omar, ¿sí? Prácticamente nosotros ante el acusado estamos en desventaja tanto económica como jurídicamente, ¿sí? Entonces, pues aquí pareciera que el fiscal está haciendo la carpeta de investigación como él quiere, como él quisiera haciendo la investigación. Y prácticamente estamos viendo que hay muchas inconsistencias, hay muchas pruebas que no están en la carpeta. No podemos dar detalles, pero lo que sí podemos decir es que hay elementos suficientes como para que se culpa a esta persona, ¿sí? El cual nosotros estamos viendo que se está prestando a corrupción, ¿sí? Se está prestando a corrupción porque todo se inclina a que el culpable salga librado. Es por eso que nos venimos nosotros a...
12: Pues bien, cabe mencionar que durante la protesta los inconformes cerraron las particularmente una de los carriles de la calzada Adolfo López Mateos, portando pancartas y consignas para demandar ya la detención del presunto responsable identificado como David N., quien aseguraron continuó en libertad, presuntamente amparado. Ese reporte es el momento.
0: Muchas gracias, Román, Edgar Román. Y es que te pregunto también si este caso queda en riesgo de que pueda quedar impune, porque obviamente pues los padres y amigos exigen justicia, ¿no?
12: Así es, justamente también indicó que los gastos médicos de los padres mencionan que ya superan los 50,000 pesos, situación que ha complicado también económicamente a la familia, por lo que también exigieron que el responsable responda por los daños ocasionados. También manifestaron que insistieron en que continuarán solicitando justicia para Axel Omar y para otra víctima que sobrevivió de este fatal accidente.
0: Muchas gracias, Edgar Román, te saludo con muchísimo gusto.
12: Excelente mañana, un abrazo y buen fin de semana.
0: Y es que para poner en contexto a todo nuestro auditorio sobre este tema, este hecho sucedió el 29 de marzo, donde dos jóvenes fueron atropellados por un conductor de un Mini Cooper, donde el identificado como David N., mientras caminaban por las calles de la colonia Aquiles Cerdán, fue cuando atropellaron a estos dos jóvenes. Axel perdió la vida en el lugar, mientras que su acompañante fue trasladado de emergencia a un hospital de la ciudad. Los familiares, por supuesto, dejaron en claro que no buscan una reparación económica del daño, sino que la persona responsable de arrebatarle la vida a Axel enfrente las consecuencias penales correspondientes. Ya hay reportes de la red en estos momentos porque se registra accidente en la México Puebla, y esto es lo que nos están mencionando.
14: Hay fruta, algo de la piña, hay pollo. Pollo congelado.
0: Ahí está la información y ya se está registrando la rapiña de acuerdo con la declaración del Radio Escucha, donde se registra accidente en la México Puebla, para que usted lo tome en cuenta y en consideración. Así es que es el reporte de la red que en estos momentos nos están haciendo llegar. Y antes de que nos vayamos, el día de ayer acudimos al Centro Histórico de Puebla, donde se estaba registrando el intercambio de estampas del álbum del Mundial 2026. Y eran cientos de jóvenes, adultos y adolescentes quienes se encontraban en ese sitio. ¿Y sabe aquí cuál es el punto donde los niños hacen la ilusión de poder llenar este álbum? Que los jóvenes llegan a gastar hasta 5,000 pesos, o si no es que hasta más, para poder llenar su álbum del Mundial. Y es que algunos nos estaban mencionando que llevaban desde el Mundial de Brasil, el Mundial de Qatar, tratando de llenar estos álbumes. Que de verdad que a mí en lo particular me ha tocado llenar el de Rusia, y es que las estampas tienen un costo de alrededor de entre 25 y 20 pesos. ¿Usted se encuentra llenando también su álbum? Coméntenos al respecto sobre esto, porque de verdad que el Mundial ya lo tenemos a la vuelta de la esquina, y por supuesto, las personas se encuentran llenando ya su álbum del Mundial. Y también hubo declaraciones por parte de una abuelita quien acompañó a su nieto para llenar las estampitas del Mundial 2026, y esto fue lo que mencionaba cuando se encontraba en el Centro Histórico de Puebla.
15: Ellos tienen mucha ilusión por llenar su álbum, pues aunque sea ahorita dijeron que había este evento y como no puede venir su mamá, pues ya vine a ver qué se lograba juntar, porque no traía casi estampa, apenas lo compraron.
0: Pues parte de las declaraciones de esta abuelita quien acudió junto con su nieto, a comprar y también intercambiar estampas del Mundial de 2026. Nosotros nos estamos despidiendo, pero no se retire porque tenemos más información. Ya son las 8 en punto.
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1: Soy Marcos Bravo y a continuación te presento la información más importante hasta el momento. Se registra accidente vial en la autopista México-Puebla a la altura de la desviación hacia el aeropuerto, donde un tráiler se vio involucrado. Autoridades realizan labores de retiro de escombros, por lo que se recomienda circular con precaución en la zona. También se registra accidente al final de la autopista hacia Atlixco, en la curva para ir a Izúcar de Matamoros. Un tráiler está volcado en la zona. Se registra incendio de un predio sobre la calle Zaragoza Sur en San Sebastián de Aparicio, a la altura de una tienda de abarrotes. Se solicita la presencia de cuerpos de emergencia para atender la situación. A su vez, una caja de tráiler presuntamente robada fue abandonada sobre la autopista Puebla-Orizaba con dirección a Orizaba, a la altura del kilómetro 165 antes de la desviación hacia Acatzingo. Autoridades ya se encuentran en la zona. Las hermanas clarisas del monasterio de Santa Clara del Sagrado Corazón invitan a su tradicional kermés familiar el 17 de mayo de 9 de la mañana a 5 de la tarde. También habrá la grandiosa tómbola, esto en la 8 Oriente, número 9, Colonia Centro, Atlixco. En más de la información, incendio en la refinería Olmeca en Dos Bocas, Tabasco, durante la madrugada de este 16 de mayo, se observan columnas de humo y resplandores dentro del complejo operado por Pemex. Hasta el momento se desconoce si hay personas lesionadas. En este momento nos encontramos con 21 grados centígrados. Agradezco a mi compañero Duval Rubio en la operación digital. Para el radar le informó Marcos Bravo. Excelente día.
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0: 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En la semana le platicábamos de este nuevo brote, en donde se hablaba de 65, 8 muertos más, según el ministro de Salud. Las muestras de estos casos confirmados por la clasificación del virus Bundibugyo, es una cepa, la cepa del ébola Bundibugyo, en zonas como Rampuara, Mungwalu, Buya. Informaron el caso sospechoso, el primero fue de una enfermera que murió en el centro evangélico médico en Bunia luego de mostrar síntomas que incluían fiebre, hemorragia, vómitos y debilidad severa. Nuevamente 8 muertos más por el brote de ébola allá en la República Democrática del Congo. Max López, muy buenos días.
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0: Oye, ¿y no se cumplió la historia en el fútbol escocés?
2: No se cumplió la historia, lo llegamos a ver justo aquí ya el resultado. El equipo del Celtic logró ganar 2-1 ante el Hearts en Escocia.
0: 3-1, ya fue 3-1.
2: 3-1, sí es cierto, 3-1. Nos fuimos de la estación dejándolo 2-1, y ya iban en el minuto 88, y ya para el final 3-1 el equipo pues irlandés, por escocés por excelencia, terminó siendo campeón. El equipo del Celtic es de nueva cuenta el monarca en esta isla británica.
0: Pues esperemos hasta la otra temporada, si pues es que se cumple, ¿no?
2: Con todo y todo, los dos equipos están clasificados a Champions League, entonces próximamente los estaremos viendo.
1: 8:10 y la red de 5 Radio nos está informando de un choque. Solamente son daños materiales, dice, no tarden en hacerse el tráfico, a ver si pueden mandar una patrulla de tránsito. Y nos dicen que esto es un choque por alcance entre un Suru y una camioneta Nissan en el Boulevard Atlixco y la 31 Poniente, es con sentido a Zabaleta. Ahí está este percance, en donde solamente son daños materiales. El que salió más con daños fue el Suru, es un color de color blanco este vehículo. que está ahí en el Boulevard Atlixco y la 31 Poniente con sentido a Zabaleta, ahí para que tengan mucha precaución. Son las 8 de la mañana con 11 minutos. Y Raúl, yo no sé si te acuerdes de Javier, que siempre nos hablaba de la taquería Bactac.
0: Sí.
1: Eran buenísimos,
0: sí,
1: los tacos.
0: Sí, le encantaban también.
1: Muy ricos. Y además, ¿qué crees? Pues ya recibió el distintivo Puebla 5 de mayo, el primer negocio en obtenerlo. Y esto fue durante la presentación del programa Crece Tú Mi Pyme, con pagos digitales. Y este reconocimiento fue entregado el día de ayer por parte del secretario de Economía Estatal, Víctor Gabriel Chedraui, que estuvo ahí en este negocio tan emblemático. Y que tú pasas a cualquier hora del día y ves a personas que están degustando esos deliciosos tacos de la taquería Bagdad. Y vamos a escuchar más acerca de este distintivo que ya fue entregado el día de ayer.

0: 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La verdad estamos muy contentos, agradecemos mucho esta iniciativa de ustedes. Finalmente son empresas poblanas de Atena, ¿no?
1: 93 años,
0: ¿no? Entonces también es parte de este momento.
2: Pues ahí está parte de este reconocimiento que se entregó a esta taquería, y como decíamos, Raúl, muy conocida y además deliciosos esos tacos, y que ya cuenta además con varias sucursales, ¿no?
3: Y que son deliciosos, y como mencionabas, en cualquier hora del día tú puedes ver que los comensales están disfrutando de estos ricos tacos. 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Hoy, último día, 8:13, nos vamos al estudio.
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5: Ya por último el mensaje para que nuestro auditorio vaya a comprar, ¿no?
6: Pues ya cámbiale el colchón a la mamá, hombre, no sean así, al hijo, usted.
5: También al maestro.
6: Todo. Al maestro, usted, hombre, es un gustito, gasta más en otras cosas que en un colchón, y pues, qué mejor inversión que en uno mismo, y en uno mismo se cuida con un buen colchón.
5: De acuerdo, muchas gracias, Juan.
6: A ti, Marco, muy amable.
5: Son
6: muchas
5: las
6: gracias, ahí los esperamos.
5: Son las 8:22 de la mañana, regresamos con ustedes, compañeros.
3: Muchísimas gracias, gracias, Marcos, y saludos a Juan. Son las 8:22, la diputada local de Morena en Puebla, Graciela Palomares Ramírez, presentó una iniciativa para aplicar la castración química a agresores sexuales y pedófilos reincidentes que atenten contra menores de edad. Es una propuesta bastante fuerte, ya la castración química. La propuesta fue llevada de manera formal al Congreso el pasado 15. Lo que se busca es frenar la violencia sexual infantil e imponer sanciones severas a criminales sexuales reincidentes. Propone la reforma de la Constitución a nivel federal para posibilitar este tipo de castigo corporal médico. La diputada expuso estadísticas sobre el abuso sexual infantil y urgió a implementar medidas extremas para proteger a las infancias. Palomares pidió el respaldo de asociaciones de derechos humanos para respaldar el proyecto en favor de los menores de edad. La iniciativa estará bajo análisis de las comisiones del legislativo poblano. Recordando la historia, por ejemplo, Alan Turing, pero a él por la homosexualidad. Él descubrió el código enigma de los nazis en la Segunda Guerra Mundial. Era homosexual y a él le impusieron la castración química. Pero esto es una propuesta contra criminales sexuales reincidentes, especialmente que atacan a menores. ¿Usted qué opina? ¿Está a favor? ¿Está en contra? Puede participar con nosotros en la poderosa red al 2222-382990. 8:24, nos vamos a entrevista porque estamos aquí en Chevrolet Peregrina Loreto. 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
1: Víctor, muchas por gracias. Recibirnos. Tenemos más mensajes de la poderosa red y nos dice, me acabo de encontrar esta joyita y es que es una unidad de transporte que está circulando sobre la 7 Norte en el centro. Es placas vencidas, una ruta 67 en la 7 Norte y nos manda también la fotografía, parte de lo que nos reporta la poderosa red de Buenos Días. 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
3: Con 30 minutos y ya tenemos los mensajes de la red y nos están comentando, dice, la castración debería de ser física, así sí entendería, no merece ninguna lástima, de por sí es fuerte el tema.
1: Sí, sí.
3: Esto lo comenta la red, hay que aclarar,
1: sí, está,
3: ¿no?
1: Fuerte,
3: está fuerte. Muy fuerte. Y otra persona nos está mandando su mensaje y su foto, nos dice, ojalá pudieran reportar a Telmex que se quebró un poste, esto es en la calle Cañada, enfrente del número 40, en el barrio de Nuevo León, en Cuautlancingo, y si ahí vemos el poste quebrado, ahorita pasamos el reporte, sí, para que vayan a retirarlo.
1: Hay otro tema en cuanto a la castración y a los depredadores sexuales. Es decir, uno no sabe, puede ser en la persona que está a una calle de tu casa, etcétera, etcétera. Este tipo de delincuentes y sobre todo reincidentes deberían ser identificados. Es decir, que no pasen desapercibidos. Entonces tú deberías de tener un mapa en donde dice, aquí a la vuelta hay un depredador, además de la castración, ¿no? Es decir, porque, a ver, ¿quién está cerca de parte de estos depredadores sexuales, ¿no? Y decir, aquí hay uno a la vuelta, aquí hay otro, para saber en dónde anda, ubicarlos y proteger a los menores de edad. Eso lo hacen, por ejemplo, en los Estados Unidos, les ponen también lo que son
3: los brazaletes o las tobilleras
1: eléctricas, ¿no? Para poder identificarlos y proteger a los menores de edad. También es fuerte, el fuerte el tema de por sí, ¿no? 8:32
4: 8:32 y tenemos más información para usted, Expo Colchón.

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2: Estamos de regreso y tenemos más mensajes, ¿eh? Se pone muy intenso. Buenos días, estoy de acuerdo con la castración. En mi familia hubo un caso y el agresor está libre. Ahí está. ¿No? Es un tema que va a dejar mucha, pero mucha discusión. Nos vamos al top 5. Michael Jackson está de regreso, no por cualquier cosa, ya vio la película. Igual muchos pueden decir, faltan muchos temas pendientes de la vida de Michael Jackson, etcétera, etcétera. Pero eso ha llevado a que Michael Jackson y sus éxitos de antaño nuevamente se escuchen en plataformas digitales. El top 5 con las canciones más representativas en plataformas aquí en Buenos Días.
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4: Esto es el Top 5, las 5 canciones más escuchadas en plataformas digitales. En el número 5 nos encontramos a Ricky Martin, Tini Stossel y Los Ángeles Azules, que unieron fuerzas para lanzar una nueva e inesperada versión de Vuelve. El éxito del puertorriqueño en 1998. La canción original, que nació como balada pop dramática y nostálgica, fue completamente reinventada. Ahora mantiene la letra, pero con el ritmo bailable, los metales y la percusión característica de la cumbia mexicana de Los Ángeles Azules. Los escuchamos en el número 5 con Vuelve.
5: Vuelve.

Sonia Oz regresa con Ruleta Rusa, con sonido pop contemporáneo, que explora la adrenalina y la vulnerabilidad de un romance intenso pero arriesgado. Con Ruleta Rusa, describe lo que se siente amar a alguien cuando hay incertidumbre. Versos como ¿por qué besarte es como disparar a ciegas en la ruleta rusa? Reflejan esa dualidad entre el peligro de salir lastimado y la inevitable atracción de intentarlo una vez más. La canción llega con su video en plataformas digitales, consolidándose rápidamente como una de las piezas clave en la narrativa y sonora de su nueva era discográfica. Kenia Oz, Ruleta Rusa, en el número 4.

Billie Jean de Michael Jackson fue lanzada en 1983, un éxito masivo a nivel mundial. El impacto de esta canción no fue un fenómeno pasajero, revolucionó la industria musical de los años 80. Sigue siendo considerada una de las obras maestras del pop de todos los tiempos. Su éxito de ayer y hoy se debe a una combinación perfecta de innovación sonora, narrativa, mercadotecnia y genialidad interpretativa. Y gracias a la película, está de regreso en el número 3. Billie Jean, de Michael Jackson.

En el número 2 nos quedamos con Michael Jackson, porque el fenómeno de Dirty Diana en las plataformas de música es impresionante. Tiene una explicación muy clara: el efecto biopic por el estreno de la película sobre su vida. Dirty Diana es uno de los regresos más destacados. Debutó directo en el top 10 de las listas en Billboard debido a varias razones. La película, la reconexión con el Michael rockero, el misticismo de la letra y su historia, así como su viralidad en las redes sociales. Este clásico necesitaba un gran escenario de la pantalla grande para volver a reclamar su lugar en las listas de éxitos. Michael Jackson.

0: Y en el número uno, Ella Langley y Morgan Wallen están de regreso en la música country. Ambos artistas acaban de lanzar esta colaboración titulada I Can't Love You Anymore. La canción es un tema de desamor que aborda la dificultad de soltar el fantasma de una relación pasada. Ella Langley se ha sumado como invitada de honor a la gira de Morgan Wallen en diferentes estadios de la Unión Americana. Y dada la indudable química que proyectan en el escenario y en el estudio, los fanáticos comienzan a especular sobre una posible relación sentimental. Mientras tanto, los escuchamos en el número uno. ¿Cuál es tu canción favorita? Cuéntanos. Muchas gracias. Hasta la próxima. 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

0: 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Son 8:39. 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
10: Son las 8:45 de la mañana. Se registra choque por alcance entre un Suru y una camioneta Nissan sobre Boulevard Atlixco y 31 Poniente con sentido a Zabaleta. Genera afectaciones a la circulación. Se recomienda manejar con precaución en la zona. Por otro lado, se registra accidente vial en la autopista México-Puebla a la altura de la desviación hacia el aeropuerto, donde un tráiler se vio involucrado. Autoridades realizan labores de retiro de escombro, por lo que se recomienda circular con precaución en la zona. En más de la información, accidente registrado al final de la autopista a Atlixco, en la curva para ir a Izúcar de Matamoros, un tráiler está volcado en la zona. Y además, un vehículo detenido bajo el puente de Loreto, en diagonal Defensores de la República, rumbo a la Ciénega, afecta la circulación al bloquear el carril de extrema derecha. Dentro de la unidad se encuentra un hombre dormido. Maneja con cuidado en la zona. Son las 8:46 de la mañana.
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11: 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Son ya las 8 de la mañana con 50 minutos y ahorita vamos a platicar más adelante con nuestros amigos de Peregrina porque tienen más sorpresas para ustedes. Pero antes tenemos información de la Secretaría de Educación Pública. Recuerden que ayer hubo este evento de premiación a los maestros y ahí estuvo el secretario de Educación Pública.
13: Así es, Naye, tenemos más información al respecto de el tema de educación pública y es que Manuel Viveros Narciso, quien es el titular de esta dependencia educativa, descartó buscar una candidatura rumbo a las elecciones de 2027 y afirmó que su prioridad está centrada en consolidar los proyectos educativos del actual gobierno estatal encabezado por el gobernador Alejandro Armenta. Escuchemos parte de lo que mencionó al respecto.
14: Es un comentario, yo estoy enfocado a la responsabilidad que tiene que ver en la Secretaría de Educación Pública. Hay muchas cosas que estamos haciendo pendientes de las y de los maestros, de los alumnos, de las alumnas, de los padres, madres de familia, de las, de los maestros. Y pues estoy enfocado en mi responsabilidad, que es la Secretaría de Educación Pública. ¿Hasta cuándo? Pues el gobernador sabrá cuándo
15: no hay interés.
13: Ahí estaba parte de lo que mencionaba justamente el secretario de Educación Pública Estatal, Manuel Viveros Narciso, quien pues insiste en que está completamente centrado en lo que son los proyectos de este sector educativo, que no busca una candidatura para 2027. Recordar que no es el primer señalado dentro de este gabinete que se le relaciona con cargos, ¿no? Y no es el primero que lo desmiente. Ya anteriormente también la secretaria de Turismo, Carla López Malo, descartó la posibilidad de aspirar a alguna candidatura. Y pues ahora es el turno también de Manuel Viveros Narciso, quien dice que está completamente centrado en lo que representa la Secretaría de Educación Estatal. Son 8 de la mañana con 51 minutos y nosotros continuamos con más información aquí en el noticiario de Buenos Días.
11: Y les vamos a comentar que la presidenta del patronato del sistema DIF estatal, Ceci Arellano, realizó una visita al CRIT Puebla con el objetivo de fortalecer el trabajo conjunto en favor que se hace de niñas y niños y que reciben atención especializada. Ella hizo un recorrido acompañada del director del centro, Enrique Barrondo, y conoció las áreas como clínica integral, enfermería, la asistencia tecnológica, además de convivir con los pacientes y las familias. Recordemos que este lugar es muy noble y que ayuda a estos pequeñitos que desafortunadamente enfrentan alguna discapacidad, pero que si los llevan a tiempo y siguen todas sus terapias, se van viendo los avances. Ahí la verdad es que se cumplen sueños, se hacen milagros, porque ahí vemos niños o niñas que no podían caminar o que no podían hablar, y que con estas terapias poco a poco van logrando hacer eso, ¿no? Que para una mamá y un papá pues es obviamente una gran alegría, así que ahí está el CRIT y que también cuenta con apoyo del sistema DIF estatal. Es uno de los espacios que está pensado en personas con discapacidad. Ya son 7 minutos y las 9 de la mañana.
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11: Y tenemos más de sus mensajes. Muchísimas gracias a las personas que nos están escribiendo. Dice Alejandro Pérez: buenos días, acerca de la castración estoy de acuerdo, pero cuando hay una mujer que viola, ¿qué? Ojalá y saquen mi comentario. Gracias y excelente día. Cuatro fantásticos. Muchas gracias, Alejandro. Johnny Tesla manda saludos desde Coxcatlán. Saludos hasta Coxcatlán. Juan Chávez manda saludos a Odilon Larios. Dice que eran voz de Cinco Radio. Bendiciones, que tengan un buen fin de semana. Cuídense mucho. Nosotros le pasamos tus saludos a Odilon. Y Juan Chávez manda también saludos a todo el equipo y nos dice gracias a Dios por una semana más. Bendiciones a todos y nos vemos el próximo lunes. Muchísimas gracias, Juan. También te mandamos saludos. Son ya 8:58 a.m.
0: Y es tiempo de irnos despidiendo y que agradecerle el favor de su atención a Buenos Días, el noticiario de la gente, y la invitación para que nos acompañen el próximo lunes a las 5:30 a.m. Max López.
13: Así es, recordarle, por supuesto, que ya se vienen eventos deportivos sumamente interesantes. Este fin de semana, con la Liguilla Mexicana, conoceremos a los campeones del fútbol mexicano, a los finalistas del fútbol mexicano. Y recordar que en el Celtic fue campeón Julián Araujo, que es mexicano, que no es seleccionado mundialista, pero que es nacionalizado mexicano.
0: ¿Cómo va el partido Chelsea-Manchester City?
13: El partido del Chelsea-Manchester City, según yo, va todavía
0: 0-0
13: al momento, pero pues no tarda seguramente en moverse el marcador desde el mítico Wembley allá en la capital de Inglaterra.
0: Nayeli Aguilar, nos despedimos.
11: 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Raúl.
0: Muchísimas gracias a nombre de todo el equipo, Guillermo Báez en la consola digital, Edgar Zapata y nuestro productor Iván Hernández. Muchas gracias, saludos, excelente fin de semana.
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1: ¿Qué tal? ¿Cómo le va? Muy buenos días, soy Marcos Bravo y a continuación te presento la información más importante al momento. Un tractocamión que transportaba acerrín volcó sobre la autopista vía Atlixcáyotl a la altura del kilómetro 25 en sentido Atlixco, en la zona conocida como La Curva. No se reportan personas lesionadas y el conductor presuntamente huyó del lugar tras el incidente. Protección Civil de Puebla informa que este sábado se espera ambiente cálido en Puebla, sin pronóstico de lluvias y con vientos del suroeste de 30 a 35 kilómetros por hora en gran parte del estado. Choque por alcance entre un Suru y una camioneta Nissan sobre el Boulevard Atlixco y 31 Poniente con sentido a Zabaleta genera afectaciones a la circulación. Se recomienda manejar con mucha precaución. Por otro lado, se registra accidente vial en la autopista México-Puebla, a la altura de la desviación hacia el aeropuerto, donde un tráiler se vio involucrado. Autoridades realizan labores de retiro de escombros, por lo que se recomienda circular con mucha precaución. En información deportiva, Julián Araujo se convirtió en campeón con el Celtic de Escocia. Su último partido fue el 4 de marzo ante el Aberdeen. Y en más de la información, de acuerdo con información en España, José Mourinho podría regresar al Real Madrid para dirigir al conjunto merengue. Por otro lado, las hermanas clarisas del monasterio de Santa Clara del Sagrado Corazón te invitan a su tradicional kermés familiar de 9 de la mañana a 5 de la tarde. El domingo 17 de mayo habrá tómbola, esto en la 8 Oriente, número 9, Colonia Centro, Atlixco. En este momento nos encontramos con 23 grados centígrados en la operación digital. Mi compañero Duval Rubio para el radar le informó Marcos Bravo. Que tenga un excelente día.
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0: ¿Qué pasa, Peri? ¿Qué pasa?
1: Mira.
0: ¡Wow, Peri! ¡Tienes estampitas!
1: Sí, mira, te dije que las iba yo a traer.
2: ¿Eh?
1: Pero bueno, antes que otra cosa, Grupo Roma, hay que saludar a toda la gente que viene por acá.
0: Hola, ¿qué tal? Muy buenos días, me encanta. Por supuesto, están todos los sábados aquí directamente en el show del Grupo Roma. Bienvenidos a todo el escuadrón. Y por supuesto también a los papás de las niñas y de los niños, a los abuelitos, a los tíos, a todos. Gracias por estar aquí presentes con nosotros, mi Peri.
1: Muy bien dicho, Grupo Roma. Y la verdad que ahorita estaba yo presumiendo a mi estimado Grupo Roma de las cosas que llegó a uno a coleccionar. Tú coleccionas cosas, nos gustaría que nos enseñaras qué cosas coleccionas. A lo mejor, fíjate que una vez, un señor de verdad, me gustó que coleccionaba corcholatas. Vi que coleccionaba corcholatas.
0: ¿En serio, Peri?
1: Sí, o sea, dirías, qué cosas. No, en serio, tenía de las más antiguas, de las de hace añísimos. Algunas ya estaban así como que medio oxidadonas, pero coleccionaba corcholatas de los refrescos, Ruperrón.
0: ¡Wow! ¿Y se dice, Peri, corcholatas o chorcolatas?
1: Pues que yo sepa, corcholatas. Sí, porque son como de corcho, pero son de lata. Por eso son corcholatas.
0: ¡Peri!
1: No, en serio, o sea, fíjate nada más eso. Pero bueno, oye, y Gruperrón, ¿y a ti qué te gusta coleccionar?
0: Bueno, Peri, a mí me gusta coleccionar cuando voy al bar, me gustan mucho las conchitas, me gusta coleccionar lo que vienen siendo los caracoles, me gusta coleccionar muchísimas cosas, Peri.
1: Y es bien interesante eso, es bien interesante todo lo que viene siendo del mar, mi estimado Gruperrón. Y lógicamente también hay mucha gente que colecciona cantidad, a lo mejor coches, a lo mejor juguetes, hay quienes coleccionan hasta plantas.
0: ¿En serio, Peri?
1: Sí, hay gente que tiene muchas plantas que parece que las colecciona.
0: ¿De verdad?
1: Sí, Grupo Ron. Pero bueno, lo importante es que lo vamos a pasar sensacional en este sábado, rico, mi estimado Grupo Ron, donde tenemos calor y tenemos frío y tenemos agua, así que vamos a pasarla, por supuesto, genial. Y tenemos, ¿qué crees? El pastelazo, Grupo Ron.
0: Sí, Peri, el pastelazo para todos los que cumplen años. Es muy sencillo participar, ¿no?
1: Así es, Grupo Ron, muy sencillo participar. Lo único que tienes que hacer es mandarnos tu nombre junto con tu fecha de nacimiento al WhatsApp 2221-2345-99 y 2212-66-4780. Nos mandas, repito, con tu nombre y tu fecha de nacimiento completita. Ojo, bien importante que esta semana sea tu cumpleaños, es decir, a partir del día de hoy, mañana, el pasado lunes o el martes o el miércoles hasta el viernes. ¿Qué si de pronto te pasaste o te adelantas 2 días o 3? No te preocupes, te anotamos de igual manera, pero también como, esto sí, como fecha límite es hasta los 15 años, más bien como edad límite, hasta 15 años, cumples 1, 5, 10 o hasta 15, puedes participar por el pastelazo del show del Grupo Ron, donde los amigos de Pastelería Mexicana, la verdad que se la rifan bien y hacen un pastel exclusivo y delicioso para quien resulte ser ganador o ganadora del tombolazo aquí en el show del Grupo Ron. Y otra cosa, Grupo Ron,
0: ¿qué pasa, Peri?
1: Que tenemos buenas secciones.
0: Sí, Peri, tenemos, por supuesto, tenemos adivinanzas, tenemos el ¿sabías qué? Tenemos la adivinanza matemática. No, hombre, tenemos muchísimas cosas, Peri, que la vamos a pasar muy padre, donde vamos a aprender y nos vamos a divertir, mi Grupo Ron. Vamos a divertirnos muchísimo, pero mientras tanto, Grupo Ron, vámonos con música, porque en esta mañana queremos, de verdad, queremos que toda la gente

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2: Hola amigos del show de Gruperrón, tenemos en esta mañana el Está de Pelis y hoy te voy a contar acerca de lo siguiente. Hoy en Está de Pelis contaremos cómo surgió la idea de Frozen. Aunque muchos no lo saben, Elsa originalmente iba a ser la villana de la película, sí, pero todo cambió cuando los creadores escucharon la canción de Libre Soy, ya que les gustó tanto la emoción y el sentimiento de la canción que decidieron transformar a Elsa en una heroína. Gracias a ese cambio, Frozen se convirtió en una de las películas animadas más exitosas y queridas para los niños de todo el mundo. ¿Ya lo sabías? Este fue el Está de Pelis. Continuamos con el show del Gruperrón.
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0: Blackberry, tendremos cuentito.
1: Así es, tu perrón.
0: ¿Es el cuento de la semana?
1: Así es, tu perrón.
0: ¿Y está bonito?
1: Así es, tu perrón.
0: ¿De qué trata?
1: Pon atención, tu perrón.
0: Ok.
1: Había una vez en un bosque lleno de colores y risas un pequeño conejito llamado Lilo. Lilo tenía una caja de juguetes mágicos que brillaban y cantaban cada vez que los usaba. Le encantaba jugar con ellos, pero siempre lo hacía solo. Un día, su amiga la ardilla Nala lo vio y le pidió jugar con un trompo que giraba y lanzaba chispas de luz. Lilo dudó porque pensaba que si compartía ya no sería tan divertido. Pero al ver la sonrisa de Nala, decidió darle el trompo. De pronto, el trompo brilló más fuerte que nunca y empezó a cantar una melodía alegre. Lilo se dio cuenta de que el juguete era más mágico cuando lo compartía. Poco a poco, todos los animales del bosque se unieron. El oso jugaba con el tambor, el pájaro con la flauta y juntos hicieron una fiesta llena de música y risas. Desde ese día, Lilo comprendió que los juguetes, como la felicidad, se multiplican cuando se comparten. Y así, el bosque se convirtió en el lugar más alegre del mundo.
0: ¡Robert, y me encantó!
2: Sí, señor.
0: Nos hace que compartir significa ganar más alegría y amigos.
1: Así es, gruperrón, así es. Cuando compartes, lógicamente, hay una partecita dentro de ti que te dice: ¡ay, me siento bien por compartir! Y cuando tú compartes, lógicamente la otra persona también comparte contigo. Y lógicamente vamos haciendo más bonito este mundo, mi grupo Rom.
0: ¡Wow, Peri! Me encanta todo ello. Y es que de pronto es muy bonito compartir. ¿Me compartes tus estampas?
1: No.
0: Pero, Peri.
1: No.
0: ¡Peri!
1: Ok, pero no las vayas a doblar, grupo Rom.
0: ¿Así?
1: No, gruperrón.
0: Ay, la broma, perdí la broma. Bueno, pero hay que recordar a toda la gente que por supuesto tenemos el pastelazo aquí en el show del gruperrón.
1: Bien importante decirles que también no solamente el pastelazo, gruperrón.
0: ¿Por qué?
1: Porque también tenemos juguete.
0: ¿En serio?
1: Sí, tenemos juguete. Y para todas las niñas y niños que participen con nosotros, recuerden que también se llevan un detalle cortesía de la grupera 89.3
0: y del show del gruperrón.
1: Así es, gruperrón. Pero bien importante que para participar en el tombolazo del pastelazo, lo único que tienes que hacer es mandarnos tu nombre en este caso, junto con tu fecha de nacimiento completita. Recuerda que como edad máxima es hasta los 15 años, va que va, pero esta semana cumples años, esta semana podrías llevarte el pastelazo del show del Grupo Ron solamente mandando, repito, tu nombre y tu fecha de nacimiento al 2221-2345-99
0: y al 2212-6647-80. Y así de sencillo estarás participando en el tombolazo donde le vamos a dar muchas vueltas y te vamos a sacar y vas a ganar el pastelazo del show del gruperrón.
1: Así es, gruperrón, muy bien dicho. Como ya lo dijo mi gruperrón, así de sencillo te puedes llevar el pastelazo de esta semana aquí a través de la grupera 89.3. Tenemos saludos, pero también tenemos cosas sensacionales, gruperrón. Ya lo sabes, nada más y nada menos que tenemos adivinanza.
0: ¿Tenemos adivinanza?
1: Sí, gruperrón. Vámonos con la adivinanza en esta mañana maravillosa, solamente aquí a través del show del gruperrón, a través de la grupera.
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4: Hola, ¿qué tal? ¿Cómo están, amigos del show del gruperrón? Soy Johnny, el JR, y tenemos la adivinanza de esta mañana. Pon atención. Hay algo que siempre cae, pero nunca se rompe. Y hay algo que siempre se rompe, pero nunca cae. ¿Qué es? Déjanos tu respuesta, mándanos un WhatsApp. De mientras, continuamos con el show del gruperrón.
0: ¡El jarrón, Peri, el jarrón!
2: ¡Buenos días!
0: El jarrón, sí, Peri. El jarrón es un jarro así grande, grande, por eso dicen jarrón. Y se rompe.
1: Ah, se rompe.
0: Sí, Peri, el jarrón se rompe.
1: Ah, porque siempre se cae.
0: Sí, Peri, ¿nunca has visto las caricaturas?
1: ¿Cómo?
0: Sí, Peri. En las caricaturas o en las películas siempre hay un jarrón. Y el jarrón es el primero que se cae.
1: Ah, ¿pero qué dice que nunca se rompe?
0: ¡Ah! Pero, a ver, ¿cómo dice?
1: Mira, ahí te va, gruperrón, ahí te va. Hay algo que siempre cae, pero nunca se rompe. Y hay algo que siempre se rompe, pero nunca cae. ¿Qué es?

0: eso.
1: Sí, Grupo Ron, ¿qué es?
0: Mira, Peri, es muy sencillo. Lo que pasa que aquí, por ejemplo, lo que se llega a caer no se rompe, la liga.
1: Una liga.
0: Sí, Peri, la liga.
1: ¿Cómo?
0: Sí, una liga. Tú tiras una liga y se cae y nunca se rompe.
1: Nunca se rompe.
0: Sí, Peri.
1: Ok. Y hay algo que siempre se rompe pero nunca cae.
0: Efectivamente, Peri. Mira, la liga no se rompe cuando lo tiras. ¿Ok? ¿Estamos de acuerdo, sí o no, Peri?
1: Sí, estamos de acuerdo, pero ajá.
0: Mira, y luego la liga se rompe, pero no cuando se cae. Se rompe cuando le estiras, Peri.
1: Cuando... Pues mira, tu respuesta no está tan descabellada, Grupo Ron.
0: Ya ves, te digo, Peri.
1: Podría ser, Grupo Ron. O sea, a ver, hay algo que siempre cae, pero nunca se rompe. Y hay algo que siempre se rompe, pero nunca cae. Ay, no sé, Grupo Ron. Ay, no sé. No lo doy. Vamos a buscar bien la respuesta de esa adivinanza. Si te la sabes, mándanos un WhatsApp al 22 21 23 45 99 o al 22 12 66 47 80. Recuerda que participando, por supuesto, te llevas muchas cosas que también es un detalle por parte de la grupa de la Mela Mela. Ah, mira, Ian.
0: ¿Qué pasa?
1: Mira, Ian Daniel Hernández dice que es la cascada.
0: ¿Es la cascada?
1: A ver. Siempre cae. Pero nunca se rompe. Bueno, sí se rompe y no se rompe. Pero podría ser Ian, ¿eh? Podría ser Ian. Dice por acá. Ok. Ahí está participando para el pastelazo. Pero mira. Ah, mira, Fati. Fati dice que está de acuerdo contigo.
0: Ya ves, Mary, ya ves.
1: Dice que sí tiene razón el Grupo Ron. Que podría ser la liga. Podría ser la liga, Grupo Ron.
0: Ya ves, Peri, te digo que sí podría ser la liga. Entonces, al igual que Fati, yo tengo razón, todos los niños tienen razón y todo el mundo tenemos razón, menos tú, Peri.
1: Yo no he dicho nada, Grupo Ron. Yo ni siquiera sé qué sea, en serio. Pero bueno, si te la sabes, mándanos un WhatsApp por 2221-2345-99, solamente aquí a través de la primera 89.3. Y nosotros seguimos con más y más música. ¡Sí!

0: 9:41. Oye, Grupo Ross, mira.
1: Sí, señor.
0: Queremos mandar un saludo muy especial. ¿Para quién es?
1: Vamos a cantar.
0: Para don Enrique Martínez, que está cumpliendo 68 años. Le mandamos un choque de patitas y le cantamos: estas son las mañanitas. Que la pase muy bien, don Enrique Martínez. La verdad que la pase muy bien a don Enrique Martínez. Así que le mandamos un saludo muy, muy especial, muy grande. Que la pase sensacional en este día fabuloso. Oye, Grupo Ron, mira, están mandando muchas respuestas y muy cerca, pero me dijeron una muy curiosa, que era la estrella. La estrella, sí. La adivinanza dice: hay algo que siempre cae, pero nunca se rompe. Y hay algo que siempre se rompe, pero nunca cae. Fíjate qué buena respuesta es la de la estrella. ¿Quién la mandó? La mandó, nuestro amigo Sergio por acá. Ah, mira, aquí está. Sergio dice: hola, Grupo Ron, yo me sé la respuesta. La respuesta a la adivinanza podría ser la estrella. Mira, fíjate, Grupo Ron, ¿cuántos años tiene? Dice que tiene 11 años. 11 años es un niño muy inteligente, Peri. Sí, muy inteligente, porque dice que la estrella. Y podría ser. Y ahorita que producción nos mande por acá, nos mande directamente... ¿Cuál es? A ver, Grupo Ron, mira, ya llegó, ya mandó producción la respuesta. Entonces, ¿cuál es? A ver, espérate, nada más la abro, porque mucha gente me está diciendo también, de igual manera, muchas respuestas, pero vamos a ver.
2: Hola, Grupo Ron, yo creo que la respuesta de la adivinanza podría ser la promesa.
0: ¡Ah! ¡Podría ser la promesa, Peri! A ver... Hay algo que siempre cae, pero nunca se rompe. Una promesa. Las promesas de pronto, a veces las llegas a romper, pero no se caen. ¡Oh! Sí, oh, muy buena también, muy buena.
3: Hola, Grupero.
0: Hola, buenos días.
3: La respuesta.
0: ¿Cuál
3: la
0: es?
3: La respuesta es el globo. Me llamo H. Matías y adiós.
0: El globo, periglobo. A ver, algo que siempre cae. Sí, cierto. Puede ser también el globo, podría ser también el globo, Grupo Ron.
4: Bien, Grupo Ron.
0: Hola,
4: la
0: buenos días.
4: La respuesta podría ser un chorro de agua.
0: Un chorro.
4: Y soy Joel David.
0: Ah, un chorro de agua. Es como la cascada también, Peri, ¿no? Que nos dijeron, podría ser también, Grupo Ron. Pero ya dinos, Peri. Podría ser, Grupo Ron. Ya, Peri, dinos. Dice, mira, por acá. Ah, este saludo, pero a ver qué nos mandaron por acá también más de respuesta, Grupo Ron.
5: Buenos días, Grupo Ron.
0: Hola,
5: me
0: buenos días.
5: Lucas. La respuesta de la adivinanza es el rayo, el trueno o la lluvia.
0: A ver. ¿El rayo o el trueno? Ah, también podría llegar a ser, Peri.
5: Le mando
0: también
5: saludos a mi abuela y a mi abuelo Mino.
0: ¡Claro!
5: Y Lulú. ¿Me puedes poner la música de Remix Migajero?
0: Sí, ahorita checamos con la Peri que la ponga. Ahorita checamos con mucho cariño. Oye, podría ser muy buena. Muy buena, Grupo Ron, podría ser. Pero la respuesta que nos manda por acá los amigos de producción, y a mí me gustó mucho la promesa, es... La noche cae y el día se rompe. ¿Cómo, Peri? Pues así dice, la noche cae y el día se rompe. Así las pusieron, no me ves así. Es que, ¿cómo, Peri? Perdón, Gruperrón, ¿yo qué, Gruperrón? Pero... ¡Vamos a hacer música! Con...

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2: Hola, ¿qué tal amigos del show del Grupo Perrón? ¿Cómo están? Soy Johnny, el JR. Y en este ¿sabías que las jirafas son de los animales que menos duermen en el mundo? Pueden dormir solamente entre 10 minutos y 2 horas al día. A veces descansan en pequeñas siestas de apenas unos minutos para mantenerse alerta y cuidarse de los peligros de la naturaleza. Además, cuando duermen profundamente, doblan su largo cuello y apoyan la cabeza sobre su cuerpo como si fuera una gran almohada con patas. Continuamos con el show del Gruperrón.
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0: adivinanza no la respuesta de la adivinanza. Ya sé, perdón, ya sé, hombre. Pero así la mandaron. Dice por acá, Ian, no, no puede ser esta respuesta. Estoy de acuerdo contigo, Ian. Dice, bueno, saludos a mi abuelita Susana, que es la... ¡Ah, su canción de Susanita tiene un ratón! Siempre sus compañeras se la cantan en el trabajo y ella baila. Mándale saludos a mi abuelita Susana, gracias. Con mucho cariño por acá. Dice, lo importante es participar aunque no ganes. Eso sí, lo importante es participar aunque no ganes. Te tocará a lo mejor, Ian, te tocará. Tal vez hoy, tal vez mañana, no lo sabemos. Pero bueno, tenemos saludos por acá, Grupo Ron. Sí, mi Peri, tenemos muchos saludos por acá, que a través de
1: hola,
0: la grupera.
1: Misterio, hola, Grupo Ron.
0: Hola, buenos días.
1: Día para hola, ti, todos los radioescuchas del 89.3. Ya estamos, bueno, ya estoy lista para escucharlo. Sí. Se le escubió y no se quiere levantar.
0: ¿Por qué? Es mi amigo.
1: Creo que ya está viejito. ¿Qué edad tú, tiene? Oye. En la edad de los perros. Aquí tiene 11 años. ¿Cuántos años serían, mi Peri? Ogro Perrón, ¿tú qué sabes para
0: no
1: entenderlo?
0: Sé,
1: porque últimamente lo veo muy cansado. Bendiciones, a ver si le puedes poner El Monstruo de la Laguna, por favor, esa le encanta.
0: A mí también me gusta esta canción, y Peri, fíjate que más o menos 10 años perrunos, vendrían siendo un aproximado, bueno, en este caso, Peri, sí está grande.
2: ¿Cómo que ya está grande?
0: Sí, Peri, por ejemplo... Es que también una raza pequeña cuentan más los años y entre más grandes, pues cuentan diferente.
2: Ok, ¿y entonces cuánto sería?
0: Mira, Peri, si multiplicamos más o menos que 10 años humanos corresponden a entre 2 y 4 años perrunos, si tiene 11 años, híjole, Peri, ya tendría alrededor de 48 años. No, 44, Grupo Ron. Tiene 11 años, ¿no? Sí.
2: Serían 44 años.
0: Como tú, Peri. Oye, corazón, ojo, ya no me quiero levantar, Grupo Ron. Pues igual, igual. Saludos para Scooby. Saludos, Scooby. Te mando un choque de patitas. Dice Grupo Ron, dice, buenos días. Saludos a todos, a mis nietos, que los amo mucho, a mi nieta Katushita, a mi nieto Nemo, de su abuela Katy, con la canción de Chipi Chapa, por favor, gracias. A mis hijos Agrario, Michelle y Abraham, que los adoro mucho. A mi tía Irma, que la amo mucho, de su abuela Katy. Saludos a ustedes, que cada sábado los escucho. Gracias, dice por acá, choque de patitas. Madre, choque de patitas. Claro que sí, con mucho cariño para acá les mandamos el choque. Choque de patitas. Dice por acá, Peri.
3: Muy buenos días, mis mejores amigos.
0: Hola,
3: Oscar,
0: buenos días.
3: La aplica el Prepower y el Grupo Perrón.
0: Sí.
3: Me mandan una canción de Lara Campos, René. Atentamente, su mejor amigo Pancho y la grupera 89.3, La Mera Mera.
0: Saludo con mucho cariño, Pancho.
2: Dice por acá. Ah, también para Vivian Guzmán y Víctor Armán. Los anotamos para el pastelazo. También para la tómbola del pastel. Ah, Sonia. También Sonia Zamora la anotamos con mucho cariño. Dice, buenos días, Grupo Ron. Saludos para mi nieta Ann Sofía, de parte de su abuelita Yola y su abuelito Flavio. Pon la canción de Estrellita, ¿dónde estás? Por favor, gracias. Saludos para ustedes, Grupo Ron y Peri. Muchas gracias.
0: Muchas gracias. Te mandamos un choque de patitas. Hola, buenos días. Saludo especial, un choque de patitas para Miguel Mateo y Milán Marcelino. A ver si puedes poner la canción de Monstruo de la Laguna, Los Cuisillos, Peri.
2: Ok. Dice que anda el Andro. Yo creo que sí, Angie, yo creo que ya el Scooby anda así, anda guati, aguado, ¿no? Anda aguado. Bueno, sí, perdón. Saludos a Ana Cris, siempre te escuchamos, gracias.
0: Hola Ana Cris, saludo muy especial para ti, con mucho cariño por acá te saludamos con mucho cariño. Peri, vámonos con música,
2: Grupo Ron, y esta que están pidiendo mucho en esta mañana, aquí en el show del Grupo Ron, qué chulada.

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2: El gobernador Alejandro Armenta encabezó en San José, Chiapa, la entrega de fertilizantes. Buenos días, esta es la información más relevante hasta el momento. El gobernador Alejandro Armenta encabezó en San José, Chiapa, la entrega de fertilizantes, maquinaria e implementos agrícolas destinados a productores de la región. El secretario de Educación Pública en Puebla, Manuel Viveros, aseguró que su prioridad es continuar trabajando en materia educativa, por lo que descartó buscar alguna candidatura rumbo al 2027.
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2: El Ayuntamiento de Coronango y el INE instalarán módulos itinerantes del 19 al 22 de mayo para tramitar, renovar o actualizar credenciales para votar en distintos puntos del municipio y juntas auxiliares.
1: Internacionales.
2: Corea del Sur presentó su lista 2026 convocados para la Copa Mundial de la FIFA 2026. La selección asiática comparte el Grupo A junto a México, Sudáfrica y Chequia. Las hermanas clarisas del monasterio de Santa Clara del Sagrado Corazón invitan a su tradicional kermés familiar este 17 de mayo, de 9 de la mañana a 5 de la tarde, donde habrá antojitos mexicanos. Acude a la 8 Oriente, número 9, Colonia Centro, en Atlixco, Puebla. No faltes.
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2: El clima hasta el momento es de 28 grados centígrados. 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
14: Hola, ¿qué tal amigos del show del Cuperrón? ¿Cómo están? Soy Johnny, el JR. Y en este ¿sabías qué? ¿Sabías que las jirafas son de los animales que menos duermen en el mundo? Pueden dormir solamente entre 10 minutos y 2 horas al día. A veces descansan en pequeñas siestas de apenas unos minutos para mantenerse alerta y cuidarse de los peligros de la naturaleza. Además, cuando duermen profundamente, doblan su largo cuello y apoyan la cabeza sobre su cuerpo como si fuera una gran almohada con patas. Continuamos con el show del Gruperrón.
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1: Dijo Angie sobre los perritos, sobre cuántos años tenía Scooby y la raza, fíjate que sí tiene que ver. ¿En serio, Peli? Sí, por ejemplo, mira, la de entre raza pequeña hay raza mediana y raza grande. ¿A poco? ¿Tú qué raza eres?
2: Yo soy raza bonita.
1: ¿Tú eres raza bonita? Ok, bueno, está bien. Bueno, perdón, por ejemplo, Scooby, que ya tiene aproximadamente 11 años y que es raza grande, ¿cuántos años crees que tiene?
2: No sé, Peri.
1: Según esto, tiene alrededor de 78 años.
2: ¿De verdad?
1: Sí. Y si fuese raza pequeña, tendría 56. Si fuese raza mediana, tendría 65. Y si fuese, en este caso, raza grande, tendría 78 años.
2: ¡Ah! ¡Como tú, Peri!
1: Oye, bueno, pero así es. Pero nos vamos directamente con adivinanza matemática. Y así que mucha atención allí en casita. ¿Ok? No se vale googlear porque aquí venimos a aprender. Así es, aprender. Si nos equivocamos, no pasa nada. Si nos manda respuesta equivocada, no pasa nada, ¿ok? Lo importante es que participes y puedes llevarte también un detalle, un regalito, un juguetito por parte de la grupera La Mera Mera y el señor del grupo Ron, ¿vale? Así que bueno, también preparados porque ya viene el tumbolazo por el pastelazo, pero ahí les va. Mucha atención. Atención, grupo Ron.
2: Ok, pero espérame. Ya tengo la pizza papel. Ok, ahí te va.
1: Soy un número de dos cifras. Si sumas mis cifras, obtienes 9. Si la multiplicas, obtienes 20. ¿Cuál soy?
2: Ok, a ver cómo. Primero hay que sumar y luego multiplicar.
1: Pon atención, grupo Ron. Ahí va. Soy un número de dos cifras.
2: Sí.
1: Si sumas mis cifras, obtienes 9.
2: ¡Ah! Las cifras del número.
1: Correcto. Ok, si sumas mis cifras, obtienes 9. Si las multiplicas, obtienes 20. ¿Cuál soy? ¿Ya?
2: Creo que ya, Peri. Dame por acá un poquito de time, Peri. Y ya te digo cuál es, porque queremos saber cuál es.
1: Ok, grupo Ron, si te la sabes, también mándanos un WhatsApp al 22 21 23 45 99 o al 22 12 66 47 80.

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0: ¿Qué pasa, Grupo Ron?
1: Que ya le digo.
0: A ver, ¿a qué le diste? A la. Bueno, es que me salen dos resultados.
2: ¿Cómo dos resultados?
0: Mira, Pali.
2: A ver.
0: Ajá. ¡Ah, Grupo Ron! ¡Muy bien, muy bien! ¿De verdad, Peri?
2: Mira, lo que pasa que la era ver el número, pero efectivamente tienes razón. Salen dos cifras. Muy bien, Grupo Ron, muy bien, Grupo Ron. Y en este caso, salen dos números, perdón. Y en este caso, la adivinanza le decía así. Soy un número de dos cifras. Si sumas mis cifras, obtienes 9. Si las multiplicas, obtienes 20. ¿Cuál soy? Y a ti te dio 2, Peri. Ok, y antes de dar a conocer, mucha gente por acá, lógicamente, estuvo participando, ¿no? Entonces, por acá, Lorena nos dice que es el 54. A ver, aquí tenemos aquí, ¿qué nos
3: 45.
2: Dicen? 45, aquí nos dicen. 54 nos dice también por acá, Idalia. A ver,
4: buenos
2: ¿qué
4: días,
2: dicen?
4: Buenos días, mi nombre es Emiliano Cortés y cumplo años el 20 de mayo.
2: Saludos, Emiliano, te anotamos con mucho cariño, Emiliano. Carlos y Susi dicen que es el 5 y el 4. Dice por acá, Yuli, que es el 45. Alfredo, Aurelio, Cholula, ya también anotamos para el pastelazo, muchas suerte, para boletos para carretera. ¿Para carretera? No, o sea, ¿por qué no? Dice, por cierto, mira, ahorita queremos mandar un saludo muy especial para los niños Emily, Gael, Sebastián, Franco, Daila, Eder, Ana, Alex, Axel, que ya están escuchando, como siempre, están muy atentos y contentos. Mándales un choque de patitas, mi Grupo Ron.
0: ¡Claro que sí! ¡Les mandamos un choque! ¡Choque de patitas! ¡Gracias! ¡Saludo con mucho cariño!
2: Dice por acá, no nos dieron nada hoy, no nos dieron nada hoy. Mira, tengo por acá más saludos, a ver, y más con respecto a la adivinanza, Grupo Ron, al acertijo matemático.
5: Hola, soy Axel, y es el número 5 y 4.
2: El 5-4, Grupo Ron, el 5-4, Peri, el 5-4. Dice, mira, Dana Camila, hoy nada más.
6: 4 y 5.
2: El 4 y el 5, dice Dana Camila.
6: 4 y 5.
2: Ya ves, Peri, es el 4 y el 5, pero termina hace rato.
6: Días.
2: Hola, buenos días, saludo para
6: ti. Soy Camila.
2: Choque de patitas, Camila. Y mira, también nos dicen por acá, también nos dijeron por acá 5 y 9. 5 y 9. No nos da 5 y 9, ¿eh? No nos da 5 y 9. A ver.
7: Hola, Grupo Ron. Hola. Soy María José y la respuesta es 54.
2: 54, Peri. 54. Bueno, en este caso también por acá nos dijeron, dice, la respuesta es 45. Dice, no use Google. Bueno, ok. Y también por acá, ¿qué nos dijeron?
8: Hola, buenos días. Es 4 y 5. 4 más 5 me da 9. Y 5 por 4 me da 20. Por favor. Soy Samuel de Santiago.
2: Saludo muy especial para ti. Entonces, Peri, ¿cuál es? Mira, si tú dijiste la respuesta en este caso, dijiste 45 o 54. ¡Estás bien! ¡Estás de manera correcta! O sea que sí, le atiné junto con mis amiguitas y amiguitos, Peri. Muy bien, tu escuadrón muy bien y tú muy bien, Grupo Ron, porque fíjate, efectivamente, si sumamos 4 y 5 nos da 9. Si multiplicamos 4 y 5, 4 por 5... nos da 20, correcto. Y en este caso, 5 y 4 también nos da 9, ¿no, Grupo Ron?
0: Sí, Peri. Y de igual manera, 5 por 4, 20. Latinamos, Peri, latinamos muy bien el escuadrón del Grupo Ron. Son unos niños muy inteligentes, Peri.
2: Muy bien dicho, Grupo Ron. Son muy inteligentes. Y ahorita vamos a ver al tombolazo para ver qué se llevan todas y todos que han estado participando, ¿eh? Hay mucha participación. También por acá, Ian dice que el 5 y el 4. Muy bien, Ian. También por acá, a ver, tenemos a Fernando.
9: Hola, soy Fer, tengo 7 años. Y la respuesta es 5 y 4.
2: Muy bien, Fer. Felicidades, estás participando ya. Todos los que están participando, por supuesto, para el tombolazo,
10: ¿eh? 4.
2: Muy
10: soy
2: bien.
10: Areli.
2: Hola, Areli. Salud para ti, Areli. Muchísimas gracias por participar y gracias por estar aquí con nosotros acompañándonos en el show del Grupo Ron, Peri. Efectivamente, Grupo Ron, muy bien.
11: La respuesta hola. De la adivinanza es 4 más 5 igual a 9.
2: Sí.
11: 4 por 5 igual a 20.
2: Sí, muy bien, efectivamente, ¿verdad, Peri?
12: Eric Octavio.
2: Hola, Eric Octavio, salud muy especial para ti, con mucho cariño. Dice por acá, el pastelazo para mi sobrino, el día 7 de mayo. Sí lo anotamos, con mucho gusto, Francisco Javier, también, ¿verdad, Peri? Sí lo anotamos también por acá. Dice, la respuesta es 45, el término es 54. Mira lo que tenemos por acá, Grupo Ron.
13: Grupo Ron.
2: Hola, buenos días.
13: Perica.
2: Buenos días.
13: Un favorzote, a ver si pueden apuntar a mi
1: nietecita. ¿Cómo Paulina se llama? González Cruz.
0: ¡Claro!
1: Para el pastelazo, ya que cumple años mañana, cumple sus 3 añitos mañana.
0: ¡Felicidades! ¡La anotamos para el pastelazo!
1: La puedan apuntar, por favor.
0: Gracias. ¡Claro que sí! ¡La anotamos para el pastelazo! ¿Verdad que sí, Peri?
2: Ya está anotado y con mucho gusto por acá lo hacemos. Y esperemos que tenga suerte, que tenga un poquito de suerte aquí en el tombolazo y salga en este caso su nombre en el papelito por acá. Bueno, ¿qué más tenemos por acá, el Grupo Rom? ¡Tenemos más saludos, Peri! Efectivamente, tenemos muchos saludos. Dice por acá, también Aurelio. Aurelio, con mucho cariño, por acá, va a cumplir 2 añotes, lo anotamos. Salud para Miguel, Mateo y Milán Marcelino, que también por acá nos andan acompañando en este día sensacional. Dice, buen día, la respuesta es el día y la noche. Saludos a Regina Gruperrón. ¡Claro que sí, a Regi! Le mandamos saludo con mucho cariño por acá. Gracias por participar y gracias por estar pendiente aquí en el show del Gruperrón, ¿verdad, Peri? Efectivamente, mi Gruperrón. 10:45, Gruperrón. Vámonos a música.
0: Ok, Peri. Y seguimos aquí en el show del Grupo Ron.
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0: ¿A poco no, Grupo Rojo? Sí, mi Peri, la verdad que está muy buena la canción, pero ya me voy, ¿verdad, Peri?
1: Sí, sí, vete para allá, vete para allá, vete para la toma de mi Grupo Rojo, se va el Grupo Rojo, por supuesto, para todas y todos los que estuvieron participando aquí con nosotros, muchísimas gracias. Esperemos que sí se lleven algo cortesía del show del Grupo Rojo y la Grupera 89.3. Así que, la verdad que están muy padres los juguetes que tenemos, así que vamos. Ah, pero antes, mira. Antes por acá tenemos saludos del buen Richard.
0: A ver qué dice.
2: Mi peri. Ahí está. Excelente mañanita para todos y excelente fin de semana.
1: Saludos,
2: aquí
1: buen
2: el
1: Richard.
2: Buen Richard reportándose.
1: Sí.
2: Saludos a todos.
1: Gracias.
2: Y aquí estamos escuchando el show del Gruperrón, la mera mera y la
0: gracias,
2: Peri.
0: Buen Richard.
1: Ahí
2: el
1: está.
2: El buen Richard los saluda. Que pasen buen fin de semana. Puro peripagüe.
1: Gracias, buen Richard, muchísimas gracias. Ahí está el Gruperrón. Ya Gruperrón ya está listo.
0: Ya Peri está listo.
1: Perfecto. A ver, rápidamente vamos a sacar tres papelitos, espérame. Aquí está uno. A ver, otro. Y
0: ay, espérame.
1: Ahí está, Gruperón. Ya están los tres, vente para acá, amigo. Ya están los tres papelitos, ya los sacamos. Y en este caso es ah, mira, hoy sí notaste terminación, Gruperón.
0: Sí, Peri, porque luego se nos complica.
1: Ok, primero que se lleva por participar aquí con nosotros es Ian Daniel, terminación 6773. Aplausos, con mucho cariño para que le mandamos aplauso. Ian Daniel, terminación 6773, al igual que Dana Camila, terminación 1610. Y Lorena, nada más por acá, Lorena, pusieron terminación 7963 también. Ellos tres se llevan juguete, ahorita, por favor, me mandan un WhatsApp, si son tan amables, mami, papi, manden un WhatsApp de donde mandaron su mensajito, por favor, manden un WhatsApp para darles indicaciones de cómo y cuándo recoger su juguete aquí del tombolazo del show del Grupo Rompa. Que va, falta el pastelazo, pero el pastelazo, hacemos una pausa e inmediatamente sabremos quién se lleva el pastelazo aquí.
0: Aquí, Peri, en el show del Gruperrón.
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0: Ok, ya el Grupo Errores. Es que el Grupo Errores se cayó.
1: Me caí,
0: clavito. Perdón. Estuvo chistoso. Estoy diciendo no corras, no brinques, te caes, Grupo Errores. Teddy, es que estoy muy emocionado. Ya vete para allá, Grupo Errores. Ya voy para allá, sí me dolió. Ya, perdón, ya, ok. En lo que el Grupo Errores por ahí es todo dolorido. Ok, bueno, allá en casita, quien directamente apuntó a su cumpleañerita, por supuesto, mucha suerte. Mándale choque de patita de buena suerte.
2: Claro que sí. Les mandamos un choque de patitas de buena suerte.
0: Muy bien, el gruperón ya está con la buena suerte directamente. Y así que vamos a ver, dale vuelta a eso, mi gruperón. Y vamos a checar, por supuesto, quién se va a llevar, en este caso, el pastelazo de los amigos de Pastelería Mexicana. Échale, el gruperón. Ahí está, por acá, vente por acá, amigo.
2: Voy,
0: Peri, ya está por acá. A ver, Peri, ¿quién se la llevó? A ver, ten, amigo, repaso. Gracias, Peri. Es... el pastelazo, ¿verdad? Y juguete. ¡Ah! ¡Muy bien, Peri! ¡Muy bien! El pastelazo se lo lleva Vivian Guzmán Patiño. ¡Felicidades a Vivian Guzmán Patiño! ¡Felicidades! Se lleva el pastelazo del show, el gruperrón.
3: Efectivamente, mi estimado gruperrón. 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Mi Grupo Errón, ya nos vamos, Peri. Muchísimas gracias por habernos acompañado. Esperamos por acá a las y los ganadores, tanto de lo que viene siendo los juguetes, como en ese sentido también del pastelazo, por supuesto, para que se comuniquen y les digamos qué tienen que hacer, ¿vale? Así que muchísimas gracias por haber participado. Gracias, Grupo Errón. Gracias. Y gracias a todo el equipo, por supuesto, que hace posible este gran programa. Efectivamente, gracias a mi estimado Johnny, gracias al Cóndor, gracias a mi estimada Clau y a todos ustedes por estar presentes con nosotros próxima semana a las 9 de la mañana, el próximo sábado, a través de

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2: El gobernador Alejandro Armenta encabezó en Salvador el Seco la entrega de un módulo de maquinaria. Buenos días, esta es la información más relevante hasta el momento. El gobernador Alejandro Armenta encabezó en Salvador el Seco la entrega de un módulo de maquinaria e insumos para fortalecer las actividades del campo. El pronóstico de posible dispersión de ceniza del Popocatépetl indica desplazamiento hacia Atlixco y Matamoros, Angelópolis, Tlaxcala, Morelos, Estado de México y Ciudad de México, informó Protección Civil Estatal. En Puebla se han realizado 53 mesas de trabajo con líderes sindicales y más de 3.500 audiencias para impulsar la nueva escuela mexicana, informó el secretario de Educación Estatal, Manuel Viveros Narciso. La secretaria de Bienestar, Laura Artemisia García Chávez, llamó a funcionarios y funcionarias de la dependencia a mantener una conducta pegada al código de ética y reiteró que la prioridad es trabajar en favor de la ciudadanía poblana.
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2: Usuarios reportan presencia de tierra sobre el distribuidor vial Juárez Cerdán, donde el paso de vehículos provoca que se levante polvo y limite la visibilidad. Recomiendan conducir con precaución en la zona.
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2: El clima hasta el momento es de 28 grados centígrados. 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Para Radar informó Nayeli Martínez.
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11: 11 ya con 30 minutos aquí a través de La Grupera, La Mera Mera. ¡Holo! La banda carnaval de nuestro amor. No queda nada, nada, nada. Solamente aquí a través de La Primera, La Mera Mera. Saludos para acá, para Anaí. Hola, Anaí. Levanta la mano, Anaí. Qué chulada, por supuesto, en La Primera NFM.

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Juegos Federales, los Fede. Aquí a través de la Grupel 89.3 en este fin de semana. Este fin de semana, por Dios, es sábado. Y tenemos todo el ambiente genial, chulada, solamente aquí a través de la Grupel 89.3.

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1: En Libres, la campaña Sí al Desarme, Sí a la Paz permitió el canje voluntario y anónimo de armas. Buenas tardes, esta es la información más relevante hasta el momento. En Libres, la campaña Sí al Desarme, Sí a la Paz permitió el canje voluntario y anónimo de armas por incentivos económicos como parte de acciones para reducir riesgos en hogares y fortalecer la seguridad. Suman 52 casos de sarampión en Tlaxcala, principalmente en San Pablo del Monte, Tenancingo y Papalotla. Todos han sido importados, informó el secretario de Salud en el estado, Rigoberto Zamudio Meneses. El Centro Especializado para la Atención de la Mujer en Atlixco continuará con sus talleres de empoderamiento femenino y este 20 de mayo realizará una actividad para la elaboración de jabón exfoliante de café, informó su titular, Ana Karen Michúa.
2: El 20 de mayo tenemos un taller que es jabón exfoliante de café. Ese taller igual va dirigido a las mujeres con el objetivo de que pues puedan adquirir nuevas habilidades, conocimientos, y muchas de ellas pues han llegado a un emprendimiento, ¿no? Que ese es el objetivo. Y ese se va a llevar a cabo igual en nuestras instalaciones del SEAM y va a ser el 20 de mayo a las 10:50 de la mañana.
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1: Un tren chocó contra un autobús en Bangkok, Tailandia, dejando al menos 8 personas muertas, informaron servicios de emergencia. Las hermanas clarisas del monasterio de Santa Clara del Sagrado Corazón invitan a su tradicional kermés familiar este 17 de mayo de 9 a 5 de la tarde, donde habrá antojitos mexicanos. Acude a la 8 Oriente, número 9, Colonia Centro, en Atlixco, Puebla. No faltes.
0: Clima.
1: El clima hasta el momento es de 28 grados centígrados. 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Para Radar informó Nayeli Martínez.
0: 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Porque aquí en La Grupera está la mera mera con su 1.56 de pura ternura, guapura y diversión. Derby Martínez, la ternurita. Desde este momento comenzamos con las conexiones. Márcanos a cabina.
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0: Y nosotros nos encargamos del resto. 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
1: Señores, vámonos directamente a las calles porque estamos dominando, así que mi queridísima Silvia, adelante.
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2: 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No, no, no.

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1: 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Adelante. 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
13: Nada más para darle las gracias por el aviso del cierre de la carretera antes de...

0: De llegar a Catzingo, si le cortan por Tepeaca, está librecito. Muchas gracias, saludos, buen día.
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15: Ya son las 12:36. Vámonos directo el día de hoy porque estamos dominando. Adelante.
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2: Échele, échele, échele. Ya son las 12 del día con 42 minutos a través de La Grupera 89.3. 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
2: 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Señores, vámonos a una pausa, regreso contigo, por favor, no te muevas. Yo te acompaño el día de hoy hasta las 3 de la tarde, solamente 14 minutos y la una.
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1: Ya son las 12 del día con 51 minutos a través de la Grupera 89.3. Oigan, y por cierto, yo te acompaño el día de hoy hasta las 3 en punto, así que no te muevas. Que tengas una feliz tarde de sábado. ¡Pásala!

0: Potosí, la 1 de la tarde. Yo te pregunto, oye, ¿quieres divertirte en grande? 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Claro, estamos hablando de Grupo Frontera. Oye, que próximamente estará aquí en Puebla presentando su Triste Pero Bien Carbón Tour. 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Mantente pendiente de la programación para que sepas cómo puedes obtener tus accesos con la mera mera. Obvio, la grupera. Vamos, o qué rollo. ¿Quién para? ¿Quién va a cantar ese rolón? Pero bueno, muy pendiente. Señores, por otro lado, vámonos directamente a las calles porque estamos dominando.
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0: Así que adelante, vámonos. Ahí estamos dominando las calles el día de hoy.
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0: El gobernador Alejandro Armenta supervisó la rehabilitación de la avenida 20 Sur en Puebla capital. Buenas tardes, esta es la información más relevante hasta el momento. El gobernador Alejandro Armenta supervisó la rehabilitación de la avenida 20 Sur en Puebla capital, obra que registra un avance del 55% y beneficiará a más de 100,000 habitantes de 16 colonias. Los trabajos se realizan día y noche como parte del programa estatal de recuperación vial impulsado junto con Pemex. Autoridades atienden un accidente cerca de los campos Rey David I en San Francisco, Cotlán, tras el reporte preliminar de un posible desbarrancamiento. De forma extraoficial, se habla de personas fallecidas. Puebla vivirá un fin de semana con actividades culturales y recreativas para toda la familia. Este 16 y 17 de mayo, el gobierno municipal invita a disfrutar exposiciones, noche de museos, conciertos y eventos infantiles en distintos puntos de la ciudad. El presidente municipal Pepe Chedraui supervisó el funcionamiento de las cámaras de videovigilancia y revisó los avances del programa 360, que será presentado próximamente para fortalecer la seguridad en Puebla. Además, reconoció la labor diaria de las y los policías.
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0: Clima hasta el momento es de 28 grados centígrados. 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
1: Ya es la 1:26.

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7: Es la 1:34.

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18: 4 minutos y las 2 de la tarde.
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1: El gobernador Alejandro Armenta encabezó la entrega de fertilizantes y apoyos económicos para artesanas y artesanos. Buenas tardes, esta es la información más relevante hasta el momento. El gobernador Alejandro Armenta encabezó la entrega de fertilizantes y apoyos económicos para artesanas y artesanos en San Salvador el Seco. Además, anunció la construcción de una carretera de doble carril que conectará Acatzingo, Felipe Ángeles, El Seco y Zacatepec.
2: Quiero decirles que el programa de obra comunitaria tiene una orientación especial para las escuelas. Todas las escuelas del SECO tienen que participar, hagan sus comités, porque queremos apoyarles a los maestros, a los padres de familia, a la comunidad escolar, también de San Nicolás Buenos Aires, también de Felipe Ángeles, también de Soltepec, de Mazapiltepec, de todos los municipios de la región, para que con el programa de obra comunitaria rehabilitemos las prioridades que se necesitan en las escuelas.
1: La Fiscalía General del Estado mantiene investigaciones tras el hallazgo de 4 hombres sin vida al interior de un vehículo en la Junta Auxiliar de San Francisco Ocotlán, Coronango. La zona permanece acordonada.
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1: Fuerte accidente entre un automóvil y un motociclista en Avenida Nacional y calle Zacapotla, a una calle de Las Torres. El motociclista se encuentra lesionado y requiere atención médica. Elementos de la Policía Municipal de Texmelucan aseguraron a un presunto ladrón, quien fue detenido tras ingresar a un domicilio en la colonia Lindavista para intentar robar un vehículo. Fue puesto a disposición del Ministerio Público. Las hermanas clarisas del monasterio de Santa Clara del Sagrado Corazón invitan a su tradicional kermés familiar este 17 de mayo de 9 de la mañana a 5 de la tarde, donde habrá antojitos mexicanos. Acude a la 8 Oriente, número 9, Colonia Centro, en Atlixco, Puebla. No faltes.
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1: El clima hasta el momento es de 28 grados centígrados. 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
1: Oigan, son las 2:07 p.m. y seguimos dominando las calles de Puebla. 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Mi Peri, hermoso, adelante.
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2: 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Nosotros hacemos una pausa y regresamos con mi estimada Berbiray, que tiene Cambalache, a través de la Grupera 89.3.
1: ¡Épale! Gracias, mi Peri, te mando un abrazo, hermano. Vámonos directamente a música, ¿te parece? Sí, vamos con música. Esto es algo de Montes de Durango. Son las 2:11 p.m. a través de la Grupo 89.3.
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1: Es correcto, son las 2 de la tarde con 23 minutos. Y bueno, mi Peri, la neta es que el día de hoy nos está dando una instrucción con nuestros amigos de Quaker State para cuidar nuestro motor. Así que, amigo, adelante.
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3: 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Ahora, si tu vehículo está tirando aceite, aunque lo esté tirando, siempre es recomendable hacerle el cambio completo, porque el aceite que termina dentro del motor sigue saturado, aunque lo completes con un litro o medio litro.
2: Fíjate, y algo bien importante, que de pronto dices, póngale el aceite que sea. Ay, pero eso este es de diferente viscosidad, ¿no? Póngale el que sea, eso le estamos haciendo un daño terrible al motor, ¿no?
3: Sí. Tienes que ver qué aceite tiene que utilizar tu motor con respecto a la viscosidad. Si tú le pones el aceite que sea, estás maltratando el motor sin darte cuenta. Ahora, el daño, déjame decirte que el daño muchas veces no se da de inmediato, se da con el tiempo. Y es cuando vienen las consecuencias. Por eso siempre es bueno ver el manual de propietario para ver qué viscosidad utiliza el vehículo. Si no lo tenemos, hay que consultar a nuestro mecánico.
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3: 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Siempre hay que verificar que no tengamos mangueras hinchadas en el sistema de enfriamiento. Una manguera hinchada te indica que tiene una fisura en el interior y en cualquier momento se puede reventar. Ahora, es importante ponerle anticongelante porque el anticongelante tiene un punto de ebullición más alto que el del agua. Y otra razón muy importante por la que debemos utilizar el anticongelante es que previene la corrosión de las partes metálicas que tenemos en nuestro motor.
2: 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Hacemos una pausa y regresamos con mi estimada Berbiray a través de la Grupera 89.3.
1: ¡Épale! Gracias, amigo. Oye, recuerda que en esta hora, pues, claramente estamos dominando con nuestros amigos de Quaker State y, pues, más adelante nos vamos a volver a enlazar con mi Peri. Oye, pero a ver, ¿quién anda por acá? Saludámonos.
5: ¿Qué anda perdida? ¿Qué buenas onda tardes? Hola. Andamos cruditos.
1: ¿De cruditos o qué?
5: ¿Qué se te apetece? ¿Un caldito de camarón? ¿Un molito de pan o qué? Vamos a curarla, ¿no?
1: ¿Curarla?
5: ¿Puedes poner la canción de la llamada de la firma, por favor?
1: Ya vas a empezar de migajeo.
5: Saluditos, ternuditos.
1: Saludos, hermosura. Cruda yo. ¿Qué es eso? ¿Qué es eso de estar crudo? Ay, el himno de los migajeros.

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15: 2:34 PM. Mándame tu audio y dime qué canción quieres escuchar el día de hoy.
16: Hola, Norita. Hola, buenas tardes. ¿Cómo estás? Espero que me encuentres bien. Te pido la canción de Pesado, mitad y mitad. Gracias, Norita. Buena tarde. Que Dios te bendiga.
15: Gracias. Un abrazo. Oye, qué romántico.

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1: 2:38 PM. Oigan, pues vámonos directitito con nuestro amigo de Quaker Stay y con mi Peri. Así que, amigo, adelante.
2: 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Que mi estimada Berbi hoy estará hasta en punto de las 3:00 PM y al rato regresa a las 9:00 PM. 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
2: 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Nosotros hacemos una pequeña pausa. ¿Sí o no, perrón? Sí, mi Peri, regresamos de manera inmediata, por supuesto, aquí a través de la primera 89.3. ¡Pura mera mera, mi Berbi!
1: Muchísimas gracias, amigo. Oye, saludame al gruperrón. Oye, dicen por aquí, están cerquita de mi casa. Dice, a ver si los saludo. Ve a saludar al gruperrón, ahí anda. Y o sea, obviamente también ve a pedir todos los informes de cómo debes de cuidar tu motor con los amigos de Quaker Stay. ¿Quién anda por acá?
4: Hola, ternurita, ¿me puedes poner la canción de Montes de Durango?
1: Ay, claro que sí.
4: Vamos a bailar.
1: Vamos a bailar entonces, hermosísima. Te mando un abrazo, mi peque preciosa. Ya son las 2:42, escuchas el Cambalache.

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14: Vámonos con más músicas, solamente 11 minutos y las 3 de la tarde. Vámonos con más. Nos piden la canción de Que Fuimos.
15: Se va para ti.
14: Salud, mi Moy. Te mando un abrazo y un beso. ¡Mua! Que tengas excelente tarde.

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1: No, ya casi nos tenemos que ir, pero antes de eso, vámonos directo contigo, mi Peri, por favor, amigo, adelante.
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2: Pregunta, yo sé que no te gusta que te pregunte esto, pero ¿qué pasa si le ponemos agua?
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2: 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Muchísimas gracias a mi estimado Duba Duba, gracias a mi estimado Jorge 1, Jorge 2, gracias a mi estimado Gruperrón, gracias mi estimada Angie, gracias mi estimado Luisillo, gracias Gaby, gracias Giselle, mi estimada Clau, muchísimas gracias, y principalmente a mi estimada Berbiray allá en cabina, que a las 9 regresa y yo a las 6 de la tarde con todo el Peripower a través de la Grupera 89.3. Así que nos vamos, bye bye.
1: ¡Épale! Muchas gracias, mi Peri. Te mando un fuerte abrazo y efectivamente ya también ya casi nos vamos. Pero aquí seguimos contigo acompañándote. Bueno, no, de hecho ya me voy a despedir. Hermosuras, que tengan excelente, excelente tarde. Regreso a las 9 de la noche. Y mi Peri regresa ya a las 6 de la tarde con toda la actitud. Yo y me despido, cuídense mucho. Les mando un fuerte abrazo. A ver, Dios mío, vamos a cerrar con esta canción que, mira, no me gusta, me encanta. Salud, mi Mo, y dice, no te vayas. Y yo, pero a regresar. Te mando un beso. Chao, chao.

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2: Buenas tardes, esta es la información más relevante hasta el momento. Los cuerpos de las cuatro personas localizadas al interior de un vehículo volcado en la zona del Mortero, en San Francisco, Ocotlán, Coronango, ya fueron retirados. La zona permanece acordonada mientras continúan las diligencias. La presidenta de México, Claudia Sheinbaum Pardo, afirmó que ningún gobierno extranjero arrebatará la transformación al pueblo de México y que nadie, sin honestidad, puede ampararse en ella. Declaraciones en medio de señalamientos en Estados Unidos contra exfuncionarios.
3: Nadie le va a arrebatar la transformación al pueblo de México. Le pertenece al pueblo. Ningún gobierno extranjero le va a arrebatar la transformación al pueblo de México. Los corruptos de antes no le van a robar la transformación al pueblo de México. Y nadie, ninguna persona que no sea honesta, que no sea honrada, puede esconderse bajo el halo de la transformación del pueblo de México. Este es un movimiento honesto, honrado, que le cumple al pueblo.
2: Las canchas del Parque de la Familia estrena nueva imagen tras su remodelación, que incluyó cambio de pasto sintético, malla ciclónica y porterías a cargo de Convenciones y Parques del Estado.
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2: Más de 20 productores y emprendedoras participan en la expo artesanal instalada este fin de semana en la explanada del volcán Cuexcomate en la Junta Auxiliar La Libertad. Ofrecen productos tradicionales de 10 de la mañana a 5 de la tarde.
1: Clima.
2: El clima hasta el momento es de 30 grados centígrados. 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
5: ¿Qué tal, amigos de La Grupera? Soy Silvia Nava la traviesa y andamos con toda la actitud a través de La Grupera 89.3 con toda la buena vibra, toda la energía. Así que vámonos a disfrutar porque esto es La Grupera 89.3.
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son las 3:08, otra vez de la Grupera 89.3. ¿Cómo están? Buenas, buenas, bienvenidos a las meras, meras en este horario especial, solamente por este fin de semana. Así que esperemos que estén con toda la energía, toda la buena vibra, porque aquí viene el conteo más importante del regional mexicano. Soy Silvia Naura Traviesa y te acompaño hasta las 6 de la tarde, ¿ok? Así que, ¿te parece si arrancamos con la posición número 5? Y es que esta semana tiene nuevo integrante. Y es que, aunque esta canción ya fue un hitazo en su tiempo, la verdad es que hay que reconocerlo que ya estaba bien posicionada por Los Felinos. Resulta y resalta que la arrolladora decidió que podía ser una buena opción algo retro, un cover, y la verdad es que les funcionó bien, y esta semana entrará a la posición número 5 con su tema Morena. Así que, ¿será que se quedan o nada más serán espíritu de una noche, dirían por ahí? Uy, no, yo digo que en una de esas se aguantan, no creo que estén en el número 1, quién sabe, pueden sorprendernos y callarnos la boca y decirnos no, que no, pero lo veo complicado. Pero al menos al 3 o al 2 sí llegan. Así que vámonos. La arrolladora con Morena entra esta semana a las meras, meras en la posición número 5. Así que vámonos. 5.

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1: La Nortechula de la semana, pues esta canción de Conjunto Oro, La Decisión. Y es que esta canción, aunque ya tiene sus ayeres, ha colocado a la música norteña como la más solicitada esta semana. Así que no te pierdas Las Nortechulas los días martes y jueves a las 12 de la medianoche con mi querido Peri Peri. Así que ahí está, vámonos. Y esto es Las Nortechulas de la semana. Yo sé que te la sabes, cántala y súbele.

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16: Nada más para darle las gracias por el aviso del cierre de la carretera antes de llegar a Catzingo. Si le cortan por Tepeaca, está librecito. Muchas gracias, saludos, buen día.
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1: Vamos rapidísimo con la posición número 4. Y es que esta semana ya no son sorpresas algunas cosas. Y es que Lenin Ramírez ya no esté en el primer lugar. Bueno, sí, ya no es una sorpresa, pero que esté en el cuarto, que haya bajado dos posiciones, es lo que me sorprende. Y es que Todo lo fue, es la canción que sigue sonando en las meras meras, pero va bajando rápido. Así como subió rápido, va bajando rápido. Y se me hace que en una de esas la canción, hombre, puede ya salir. Y a mí me gusta mucho, así que no la hagan morir. No la dejen morir, por favor, no la dejen morir. Vámonos 3:22, posición número 4. 4.

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2: Muchísimas gracias, Chivita. Son las notas meras meras. Chéquense nada más. Emiliano Aguilar busca reconciliarse con Pepe Aguilar, pero se distancia de sus carnales. Emiliano Aguilar sorprendió al revelar que desea reconciliarse con su padre Pepe Aguilar, pese a los conflictos familiares que han marcado su relación en los últimos años. El cantante confesó que tiene esperanza de arreglar las cosas con su papá en el futuro, asegurando que al final es mi papá. Sin embargo, dejó claro que no tiene interés en acercarse a sus hermanos Ángel Aguilar y Leonardo Aguilar, con quienes mantiene un fuerte distanciamiento. Emiliano también habló sobre los momentos difíciles que han enfrentado en su vida y también en la carrera, recordando errores del pasado y la soledad dentro de la industria musical. Además, adelantó nuevos proyectos musicales y colaboraciones que llegarán próximamente. También Karim León arma cascarita con Cuauhtémoc Blanco y leyendas del fútbol mexicano. Karim León volvió a sorprender a sus seguidores al compartir una divertida convivencia futbolera junto a grandes figuras del balompié nacional, entre ellas Cuauhtémoc Blanco, Francisco Javier Rodríguez, Paulo Aguilar y Alberto Aspe. El cantante publicó varias fotografías en redes sociales donde se le ve disfrutando de una cascarita llena de risas y compañerismo, acompañando las imágenes con un mensaje: un relax con mis compas. La convivencia rápidamente se volvió viral entre fanáticos del fútbol y la música, quienes celebraron ver reunidos a íconos del deporte mexicano junto al intérprete de éxitos como Primera Cita y Según Quién. Por supuesto, esas son las notas meras meras, por supuesto, del conteo más chipotles de la Radio Puebla, las meras meras de la grupera.
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11: Ya son las 3:37 minutos. Vámonos con la posición número 3. Y es que esta semana, bajando ya del podio número 1, ahora sí que de la luna, de los cuernos de la luna, Mar Solís ya no pudo mantener otra semana su primer lugar y se queda ahora con el tercero. Bajó muy rápido también. Te digo que bajan muy rápido. Y esta semana, Saco de Sal ya no es más la canción favorita. Se queda en el 3. Y la verdad es que trae con queso las empanadas, sabe bien, lo trae en la sangre, tiene buena asesoría, sabe cómo manejarse, entonces yo creo que le va a ir muy bien a Mar Solís. Así que vámonos, está en la posición número 3.
10: 3.

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Son las 3:49. Otra vez de la Grupera 89.3. Oiga, vámonos con la siguiente posición, que es la posición número 2. Y es que así como bajaron rápido esta semana, hay cosas que uno sorprende y dices, ¿qué pasó? Y es que el coyote, y no al que le falta una pata precisamente, pues resulta que le fue muy bien. La semana pasada entró como el número 5. Y anterior estuvo como la propuesta grupera, le fue muy bien, entonces quedó en la 5. Y esta semana sube directamente hasta la 2, o sea, subió 3 posiciones en una sola semana. Y es que el coyote no es de los que saque sencillo tras sencillo, tras sencillo, tras sencillo, tras sencillo. Pero cuando saca sencillo, agárrense, porque el coyote viene con todo en la casa, viene con todo. Él sabe cómo hacerlo, la experiencia la tiene, el colmillo lo tiene, y entonces sabe cómo llegar a la yugular. Y esta canción que se llama Te Dije, es la canción que lo está posicionando esta semana en la número 2. Ok, así que vámonos. Número 2, el coyote y su banda con Te Dije, a través de las meras meras.

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1: Las 3:52, vámonos con la propuesta grupera de la semana, y es que resulta y resalta que Junior H saca esta canción que se llama Mis Llamadas, y es que después de que esta semana fuera toda una controversia la aparición de Junior H en la mañanera, pues bueno, el chavo sigue haciendo música, le sigue echando ganas, y una de las cosas que dijo, que es como de destacar, es que a veces uno toma decisiones dentro de la música, pero eso no define a las personas, ¿no? Entonces que ahora trata de darle un giro a su música, que trata de darle un giro a todo lo que quiere hacer. Entonces Junior H esta semana nos presenta Mis Llamadas, así que te la dejo para que la escuches y nos digas si te gusta, qué es lo que más te llama la atención de la canción, y que obviamente la apoyes para ver si es digna, dirían por ahí, digna candidata de estar en las meras meras. Yo digo que sí, ¿no? Pero pues tú eres acá el respetable, tú eres el que sabe, tú eres el que te la you know, así que tú eres el mero merengues de esta programación. Así que vámonos, llega Junior H, Mis Llamadas. 3:53.

0: vamos con la posición número uno. ¿Quién es? ¿Quién es? El mero merengues. Pues resulta que el duelo logró quedarse con la medalla de oro porque esta canción, que es Para que ya no duela, creo que ha cautivado a varios. Y la verdad es que el estilo del duelo siempre va a hacer que llegue. Un poco lo norteño y un poco lo nostálgico que tiene duelo, creo que es lo que le da el éxito a esta canción. Así que vámonos, posición número uno. Con esto cerramos las meras, meras. Muchísimas gracias. No te pierdas el programa el próximo sábado. Así que nos escuchamos. Mil, mil gracias. Cuídate mucho. 3:58.
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1: 4:00 p.m, este es el informativo Radar, con la información más importante de la última hora. El Mundialito Universitario 2026 reúne a estudiantes de distintas instituciones en Puebla como parte de una estrategia para fomentar la actividad física, el deporte y la reconstrucción del tejido social. Los torneos se realizan del 12 de mayo al 7 de junio. La nadadora poblana Aranza López compartió a Cinco Radio y Comunicación Efectiva los retos de combinar el deporte de alto rendimiento con sus estudios y vida personal. Esto tras ganar 5 medallas en la Olimpiada Nacional y clasificar a los Juegos Deportivos Centroamericanos. Se registra choque múltiple sobre periférico ecológico con dirección a Valsequillo a la altura de Ciudad Judicial en el carril central. Al menos 3 vehículos están involucrados. Mucha precaución en la zona. También se registra otro choque múltiple sobre periférico ecológico con dirección a Valsequillo. Maneje con mucha precaución. Temperaturas de hasta 40 grados se registran en la Mixteca Poblana, donde automovilistas deben detenerse cerca de 30 minutos a la altura de Puerto del Gato con dirección a Teutzingo por trabajos de ampliación carretera. En la zona también se ofrecen venta de paletas y bolis. El clima hasta este momento es de 28 grados centígrados. Hasta aquí la información más importante de la última hora. Freddy Rojas en los controles y su servidor Gregorio Varela. Les informamos. Que tenga muy buena tarde.
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0: Ya son las 4:29. Acabas de escuchar a Julión Álvarez a través de la Grupera 89.3. Vámonos al corte, volvemos. 4:29.
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0: Ya son 4:39 minutos. Acabas de escuchar Remix con Soy Migajero. Cualquier parecido con la realidad es pura y mera cochina coincidencia. Saludos a Freddy. Saludos también, dice por acá, los Watts. Dice así.
1: Hola, buenas tardes. Le podría mandar unas felicitaciones de cumpleaños para mi primo Jaime Medel, que está cumpliendo años, de parte de su primo Oscar, los primos Medel y la familia Medel Báez. Le mandamos felicitaciones de nuestra parte y que cumpla muchos años. Saludos, buenas tardes.
0: Que cumplas muchos años más. Dice por acá otra vez, saludos porfa para Natalia, que está cumpliendo años. A todos los que cumplen años, muchísimas felicidades.
2: Hola, traviesita, muy buenas tardes.
0: Hola.
2: Que tenga bonito turno. Te saluda tu amigo César Domingo de la colonia Nuevo León, Cuautlancingo. Saludos, bonito día.
0: Bonito día, corazón. Así que vámonos con más música. Regresamos del corte comercial, pero antes nos vamos con Grupo Firme con Abrón y Medio. Así que no le cambies. 4:40.

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0: Juárez, a través de la Grupera 89.3. Acabas de escuchar Dime Que Sí, Agua Nueva Tropical. ¿Qué dice por acá los Watts antes de irnos al corte informativo radar?
1: Saludos para la pollería de la Loma Zabaleta, de parte de Dino.
0: Saludos.
2: Hola, mi traviesa hermosa, ¿cómo estás?
0: Hola.
2: Muy buenas tardes. Espero que tengas un excelente fin de semana. Pásala bien.
0: Gracias, corazón.
2: Cuídate mucho. Bendiciones.
0: Igualmente, corazón, por acá.
1: Saludos para la pollería de la Loma Zabaleta, de parte de Dino.
0: Ahí está. Lo mandaron dos veces, ¿ok? Así que ahí está. 22-12-66-47-80. 22-21-23-45-99. Así que vámonos con más. Oye, ya nos sigues en redes sociales. Síguenos como La Grupera, como La Mera Mera en Facebook, o si no, como arroba La Grupera 893 en todas las redes sociales. Y a tu segura servilleta me buscas en TikTok y Facebook como Silvia Nava la Traviesa, así como escucha, e Instagram como arroba Silvia Nava, la primera I con Y, ¿ok? Así que vámonos al corte informativo radar, regresamos, no le cambies, 22-12-66-47-80, 22-21-23-45-99.

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1: Cinco de la tarde en punto, este es el informativo Radar con la información más importante hasta este momento. El gobernador Alejandro Armenta encabezó en San Salvador el Seco la entrega de 3,800 sacos de fertilizante agrícola y más de 500,000 pesos de recurso económico en apoyo para los artesanos de la región. Trabajadores realizan el retiro de juegos mecánicos en la zona de Los Fuertes, mientras continúan las labores de limpieza y rehabilitación tras la conclusión de la Feria de Puebla 2026. La Coordinación General de Protección Civil del Estado de Puebla atendió un incendio en la colonia Tepeyac, en el municipio de Puebla, donde se quemaba basura y neumáticos. El fuego ya fue controlado y extinguido sin personas lesionadas. Tras un operativo en Atlangatepec, Tlaxcala, elementos de la Secretaría de Seguridad Ciudadana detuvieron a Andrés N., señalado por delitos contra la salud. Se le aseguraron dosis de cristal y una motocicleta con reporte de robo. El clima hasta este momento es de 27 grados centígrados. Hasta aquí la información más importante de la última hora. Freddy Rojas en los controles y su servidor Gregorio Varela les informamos. Que tenga muy buena tarde.
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1: Ya son las 5:29 minutos. Vámonos a través de la grupera 89.3. Acabas de escuchar Bala Perdida. Vámonos al corte, volvemos.
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0: Ya son las 5:46 a través de la Grupera 89.3, así que vámonos con más. ¿Qué tal? Dice por acá, buenas tardes, Travi, que tengas un excelente fin de semana y que lo disfrutes mucho. Y me puedes poner la canción de Cuando Muere Una Dama de Jenny Rivera. Claro que sí, ahorita la ponemos. 22-12-66-47-80, 22-21-23-45-99. Y dice:
1: hola, hola, linda y hermosa traviesa, saluditos desde aquí, desde el Ciudad Judicial, saludos. Y aquí escuchándote, podrás complacernos con la, valió la pena equivocarme con Grupo Firme y La Arrolladora. Saluditos, besos. Y aquí estamos con Carlos, escuchándote.
0: Saludos, ok, saludos.
2: Hola, Travesita.
0: Hola.
2: Qué bueno que ya regresó tu voz a la normalidad, Travesita. Ya no les eches tanto hielo a esos whiskies, que si no vas a volver a andar ronquita, ¿eh? Saludos, buena
0: sí,
2: tarde, Travisita.
0: Ya nos estamos recuperando. Hoy tengo ya la última sesión con la doctora, primero Dios, y ya esperemos que el día lunes ya traigamos nuevamente, pues ya se escucha más, ¿no? A como venía, sí, no, ya. Ahí vamos, es constancia. Es ir al médico, señora, no se deje, así yo me dejé, pero usted no se deje. Usted no se deje, y cuénteselo a quien más confianza le tenga. Así que vámonos con más, 5:48, en este sabadito estamos a 27 grados centígrados en una tarde soleada en Puebla capital, así que la máxima va a ser de 29 grados centígrados, así que aguas, se pronostica un poco de lluvia como eso de las 10 de la noche, muy ligera, muy ligerita, entonces cuídese mucho. Mañana se pronostica que va a estar un día nublado con lluvia como eso de las 6 de la tarde, y el lunes también va a haber lluvia después de las 6 de la tarde, así que tome sus precauciones, y si va a lavar, lave hoy y mañana, ok, así que lo que le recomiendo según esto, según lo que dice el Meteorológico Nacional, ¿ok? Así que ahí está, vámonos a las 5:49. Me voy al corte comercial, volvemos.
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7: Nada más para darle las gracias por el aviso del cierre de la carretera antes de llegar a Catzingo. Si le cortan por Tepeaca, está librecito. Muchas gracias, saludos, buen día.
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1: 5:58, con esto me despido. Muchas gracias, señor. Dios, si Dios nos lo permite y tú también. Nos escuchamos el lunes en punto de las 10. Te dejo en la excelente compañía de mi querido Peri Peri y el Cambalache. Gracias, soy Silvia Nola, otro día. Bye, bye.